0: 20 horas, 4 minutos.
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1: Amado Dios, mil gracias por esta oportunidad que nos das de estar en tu casa de oración, Señor. Mil gracias, Señor, por haber llegado, por haber vencido, bendito Dios. Gracias, Señor, porque queremos ser personas, Señor, probas delante de ti, Señor. No venir por los panes y los peces, Señor. Se me arregló la economía, se me arregló el matrimonio, y de ahí hago como quiero y donde quiero, sino que quiero respetar tu autoridad. Gracias, Señor. Muchas gracias por tu amor y por la misericordia que has tenido por nosotros. No quiero empañar tu mensaje, Señor. Quiero que tu mensaje sea el que lleva esta palabra, Señor, en los corazones, Señor. Gracias, bendito Padre Celestial, por tu amor y tu misericordia. Muchas gracias. Muchas gracias, Señor. En el nombre de Cristo Jesús, amén y amén. Bueno, vamos al Marcos capítulo 1, versículo 21. Vamos a ir a un repaso de lo que fue la semana antepasada, porque tuvimos una pausa. Entonces vamos a repasar este versículo. Entonces, Marcos capítulo 1, versículo 21, vamos a, si lo puede proyectar, por favor. Dice la palabra de Dios: entrar en Capernaum, y tan pronto como llegó el sábado, Jesús fue a la sinagoga y se puso a enseñar. Entonces, aquí nosotros vemos que entró Jesús a la sinagoga y entró a enseñar. La sinagoga era un lugar que a donde se hacían oraciones y se enseñaba. Cuando ahí no habían sacerdotes, solamente habían encargados. Entonces, Jesús, yo siempre me preguntaba cuando leía este versículo 1, decía, pero ¿cómo Jesús, alguien le avisó que Jesús iba a ir a enseñar ahí? ¿Cómo entró? ¿Cómo, es como que llegara una persona aquí, se parara y empezara a enseñar? Primero tendría que conversar conmigo y muchas cosas tendrían que pasar para que viniera. Pero en ese lugar, él fue, pero ¿por qué lo admitieron? Porque se admitían una voz fresca, una voz que pudiera enseñar. Como era un lugar, no era el templo, era la sinagoga, entonces donde esta tenía que hacerlo, ahí se oraba, se enseñaba la Torá. Habían enseñanzas de la Biblia. Entonces entra Jesús. Jesús entró a la sinagoga en Capernaum. Las sinagogas estaban por diferentes partes. El templo estaba en Jerusalén. Había un solo templo. Que después han encontrado otros templos, sí. Pero en Jerusalén, ahí sí que estaban los sacerdotes. Y también era el lugar donde se hacían los sacrificios. Porque estábamos en el judaísmo. Recuerda que en el judaísmo también, ya también hablamos bastante en hebreo lo que era el judaísmo. Entonces, bueno, eso es lo que pasó ahí. Entró a la sinagoga, se puso a enseñar, pero los que enseñaban ahí eran los escribas. Los escribas eran hombres muy letrados, eran hombres muy capos, que ellos sabían, eran los jueces de la ciudad. Entonces ellos sabían. Entonces los escribas, a veces uno los lee así, que el Señor Jesús tenía autoridad, los escribas tienen que haber sido una cosa poca. No, eran hombres muy preparados. Los escribas y eran los maestros de tal entonces. Pero esta gente también era bien amada. No era una gente que las personas no tuvieran distancia. Al contrario, eran personas queridas. Pero cuando entra Jesús y lo hace con autoridad, ahí en la sinagoga había personas de todo tipo, igual que nosotros. Todos en su singularidad. Entonces, pero ahí, en ese lugar, había una persona que siempre había asistido, siempre estaba ahí. Entonces esta persona se incomodó, dice, entraron en capítulo 21, dice, entraron en Capernaum y tan solo como llegó el sábado, Jesús fue a la sinagoga, día sábado, era de lo que ellos guardaban, día sábado, judaísmo, a la sinagoga y se puso a enseñar. La gente se asombraba de su enseñanza porque le impartía como quien tiene autoridad y no como los maestros de la ley. De repente en la sinagoga un hombre que estaba poseído por un espíritu maligno gritó. Entonces este hombre siempre había asistido a la sinagoga, siempre había estado ahí, pero cuando escuchó a Jesús, el hombre gritó porque tenía un espíritu inmundo. Entonces nosotros podemos estar a veces aquí, pero y se nos está predicando la palabra, pero a veces no se nos mueve ni una pestaña. Entonces, pero aquí cuando estaba Jesús, dice que este hombre gritó. ¿Por qué y aparte de eso, gritó este hombre y le dice, ¿por qué? Este hombre que tenía ese espíritu maligno le dice, ¿por qué te entrometes? Estábamos tan tranquilos acá, no había ningún problema. Y eso nos pasa a veces. ¿Por qué te entrometes? A veces nosotros podemos estar muy tranquilos, pero hay una palabra, algo, tal vez algo que se dice del púlpito y me duele, me retorce. ¿Por qué? Porque no quiere salir lo que hay ahí. Entonces, aquí este hombre dice, ¿por qué te entrometes? ¿Por qué? ¿Por qué te entrometes, Jesús? Aparte de decirle por qué te entrometes, este espíritu inmundo conocía la autoridad de Jesús. Y le reconoce y le dice, Jesús de Nazaret, has venido a destruirnos. Yo sé quién eres tú. Yo sé quién eres tú, Santo de Dios. Cállate, le dice el Señor. Lo reprendió. Sal de ese hombre. Entonces el espíritu maligno sacudió al hombre violentamente y salió de él dando un alarido. La semana antepasada, cuando predicaba esto, nosotros, este era un hombre que tenía un espíritu maligno, pero a veces nosotros acá estamos cómodos, pero tenemos actitudes malignas, actitudes demoníacas. ¿Cómo, cuáles las actitudes demoníacas? La injusticia. Y la injusticia no la hacemos acá, que también la hacemos a veces. Pero la injusticia las hacemos en nuestros hogares, en nuestras casas. Esas son actitudes demoníacas, yo predicaba la semana pasada. Actitudes demoníacas de las cuales a veces tenemos nosotros. Y eso lo que quiere el Señor, que salgan esas actitudes demoníacas, que salgan. Uno pensaría que Jesús tan solo viene a traernos paz, pero también nos provoca perturbación. Y eso es lo que debería de hacer, perturbarnos. Porque hay actitudes que nosotros debemos de cambiar. Este no era un pobre hombre, como tampoco nosotros somos pobres mujeres y pobre hombre. Así lo dice el evangelista. Dice que no era un pobre hombre, sino un endemoniado. Y esa fuerza demoníaca fue perturbada con la enseñanza de Jesús. Nosotros tenemos actitudes demoníacas a veces, porque somos injustos. A veces hasta con nosotros mismos somos injustos. No nos perdonamos. Esa es injusticia con nosotros mismos. Nos culpamos. Eso es injusticia con nosotros mismos. Tener culpa. Mejor es ponerse delante del Señor y pedir perdón y cambiar de actitud. ¿Sabes qué? Muchas veces nosotros, en las iglesias, cuando vemos un endemoniado, nos vamos a lo superficial, decía la semana antepasada. Mira cómo le salió espuma, mira, no se golpeó el endemoniado. Pero nosotros deberíamos de ir más profundo, de tener actitudes demoníacas, sacarlas de nuestros hogares. Y tú las sabes. Yo podría nombrar un montón de actitudes demoníacas. Pero tú conoces tu hogar, tú conoces el egoísmo que a veces impera en los hogares. La falta de verdad, la falta de compromiso. Hoy día, ¿por qué los chiquillos no se quieren casar? Porque han visto a sus mayores con poco compromiso. Denostando a las mujeres, no, si todas son unas locas. Denostando a los hombres, si todos son iguales. Entonces, hermanos amados, como la decía la semana antepasada, no seremos la mejor iglesia, pero sí somos los hijos de Dios que nos llamó. Nos llamó. ¿Quién nos llamó? ¿Quién te llamó a ti? Fue nuestro Señor Jesucristo, por su amor. ¿Pero para qué? Para que puedas vivir una vida acorde como Él quiere que la vivamos. Y seamos empáticos. Aquí lo que más muestra a Marcos es la empatía que Jesús tenía. Cuando nosotros le confesamos nuestros pecados a nuestro Señor, Él nos enrojece, Él nos perdona y nos mira con misericordia. ¿Y por qué quiere que lo hagamos? Porque eso, un pecadito traerá otro y después será una bola de nieve. Y estaremos donde no queremos estar. El pecado trae consecuencias. Cuando nosotros no queremos que nuestras actitudes cambien. Los matrimonios tienen una gran responsabilidad. La mujer, nosotros que somos muy buenas para hablar, morderse la lengua y conversar las cosas. No tan solo escuchar, comunicarse, comunicación. Así cuando yo me comunico con mi amiga, la miro y la observo, así también en el matrimonio, con los hijos, comunicarse con los hijos. Comunicarse. Como le decía, no le preguntarle al hijo cómo te fue, sino entablar una comunicación. Tú conoces a tus hijos. Ahora que está el tema de los álbumes, conversa cosas triviales. ¿Qué tal? Es que a mí no me gusta el fútbol. Pero a tu hijo sí, sé empático. Sale a dar una vuelta a tu manzana con tu hijo. Sale con una pelota, a los cabros les gusta la pelota. Conversa con tu hija. Pero no le cuentas a tu hija lo que estás viviendo tú, porque eres todavía esa inmadura. He tenido mujeres acá que me han dicho, mi hija es muy inmadura, así que yo le cuento todo a mi hija. Los hijos son hijos. Eres grande, resuelve tus problemas. ¿Y cómo lo vas a resolver? En las rodillas con Jesucristo. No cometamos injusticia. No llevemos discordia a nuestros hogares. Que tu mamá es una desgracia. ¿Cómo le vas a decir esas palabras? ¡Qué terrible! ¡Es horrible! Tu papá es un desgraciado. ¡Es horrible! Lo que te haya hecho te lo hizo a ti, pero no. Tú no. No hagas, no pongas odio en el corazón de tu hija, porque ese odio se va a revertir a ti y te va a odiar después a ti. Por eso que el Señor dice, perdona. Hermanos, estas acciones demoníacas que a veces tenemos en nuestras casas, en nuestra comunidad, tenemos que ir a las rodillas y pedirle a Dios que nos ayude. Lo demoníaco está en la desigualdad, en la iniquidad. Está presente. Y lo demoníaco está más presente que nunca. Yo he tenido personas en mi consejería, en la consejería, papá, que están viendo pornografía ahí con el televisor y los hijos pasan por acá. Actitudes, pero hiper macros demoníacas. Y mujeres que hacen cosas que no deberían de hacer. También. Hermanos, la soberbia es una actitud demoníaca. De querer subordinar al prójimo. Por razones de etnia. En la economía. No, tú tienes plata, yo no tengo plata. En los colegios se da mucho eso. Por eso es que hay que enseñarle a los hijos que el dinero va y viene, pero el dinero no hace la persona. Hay que enseñarles. Esas cosas hay que enseñarles a los hijos. Un día me recuerdo yo una hija mía. Encontré tan sabia su actitud, dijo. Su hija era bien, era una mujer, una niñita bien competitiva. Hija, le dijo, siempre encontrarás una persona menor que tú o mayor que tú. Más capa. Menos capa o más capa. Pero nunca te creas el cuento que tú eres la guinda de la torta. Y aterrizó a su hija. No le dijo, sí, hija, tú eres la capa. Eres maravillosamente en matemática. Eres estupenda. No. Sino que la aterrizó para que no sufriera en esta vida. Eso fue la semana pasada. Vamos ahora a la prédica de hoy día, que es, por favor, ¿me puede proyectar Marcos capítulo 1, del 29 al 31? Son dos. Mira aquí, hay que ver qué es lindo esto. Esto es precioso. Dijera la coma. Tan pronto como salieron de la sinagoga, ¿a dónde estaba Jesús? En la sinagoga. Ahí, esto es lo mismo que del endemoniado y todo eso está, es lo mismo. Ya es una continuación. Tan pronto como salieron de la sinagoga, Jesús fue con Santiago y Juan a casa de Simón y Andrés. La suegra de Simón estaba en cama con fiebre y enseguida se lo dijeron a Jesús. Enseguida fueron a decirlo. Él se acercó, la tomó de la mano, era muy de piel Jesús, y le ayudó a levantarse. Entonces se le quitó la fiebre y comenzó a servirles. Jesús salía de la sinagoga a un lugar sagrado. Era un lugar sagrado. Y entraron a la casa de Simón y Andrés. Y también Jacobo y Juan acompañaban a Jesús. El tema en esta casa que habitan varias personas, toda familia. Ya sabemos que Pedro es casado porque tiene suegra. En la casa que él comparte con su hermano. Hermanos, la visión que nosotros tenemos de familia es papá, mamá, hijos. Pero aquí la familia era todo un clan, era cultural, que todos vivían en una sola casa, grande. Nosotros tenemos en nuestro concepto de familia, papá, mamá, hijos. Y si algún hijo se casa, ¿qué decimos? El que se casa, casa quiere. Ya nosotros estamos haciendo. Esa es nuestra cultura. Que se vayan con sus problemitas a otro lugar, pero no me los traigan acá. Es harina de otro costado. y así decimos nosotros aquí en Chile. Así es nuestra cultura. Pero en esta cultura, siglo primero, la familia, entraba toda la familia. Papá, mamá, abuelos, tío, primo, todo. Ese era un clan. Toda esa gente participaba en la casa. Por eso que estaba, esta suegra estaba en la casa de Simón, Pedro. Entonces, nosotros, como les decía, tenemos incorporado a esta familia. Pero la familia del siglo primero, en esta cultura, en los tiempos de la Biblia, es todo un clan, donde podían llegar a ser 50, 100 personas. En este clan vivía hasta los esclavos, y los esclavos que tenían hijos vivían con esta familia, y era parte de esta familia. Entonces, es un dato interesante para entender por qué estaba esta suegra en la casa de Pedro. Y aparte de eso, Pedro vivía con su hermano. Entonces, para entenderlo hoy día en el siglo XXI. Entonces, pero lo que vamos a encontrar a la suegra de Simón enferma. Pero lo relevante del siglo primero, esta casa es una unidad. Es una unidad social, económica, cultural. Aquí está todo. Ya le voy a ir diciendo. Está dirigida, estas casas siempre tenían que estar dirigidas por un hombre. Ya sea el abuelo, el padre, el hermano. O sea, estaba dirigida por un hombre, porque era patriarcal. No podía ser dirigida por una mujer. Porque así era la cultura de ese tiempo. La casa, a veces, esta casa, toda esta familia, a veces estas personas se dedicaban a la agricultura, a veces a vender algo, eran fabricantes, artesanos. La confección, tal vez algunos confección de muebles, como le decía, era todo un clan que socialmente es muy activo, reconocido, tiene honor propio. Y que participa en la sociedad con honor. Esa casa tiene honor propio. Así que la casa es mucho más de lo que nosotros imaginamos. Por eso es que aquí todos se tenían que cuidar. No se podía decir, yo me enojé con mi mamá, mi papá y me voy. ¿Por qué? Porque ahí había honor. Entonces uno se portaba mal, hacía alguna fechoría. Entonces el honor empañaba el honor de esa familia. Entonces tenemos que entender por qué estaba esa suegra y por qué también tenía que servir. No tan solo nosotros, es que la suegra de Pedro servía, es común porque la mujer cocina, entonces tiene que cocinar. No, vamos a entender por qué la suegra de Pedro era preocupante que estuviera enferma. Entonces, toda una estructura social, cultural, muy amplia, más amplia que el papá, mamá e hijo, que participan con reconocimiento en la sociedad. Era reconocido ese clan en la sociedad, en diferentes áreas. Como le decía, los esclavos tenían hijos y quedaban ahí y eran parte de esa familia, participaban en la casa, todos integrados plenamente. Por lo tanto, el escenario del milagro acontece primero, acontece en un lugar que no es sagrado. Salieron de la sinagoga. Es un escenario poco íntimo. Era casi público porque había mucha gente. El segundo elemento es la solicitud del milagro. Vamos al versículo 30, por favor. La suegra de Simón estaba en cama con fiebre y enseguida se lo dijeron a Jesús. Nosotros nos preguntamos hoy en día, tenía solo fiebre. ¿Es una enfermedad para nosotros la fiebre? No es una enfermedad en sí misma. Si vamos al doctor, el doctor tendría que buscar la causa de esa fiebre. Entonces, la fiebre más bien es un síntoma de una enfermedad mayor. Pero en la antigüedad la fiebre sí era considerada una enfermedad. Porque yo puedo leer esto y digo, estaba con fiebre. Me pongo unos pañitos fríos y se me pasa. Pero Pero aquí en la antigüedad la fiebre se consideraba una enfermedad. La suegra de Pedro estaba enferma. Sí, estaba enferma. Y esto fue suficiente para que los discípulos corrieran a decírselo a Jesús. Para ellos era relevante que ella está en cama. Uno podría decir, hoy Jesús está para cosas mayores, más importantes. Pero para ellos no. Pero lo relevante que tiene que ver con la suegra de Pedro. Tenemos la idea de la suegra de Pedro, pero es un personaje de la Biblia, completamente secundario del cristianismo, completo. Uno se pregunta, ¿esta señora habrá sido famosa? ¿Esta señora habrá hecho algo que para que hicieran tal cosa? Porque es un personaje muy secundario en la narración. Pero precisamente Marcos quiere hacernos pensar, quería despertarnos a la realidad de que no solo en la sinagoga como lugar sagrado o gente importante es objeto que Jesús le visitara. La suegra no tiene nombre. Es una suegra. Es un personaje secundario. Es un personaje que no tiene mucha importancia, uno podría decir. Pero para los discípulos, para Jesús, sí visita a personas secundarias. Para él es importante. Para Jesús, no tan solo los famosos son importantes. La suegra de Pedro tiene fiebre. No conocemos su nombre. ¿Acaso cuando leemos nosotros y dice NN, qué decimos? No tiene una identidad, no tiene nada. Secundario. ¿Por qué no se detuvo ni poner ni el nombre? Y eso es lo que nos quiere mostrar Marcos, que es una persona secundaria. Pero para Marcos es tan importante que Jesús entraba en las casas y que Jesús intervenía en la vida de los personajes secundarios. Que sí, Jesús sigue actuando en la vida de las personas secundarias de la historia humana. Jesús no tan solo sana acá, hoy día en la iglesia. Jesús está en todas partes. Y se preocupa de los famosos y de los no famosos y de los super pecadores y de los pocos pecadores. De todo se preocupa. Aún de esas personas que a veces se burlan de nosotros cuando le decimos, Jesús te puede sanar, Jesús te puede arreglar tu matrimonio, Jesús puede cambiar todo. Y se ríen de nosotros. Pero ese Jesús está interesado en la familia, está interesado en el matrimonio, está interesado en tu corazón, que te sanes y que seas valiente y que tú le creas a todo que Él, cuando le creemos a Jesús, cosas gloriosas vendrán. Pero no voy a estar tan solo por el milagro, sino que voy a tener pasión por Jesús, agradecimiento por Jesús. Eso es lo que quiere el Señor, que lo miremos en todas partes, porque Jesús sigue actuando en la historia de la humanidad. Ay, vamos al 31, por favor, versículo 31. Se acercó. Nosotros, yo me pregunto por qué. A veces somos personas tan indolentes, habiendo recibido el milagro de Jesús. No predicamos, no nos acercamos a las personas. Decimos, si yo estoy bien, perfecto. Lo demás, maní, que me importa. Pero mira, este Jesús, Dios mismo, Él se acercó. una llamada de teléfono. Hermanos, ustedes son los que tienen que evangelizar. Ustedes, yo no, también yo hablo de la palabra, pero sabe usted, la labor mayor es de ustedes. Así como el Jano. Jano, ¿cuántas personas ha traído? A través de la música. Es que a través de la música, los músicos es como miel. Pero él llamó, está preocupado, lo llama. No los deja a la deriva. Dice, mira la empatía de Jesús. Él se acercó

sino por eso que es necesario que nosotros demos buenos frutos, llevemos frutos para que el mundo vea y crea, porque Jesús sigue actuando. Marcos le interesa mostrar mucho a Jesús, a este Jesús empático, lleno de misericordia. Jesús se acercó a la mujer enferma. Marcos se limita a señalar que Jesús tomó a la mujer de la mano. Mira la sensibilidad de Marcos. Marcos podría haber escrito: Jesús sanó a la suegra de Pedro. Pero aquí, ¿usted cree que cuando se escribieron estas cartas, para ellos fue tan importante señalar que tomó la mano, que se acercó, que le tomó la mano? No dijo: este es una leprosa. Pero para Marco es muy importante mostrar esta empatía que tiene Jesús para con los pecadores que nosotros, aún los que hemos conocido. Él nos perdona. De donde hayamos caído, de lo que yo haya hecho, el Señor dice en su palabra que me perdona. No tengo que abusar, sí, pero me perdona. El poder del Señor, hermanos, tomó a la mujer de la mano. El poder del Señor es suficiente. Aquí no fue suficiente el poder de Jesús. Aquí Marcos no dice que hubo una oración, ni tampoco que le impuso manos. Hubo una imposición de manos, que era muy común en esos tiempos. No es necesario. Cuando tú viene Jesús, tú abres tu corazón y el Señor actúa. ¿Y por qué no me ha devuelto lo que yo tanto amo, tanto quiero? Porque estás en un proceso. El Señor quiere hablar más contigo. El Señor quiere que tú te acerques a Él confiadamente, que le creas. Si aún no has obtenido, quiere más de ti, quiere escucharte más, te quiere hacer ver esas cosas, que esas zorras pequeñas que echan a perder la viña del Señor, esas cosas que están tan fuertes en nuestro corazón. ¿Por qué no puedes ser feliz? ¿Por qué no puedes reír? ¿Por qué todo es fingido? Señor, finjo que estoy alegre, finjo esto, finjo lo otro, y el Señor te va a entender. Él nos entiende. Aquí Marcos dice que no hubo oración y la imposición de manos, como era natural en las sanidades llevadas a cabo por los apóstoles. En el siglo I entendieron que algo salió de Jesús. Y se transmitió. ¿Y qué salió de Jesús? ¿Qué salió de Jesús cuando vino a nosotros y nos rescató? ¿Qué salió de Jesús? Hay un común denominador. ¿Qué salió de Jesús? Y lloraste amargamente, pero no lloraste por miedo. Lloraste porque alguien se acercó y te amó tal como era. Nos amó. De eso salió de Jesús. Y todavía en el siglo XXI, así como salió en la mujer, en la suegra de Pedro, salió ese amor, esa compasión, esa misericordia. Hoy día, siglo XXI, todavía sigue saliendo ese mismo amor. No ha cambiado. La mujer no era secundaria. No era tan secundaria para que la divinidad de Jesús no pudiera transmitirse a ella. Hermanos, cuando Jesús nos toca, aunque no tengamos nombre, aunque no estemos en un lugar como la sinagoga o en un templo, el Señor viene a nosotros. ¿Qué hacía?

servía la suegra de Pedro en esta familia, servía. Entonces para ellos era muy importante que ninguna de esas personas se enfermara, porque si alguien se enfermaba dejaba de trabajar. Porque todos trabajaban, era un clan que todos iban a una. Entonces para ellos era muy, muy importante que la suegra de Pedro se sanara y siguiera sirviendo. En el siglo primero era servir. Fundamentalmente la comida, elementos, también estamos en una cultura que todos tenían sus roles y todos tenían que cumplirlo. ¿Para qué? Para que esa casa estuviera bien organizada y la familia siguiera, toda esa familia, todo ese clan, trabajara y pudieran tener, ser todos, tener su sustento. Entonces, como ellos tenían tan internalizado que tenían que todos servir, y también era una unidad económica. ¿Por qué? Si no trabajaban, no podían tener su economía. Así que tenían su, cada persona tenía que funcionar. El propósito de la vida de la suegra de Pedro está interrumpido, está en cama. Cuando se encuentran con Jesús, la fiebre desaparece y ella retoma los quehaceres. Retoma el rol en esa casa y también en el resto de la sociedad. Hermanos amados, en este siglo XXI nosotros estamos rodeados por personas invisibles, por personas secundarias. Estamos rodeados con niños que no saben dónde ir, no saben qué hacer. Por eso que me da pena a veces que no evangelicemos. O sea, evangelizamos, nosotros vamos a la escuela, llevamos todo eso, ustedes colaboran, pero los que están cerca de usted, en los que están en el trabajo, en la familia, a pesar que la familia puede ser lo que sea, hermanos, pero es familia. El otro día, yo tengo unos hermanos que son bien grandes, que aparezco al lado de ellos, y son grandes y son terribles, hermano. Ellos no saben decir tú, puros improperios. Y son grandes y son anchos. Y me decía, oye, ¿cómo esta gente puede? Y los traje hasta acá. Y ellos siempre me dicen, ¿y tú qué haces? Yo le explico, pero ¿y sabes qué? Y los entré acá, pero con un propósito, que se sentaran a la... Y yo le dije, hermanos, voy a orar por ustedes. Me miraron bien incrédulos. Pero si nosotros somos muy malos, ¿qué hay a orar por nosotros? Pero sí me respetan, de cierta forma. Y oré por ellos. Y después cuando terminé la oración, me dicen, ¡ay, qué lindo oráis! ¡Qué bonitas son tus palabras! Me dicen. Y son unos padulaques. Yo podría decir, esto no tiene remedio. Pero no, hermanos. Cuando Jesús se acerca, lo que sale de él es amor. No te está apuntando con el dedo lo que desfallaste o lo que dejaste hacer. Ese Jesús del siglo primero es el mismo Jesús del siglo XXI. Haga un cambio de... Aquí tenemos que hacer el cambio. Tenemos que hacer el cambio. Evangelizar. Llevar un tratado. Cómprese un tratado de estos que venden mil, si usted...
entrega, va en la micro, entrega, entrega, entrega, y ora. Hay tantas formas de acercar a Jesús a las personas, desde la empatía. Esta suegra no tenía nombre, secundaria. Esta suegra fue sana por el amor de nuestro Señor Jesucristo. Ella creyó y fue sana. Y sirvió, porque ese era el rol que tenía en esa clan familiar. Pónganse en pie, por favor. Acerque. Estamos rodeados de hombres y mujeres humilladas, mujeres maltratadas, marginadas, hombres marginados. Estamos rodeados. Que sienten que no tienen valor, que no tienen dignidad. Jóvenes en rumbos destruidos por las enfermedades de la sociedad. Y la enfermedad de la sociedad hoy en día se llama depresión. Por el sistema burocrático que tenemos en nuestros países. Porque hoy día, si no tienes dinero, te hacen creer que tú no vales. ¿Cuántas suegras enfermas hay? Tú nos sacaste, te hiciste conocer con tu amor, Señor Jesús, con tu misericordia. Señor, queremos contarle a todos de ti. Tener interés por las personas que están en esta sociedad y que son invisibles por el sistema. Señor, queremos ser agente de bendición para esta sociedad, tomarlos de la mano y que tú les restituyas su dignidad. Como iglesia queremos ser agente de bendición.

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0: 21 horas en punto.
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1: El hijo tonto arruina a su padre y la mujer peleona poco a poco arruina al marido. La casa y el dinero son regalos de los padres. La esposa inteligente es un regalo de Dios. Tanto duerme el perezoso que acaba pasando hambre. El que respeta una orden se respeta a sí mismo. El que deja de cumplirla dicta su sentencia de muerte. He leído lo que dice la Santa Biblia en el libro de Proverbios, capítulo 19, versículos desde el 13 hasta el 16. Hola amigos, soy Donizetti Barrios y les doy una cordialísima bienvenida a Promesas de Dios. Un abrazo fraternal. Rompe costillas para cada uno de ustedes. Gracias por estar en nuestra sintonía. Gracias por contarle a muchas personas cómo nos pueden escuchar. En tercer lugar, gracias por escribirnos y contarnos con detalles de qué manera este programa les está ayudando a mejorar en sus vidas. Y en cuarto lugar, gracias, gracias y gracias por orar por nosotros cada día. Cada que conversas con Papito Dios y le pides por nosotros, por ese detalle te doy tantas gracias. Iniciamos nuestro espacio en este día dando gracias a Papito Dios. Nos estamos acostumbrando a ser personas agradecidas y personas que en lugar de estarse quejando, alaban a Dios y le dan gracias por todo. Y ahora vamos a darle gracias a Papito Dios por todas aquellas personas que podemos conocer y que enriquecen nuestra vida. Papito Dios, queremos darte las gracias por todos esos seres humanos que a diario podemos conocer y que podemos escuchar y aprender de la experiencia de ellos. Oír de la sabiduría de ellos y saber también que se han equivocado y saber dónde se han equivocado para nosotros no cometer el mismo error. Gracias, Papito Dios, por la oportunidad de conocer más gente, de hacer más amigos y de ser enriquecidos a través de esas personas. Te damos gracias por esta bendición en el nombre de Jesús. Amén.

Una meta es un sueño con un plazo. En Habacuc, capítulo 2, versículo 2 en la Biblia, el Señor dice al profeta: escribe la visión y declárala en tablas, para que corra el que leyere en ella. En este pasaje se muestra la clave para un satisfactorio establecimiento de metas. Antes que todo, la visión se debe escribir. Cuando usted tiene una visión en mente, no tiene en realidad una meta. En verdad, no es más que un sueño. Existe poder al colocar ese sueño en el papel. Cuando anota un compromiso, fluye de manera natural el poder para lograrlo. Usted puede iniciar un fuego con solo un papel, pero poner algo por escrito puede encender un fuego en su interior. Dios mismo fue fiel a su palabra al darnos escrita en la Biblia su visión para nosotros. Él no solo confió en el Espíritu Santo para que nos guíe y dirija, sino que puso sus metas por escrito. Se nos pide poner la palabra de Dios sobre tablas, de manera que sea clara y específica como es la visión, para que corra el que leyere en ella. La palabra clave es corra. Dios desea que corramos con la visión y la meta en nuestra vida. Si lo hacemos, no retrocederemos. Cuando camina sin visión, es fácil que usted cambie de dirección y que vaya por el camino equivocado. Usted no puede vagar hacia una meta. En Proverbios capítulo 24 en la Biblia, versículos 3 y 4 leemos: con sabiduría se edifica la casa, y con prudencia se afirmará, y con ciencia se llenarán las cámaras de todo bien preciado y agradable. Dicho de otra manera, la fijación y el planteamiento eficaz de metas proporcionan la oportunidad de traer el futuro al presente y tratar con él ahora. Usted descubrirá que el éxito es fácil cuando convierte sus metas exteriores en un compromiso interior. Incluso debemos continuar nuestra preparación aun cuando tengamos al Espíritu Santo. Así estaremos mejor equipados. La primera alternativa de Dios para nosotros en cualquier situación no puede ser el desorden ni el desperdicio de fondos o recursos. Por eso es que la planificación adecuada es tan importante. Planee el potencial. Cree el sueño más grande de Dios. Cuando planifique, mire al futuro, no al pasado. Usted no puede manejar hacia adelante mirando por la ventanilla trasera. Involúcrese siempre con algo que sea más grande que usted, porque allí es donde está Dios. Todo gran triunfo era imposible al principio. Todos tenemos la oportunidad de triunfar en nuestra vida. Se requiere tanta energía y esfuerzo para llevar una vida mala como para llevar una buena. Sin embargo, la mayoría de las personas llevan una vida sin sentido solo porque nunca se decidieron a escribir su visión para luego seguirla. Sepa esto: si usted no puede ver la marca, no puede ir hacia ella. Proverbios 4:26 dice: examina la senda de tus pies y todos tus caminos sean rectos. Usted descubrirá que lo que aprende en el camino hacia sus metas es en realidad más valioso que alcanzar la meta en sí. Cristóbal Colón descubrió América mientras buscaba una ruta para la India. Manténgase en su camino mirando hacia las Américas. Ponga por escrito la visión de Dios para su vida y comience a correr con el plan de Él.

0: Hoy es el día para que cobres tu cheque por la fe en el Banco de la Fe.
1: Aquí está tu cheque para el día de hoy para que lo cobres por la fe en el Banco de la Fe. Este cheque debes firmarlo, endosarlo, adueñarte de él, apersonarte de él y cobrarlo por la fe en el Banco de la Fe. Esta es una diligencia que se hace personalmente. No le puedes pedir a otra persona que te lo cobre. Y debes hacer la diligencia en el Banco de la Fe. Si intentas cobrar este cheque en otro banco, no te lo van a pagar porque no lo van a reconocer. Se cobra por la fe, en oración, delante de Dios. Este cheque lo estoy sacando del libro de cheques del Banco de la Fe de Charles Spurgeon, de la serie Grandes Devocionales de Libros Clive. Y el de hoy se encuentra en la Biblia en Isaías, capítulo 41, versículo 10. Yo soy tu Dios que te esfuerzo. Cuando somos invitados al servicio de Dios o al sufrimiento, medimos nuestras fuerzas y vemos que son menores de lo que juzgábamos y que no están en proporción con nuestras necesidades. Empero, no nos dejemos llevar del abatimiento mientras podamos apoyarnos en una promesa que nos asegura todo aquello de que tenemos necesidad. La fuerza de Dios es omnipotente y esa fuerza puede comunicárnosla. Así lo ha prometido. Él será alimento de nuestras almas y salud de nuestros corazones. Por tanto, Él nos fortalecerá. No es posible ponderar cuán grande sea el poder que Dios puede infundir en el hombre. Cuando llena el poder divino, la debilidad humana deja de ser un obstáculo. ¿No recordamos aquellos tiempos de dolor y prueba en que recibimos una fuerza tan especial que nos maravillamos de nosotros mismos? En el peligro, tuvimos calma. En el dolor de haber perdido seres queridos, permanecimos resignados. En la calumnia, pudimos contener nuestro enojo. Y en la enfermedad, fuimos pacientes. Dios, en efecto, nos comunicó una fuerza insospechada ante las pruebas extraordinarias, de suerte que pudimos levantarnos de nuestra flaqueza. Los cobardes se tornan valientes, los insensatos se truecan en sabios, y a los mudos se les inspira lo que han de hablar en aquella hora. Nuestra propia debilidad nos atemoriza, mas la promesa de Dios nos infunde valor. Señor, fortifícame según tu palabra.

0: el correo.
1: Veamos lo que ha traído el cartero para el día de hoy. En este sobre hay un mensaje especial de parte de Papá Dios para una persona especial. Veamos lo que el Señor te quiere decir en esta oportunidad. Aquí hay un mensaje muy claro. Dios ha movido tiempo, espacio, circunstancias y personas para que tú puedas a esta hora, en este día, escuchar este mensaje. Engañosa es la gracia y vana la hermosura. La mujer que teme a Jehová, esa será alabada. Está en Proverbios capítulo 31, versículo 30. Engañosa es la gracia y vana la hermosura. La mujer que teme a Jehová, esa será alabada. Mucho cuidado con ir a meter la pata. No te dejes llevar por lo de afuera, por el empaque, por lo externo. No es el envoltorio, es lo que hay dentro lo que vale.
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2: Una pausa y ya continuamos con la segunda parte de Promesas de Dios.

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2: Temblor de magnitud 5.3 se percibe en la zona central del país. El epicentro se situó a 34 kilómetros al noroeste de la comuna de Quintero, en la región de Valparaíso. Durante la noche de este martes se registró un sismo de baja intensidad que fue percibido en la zona central del país. Según información del Centro Sismológico Nacional, el movimiento telúrico se percibió a las 21:09 horas y fue de magnitud 5.3. Extraditada desde Países Bajos, Karen Rojo regresa a Chile para cumplir condena por fraude al fisco. La exalcaldesa de Antofagasta llega escoltada por funcionarios de la PDI y quedará a disposición de la justicia chilena. Tras su fuga, viajó a Países Bajos, donde fue detenida y permaneció privada de libertad mientras que se tramitaba su extradición. Con su regreso a Chile, se pone fin a un proceso judicial internacional que se extendió por más de 4 años.
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2: El fenómeno del Niño agrava la crisis climática en la Amazonía y aumenta el riesgo de incendios. La selva más grande del planeta enfrenta condiciones extremas por la combinación de sequías prolongadas y temperaturas inusualmente altas. La advertencia científica es inminente.
1: Deportes.
2: Un goleador se despide del fútbol chileno. Le deseamos el mayor de los éxitos. Everton de Viña del Mar anunció la salida del delantero uruguayo Sebastián Sosa Sánchez, quien alcanzó a disputar un solo partido este 2026 debido a una compleja lesión. El atacante de 32 años retornó al club durante el segundo semestre de 2025 y rápidamente se transformó en una pieza clave para ayudar al equipo a evitar el descenso, aportando 6 goles y 3 asistencias en 15 partidos.
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aquí estamos entrando con la segunda parte de Promesas de Dios a través de CBC. Donizetti Barrios acompañándote. Quiero recordarles el correo electrónico por si quiere enviarnos un mensaje. promesas@cbclavoz.com. CBC La Voz se escribe todo en minúscula y pegado sin guiones. La C de cielo, la V con la que escribes Victoria y otra vez la C de cielo. Allí diría CBC. Luego La Voz, la L de luz, la A de amor, la V de Victoria, la O de oración y la Z con la que escribe corazón. promesas@cbclavoz.com. Y si desea enviarnos una carta a través del correo convencional, hágalo al apartado postal 2889 Miami, Florida 33144, Estados Unidos.

La Operación Martillo fue un fin de semana notable. 150 policías de la ciudad de Los Ángeles, en California, Estados Unidos, salieron a hacer una redada. Trabajaron desde el viernes a la noche hasta el domingo. Se dedicaron especialmente a arrestar pandilleros y narcotraficantes. Llamaron a la operación Operación Martillo. No debían dejar ni un solo sospechoso sin revisar, ni una sola callejuela sin inspeccionar, ningún individuo de mala traza sin pedirle documentos. El martillo policial debía golpear en todos los lugares donde se supone pulula la droga, late la violencia y prolifera el delito. La operación dio buenos resultados. Se detuvo a 283 delincuentes, se decomisaron 31 automóviles, se incautaron nada menos que 300 kilos de diversas drogas y una enorme cantidad de armas blancas y de fuego. Más martillazos así

el alimento de sus hijos. Sería bueno dar un martillazo en todos los bares y cantinas donde se vende el veneno alcohólico que destruye a la persona y enferma a la sociedad. Sería bueno dar un fuerte martillazo en la conciencia de tanto hombre que abandona a su mujer, destruyendo hogar, hijos y vidas. Sería bueno dar un martillazo en el escritorio del líder político que usa el puesto que el pueblo le ha confiado para beneficios personales. Sería bueno dar un martillazo en el púlpito del ministro religioso que parece haberse olvidado que su primera responsabilidad es bendecir al pueblo con la predicación del Santo Evangelio de Jesucristo. Obviamente, no todos merecen ese martillazo. Hay muchísimas personas que aún todavía mantienen firmes sus convicciones morales y espirituales. Cuando Jesucristo es el Señor y dueño de nuestra conciencia, Él dicta un cierto modo de ser que nos hace dignos, no de martillazos, sino de palabras de encomio y honra. Lo más significativo es que esa honra nos viene de Dios mismo. Él quiere que tu vida siga el ejemplo de Cristo. Yo sé que Dios ha hablado a tu corazón en este momento y el Espíritu Santo te ha convencido de pecado. ¿Qué tal si le rindes tu vida a Jesucristo ahora mismo? Haz una sencilla oración conmigo. Simplemente di, Señor Jesucristo. Vamos, repítelo. Señor Jesucristo, te pido perdón por mis pecados. Sé que he hecho mal y me arrepiento. Deseo no volver a hacerlo. Quiero de hoy en adelante agradarte. Yo creo que eres el Hijo de Dios. Yo creo que moriste en la cruz para perdonar todos mis pecados. Entra en mi corazón y toma el control de mi vida. Gracias te doy, Jesús, por perdonar mis pecados, por la salvación de mi alma, por estar cambiando mi vida desde ahora y por estar dentro de mi corazón. Amén. Te felicito por esta oración que acabas de hacer, y si hoy la has hecho por primera vez o si de pronto hoy te has reconciliado con Papito Dios, escríbeme por favor, que yo te puedo mandar completamente gratis por correo electrónico, por internet, material de crecimiento espiritual. Escríbeme a promesas@cbclavoz.com.

El doctor Larry Crabb recuerda un incidente en la iglesia a la que asistía cuando era joven. En esta congregación, se acostumbraba a animar a los hombres jóvenes a participar en las reuniones de Santa Cena orando en alta voz. Al sentir la presión de la expectativa, el joven Crabb, quien tenía un problema de tartamudeo, se puso de pie para orar. En una oración sumamente confusa, recuerda haber agradecido al Padre por colgar en la cruz y haber alabado a Cristo por hacer volver triunfalmente al espíritu de la tumba. Cuando terminó, juró nunca volver a hablar u orar en voz alta frente a un grupo. Al finalizar la reunión, Crabb se dirigió a la puerta porque no quería toparse con ninguno de los ancianos de la iglesia, quienes podrían sentirse obligados a corregir su teología. Antes que pudiera salir, un hombre mayor llamado Jim Dunbar lo agarró. Crabb se había preparado para la prevista corrección, pero en vez de eso, se encontró escuchando estas palabras: «Larry, quiero que sepas algo. Cualquier cosa que hagas para el Señor, yo estoy contigo 1000%». El joven reflexiona en su libro de esta manera: «Aún al escribir estas palabras, mis ojos se llenan de lágrimas. Aún debo narrar esta historia a una audiencia sin el más ligero ahogo. Esas fueron palabras de vida. Tuvieron poder. Entraron profundo en mi ser. ¿Cuánto bien le podemos hacer a un ser humano con las palabras que usamos? ¿Y cuánto mal le podemos hacer a un ser humano con las palabras que usamos?»

0: Donnie, toma por favor tu Biblia y compártenos una linda promesa de Dios para que la podamos reclamar en este día.
1: Isaías 59, versículos 1 y 2 dice: Dios tiene poder para salvar y tiene buenos oídos para oír. Pero la maldad de ustedes los ha separado de Dios. Sus pecados han hecho que Dios se tape los oídos y no quiera escucharlos. ¿Qué tal si comenzamos por el derecho? Si en lugar de estarle diciendo a Dios, ayúdame, sácame de esta situación, libérame de este problema, haz esto, haz aquello. Si en lugar de estarle pidiendo a Dios eso, comenzamos por el derecho pidiéndole perdón por nuestras faltas. Haz esta sencilla oración conmigo, muy sencilla, di, Señor Dios Todopoderoso. Vamos, anímate, abre la boca, di, Señor Dios Todopoderoso. Eso, dilo porque es por tu bien, Señor Dios Todopoderoso. Si en algo yo te he ofendido, siendo consciente o siendo inconsciente, te pido perdón. Lamento mucho ofenderte, Señor. Me arrepiento. Te pido perdón. Lávame con la sangre de Cristo, que es la única que limpia de pecado. Amén. Listo, eso era todo. Comenzamos por el derecho, pidiendo perdón a Dios. Ahora yo voy a orar por ti. Escucha atentamente la oración. Si estás de acuerdo con ella, dices amén, que es lo que manda la Biblia. La Biblia dice que debemos orar con la inteligencia, que inclusive podemos hacer oraciones espirituales en lenguas, en fin. Pero el problema es que si no hay quien interprete, si no hay un intérprete, alguien que traduzca al idioma que todos puedan comprender de los que están escuchando, esa oración fue perdida. El que la hizo, ni siquiera se edifica él. Se edifica el espíritu, pero su mente no. Entonces debemos hacer oraciones que, aunque sean breves, sean oraciones inteligentes, como dice la Biblia. El Salmo 47 dice que cantemos con la inteligencia. Pablo le enseña a la iglesia de Corinto en el capítulo 14 de su primera epístola a que canten con la inteligencia, no se dejen llevar meramente por el ritmo, y a que oren con la inteligencia, en el espíritu y con la inteligencia. Así es que analiza bien lo que yo voy a decir. Si estás de acuerdo, dices amén. Si no estás de acuerdo, no digas nada y no te habrás hecho cómplice conmigo. Papito Dios, esta persona comenzó por el derecho, pidiéndote perdón por sus faltas. Y ahora, conforme hemos leído en tu palabra, en Isaías 59, aquí dice que tú tienes poder para salvar y que tienes buenos oídos para oír. Me encanta eso. Tienes el poder y tienes oídos para oír. Así es que lo que te pedimos sencillamente, Señor, es que conforme lo has dicho en la Biblia, lo ejecutes, lo hagas, lo pongas por obra. Señor, ayuda a esta persona a resolver esos problemas graves que tiene. Haz cosas milagrosas, Dios. Ayuda a esta persona a que su vida, Señor, se pueda desenredar, porque está muy complicada, muy enredada. Eso es todo lo que te pido, Señor. Haz ese milagro en el nombre de Jesucristo. Destraba la vida de esta persona. Amén. Bien, ahora lo único que te voy a pedir es que cuando Dios esté contestando materialmente a esta oración, tú me mandes un correo o una carta y me cuentes con detalles qué fue lo que sucedió. Fíjate en el almanaque qué fecha es hoy. Mira la hora exacta, en qué ciudad estás, en qué país. Y cuando me escribas vas a incluir todos estos detalles y me vas a decir, mira, estos eran mis problemas. Hice esa oración contigo y ha sucedido esto, esto y aquello. Me cuentas con detalles. El correo es promesas@cbclavoz.com.

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1: Amigos, el tiempo se me ha acabado. Gracias por habernos acompañado en esta audición. Por favor, cuando se levante de su cama, no ponga los pies en el suelo. No, ponga las rodillas para comenzar el día con oración. Es el deseo de Dios y el mío, el de Donizetti Barrios, que ustedes sean prosperados en todas las cosas y que tengan salud, así como prosperan sus almas.
2: Dios no es hombre para que mienta, ni hijo de hombre para que se arrepienta. 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

0: 22 horas, un minuto.
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4: ¿Alguna vez te has encontrado en una prueba que parece no tener final? Todos atravesamos por circunstancias difíciles, pero vivir angustiado por ellas puede ocasionar un gran daño en el corazón. Por eso, en estos tiempos de angustia es cuando debemos recordar que a pesar de lo que esté sucediendo en nuestro mundo, Dios solo tiene pensamientos de bien para con nosotros, sus hijos. Quizá las pruebas han desgastado la esperanza que había en ti. Tal vez hoy sientes que los problemas son más grandes que tu fe, pero déjame decirte que hay un Dios que lo conoce todo y está dispuesto a escuchar tu clamor.

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2: Mayor sistema frontal en años. Gobierno suspende clases y despliega planes de emergencia ante 2.363 puntos críticos. Las lluvias que se avecinan en gran parte del país han obligado a un despliegue de maquinaria en zonas críticas, el monitoreo permanente y la activación de planes gubernamentales y comunales de emergencia para un evento que podría concentrar más de la mitad del agua que normalmente recibe Santiago en un año. Parte juicio por ataque a Molino, Grolmus, durará 2 meses y Fiscalía presentará 11 testigos protegidos. Fiscalía del Biobío pide presidio perpetuo calificado para 16 imputados. Las defensas critican la investigación del órgano persecutor, señalando que se sustenta en antecedentes aportados por testigos de los cuales no se conoce su identidad.
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2: Australia anunció que promulgará leyes para regular la IA y sus centros de datos. El jefe de gobierno anticipó que se reunirá el próximo mes con líderes de los estados y territorios para discutir las nuevas regulaciones. El primer ministro de Australia, Anthony Albanese, anunció este miércoles que el país promulgará leyes para regular el consumo de energía y agua de centros de datos de inteligencia artificial, así como para proteger los derechos de autor de las obras creativas.
1: Deportes.
2: Octavio Rivero tiene fecha de regreso a las canchas con la Universidad de Chile. Uno de los grandes dolores de cabeza del semestre ha sido Octavio Rivero, quien apenas disputó 5 partidos en la temporada ante una lesión que lo llevó a ser operado. Sin embargo, el jugador de 34 años, que no juega desde febrero, ya tiene proyecciones en torno a su regreso a las canchas. Según sus médicos, podría volver a las canchas en menos de un mes, cuando visiten a Deportes Limache en el césped sintético de Lucio Fariña de Quillota.
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4: Para un tiempo en que la sexualidad es más adivinada que conocida, los silencios confunden. Cuando de eso no se habla, la ignorancia reina. Cuando de eso no se habla, la intimidad está plagada de miedos, culpas y dudas. Por tal motivo, y para que vivas tu sexualidad plenamente y conforme al plan de Dios, los doctores José Luis y Silvia Sinali responden a todas tus preguntas.
5: Hoy queremos hablar de la necesidad de humanizar y naturalizar la sexualidad.
6: Lo sexual es humano. Parece una obviedad, ¿verdad? Pero muchas veces no somos conscientes del doble discurso con el que hemos crecido. Se han arraigado en nuestra mente formas de ver el tema sexual que vienen de otros tiempos y de otras culturas. Las adoptamos sin darnos cuenta, simplemente porque no la hemos cuestionado jamás. Por ejemplo, la mayoría de nosotros hace una gran diferencia entre los genitales femeninos y los masculinos, lo que luego transmitimos con nuestras actitudes.
5: Claro, tenemos que coincidir con usted que tal vez está pensando en este momento. Existen diferencias entre los genitales femeninos y masculinas, pero no en cuanto a lo que vamos a compartir ahora. Le desafiamos que la próxima vez que usted vaya a una perfumería, a una farmacia o a un supermercado,

0: sientes la diferencia fuera de toda razón. En otros tiempos y para otras culturas, los genitales femeninos se consideraban como algo sucio. De ahí la circuncisión femenina o infibulación. ¿Qué es esta palabra? Mire, es la extirpación de los genitales externos femeninos, los cuales se hacen hasta el día de hoy en muchas naciones sin anestesia y sin asepsia. Cada día, hoy, siglo XXI, cada día 6.000 niñas por día son infibuladas o circuncidadas. Y muchas de ellas mueren bajo prácticas que realmente son muy precarias. También se explica en base a la historia y a otros tiempos el ocultamiento de la genitalidad femenina. Pero con los avances de la sexología como ciencia se sabe que ni los genitales masculinos ni los genitales femeninos tienen algo de malo. Esto coincide con lo que la Biblia, la palabra de Dios, nos enseña en Génesis 1:27. Allí nos habla acerca de que cuando Dios creó al hombre y la mujer, los creó con su sexualidad incluida. En otras palabras, el sexo se percibe como un don, como un regalo de Dios.
1: Este doble discurso es lo que provoca muchas veces en nuestras mujeres vergüenza por sus genitales o por su sexualidad, nacida de la idea, transmitida en primer término por su familia, de que los genitales son sucios. ¿Sabe la cantidad de personas, especialmente mujeres, a las que nosotros ministramos porque no pueden mostrar a su esposo o porque no pueden, no tienen libertad de tener intimidad con ellos cuando hay luz? Todo proviene de esta idea fea, mala, antibíblica de que los órganos sexuales son algo feo. Es más, los productos cosméticos íntimos no son aconsejables porque cambian el pH de la vagina y crean infecciones. Sin embargo, debe haber muchas usuarias para que la industria siga produciendo, ¿no le parece? Cosas para pensar, cosas para aprender, cosas para enseñar. Que Dios le bendiga.
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0: 23 horas en punto.
1: ¿Sabías que ser pesimista puede alterar permanentemente tu cerebro? Estudios científicos demuestran que la negatividad reconecta el cerebro para mal. Si te quejas con frecuencia, te irritas por cualquier cosa o ves el lado negativo a todo, siempre te sentirás infeliz.
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0: Hola, hola, ¿qué tal? Bienvenidos, bienvenidas a Mateando con la Cultura 2.0. Nos reencontramos en este espacio que hemos dado en llamar así, de esta manera, en Mateando con la Cultura. Porque este encuentro, cada encuentro es con vos, que estás allí del otro lado acompañándonos desde tu lugar de trabajo, quizás de tu casa, viajando, donde quiera que te encuentres, es realmente una alegría saber que estás allí del otro lado. ¿Cuánta información vamos compartiendo a través de las células, no solamente en el ámbito cultural, sino también noticias de diferentes ámbitos que vamos compartiendo con todos ustedes en este encuentro tan especial? Sabiendo que ustedes están allí del otro lado, realmente es una alegría enorme. Hoy queremos hablar de la función de la nutrición. El cuerpo humano necesita energía, ¿no? Para realizar actividades como correr, saltar e incluso necesita energía cuando está descansando. ¿Vos lo sabías? Bueno, vamos a interiorizarnos sobre este tema de la nutrición porque también precisa materiales el cuerpo y que utiliza obviamente para crecer, para renovar las células o para regenerar las partes que sufrieron alguna lesión. ¿De dónde obtiene el cuerpo la energía y los materiales que necesita? Sería una de las preguntas. ¿Qué órganos se encargan de incorporar también las sustancias que el cuerpo necesita y de transportarlas hacia todo el cuerpo? ¿Qué es la nutrición? Nos vamos a referir a ello. Los seres humanos obtienen la energía y los materiales que necesitan a través de la alimentación. Sin embargo, el cuerpo humano no puede aprovechar las sustancias contenidas en los alimentos tal como las consume. Para aprovecharlas, quiero contarles, debe realizar una serie de procesos desde que consume un alimento hasta que las sustancias útiles para el organismo llegan a las células y las sustancias que no son útiles son eliminadas al exterior. El conjunto de estos procesos recibe el nombre de nutrición. En la nutrición intervienen cuatro sistemas del cuerpo humano que son el sistema digestivo, el sistema respiratorio, el sistema circulatorio y también el sistema excretor. Varios sistemas también intervienen, bueno, en todo lo que tiene que ver la nutrición. El sistema respiratorio, por ejemplo, permite incorporar el oxígeno al aire. El oxígeno es necesario para que las células del cuerpo puedan obtener energía a partir de los alimentos. Además, se encarga de eliminar el dióxido de carbono, una de las sustancias que se originan como desecho en las actividades de las células. También el sistema circulatorio, porque este sistema se encarga de transportar sustancias hasta cada una de las células del cuerpo y por un lado transporta el oxígeno que le llega al sistema respiratorio y por el otro los nutrientes que le llegan del sistema digestivo. Obviamente el sistema excretor, que tiene como función eliminar del cuerpo mediante la orina sustancias de las células que producen como desecho y que son diferentes del dióxido de carbono. Está formado por los riñones, los uréteres, la vejiga y la uretra. Bueno, varios sistemas intervienen en la función de la nutrición. ¿Lo sabías? Qué importante es saber sobre nuestro cuerpo, sobre los diferentes sistemas que intervienen en este caso en la nutrición. Y te lo queríamos contar aquí en Mateando con la Cultura 2.0. Mi nombre es Gaby Peralta. Que tengan un hermosísimo día y hasta el próximo encuentro.
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3: Esperanza mientras repito esa promesa de Jesús. En el mundo tendréis dificultades, pero ánimo, yo he vencido al mundo. Juan 16:33.
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5: Hola, hola, ¿qué tal amigos? Un saludo cariñosísimo, cariñosísimo, cariñosísimo. Yo soy Norma Pinzón, dándole la más cordial bienvenida a este espacio de pildoritas y reflexiones. Para tu corazón, para tu alma, para tu espíritu, ¿cómo están? Qué alegría volvernos a encontrar. Gracias, papito Dios, que nos permites estar un día más aquí, juntos. Juntos a través de este programa, donde quiera que estén, de la manera que me escuchen, a través de la internet, a través de los diferentes afiliados, a través de las aplicaciones que puedes descargar en tu teléfono o en tu tableta. Todo está listo para comenzar nuestro programa de hoy. La música, las reflexiones, está su servidora, ustedes, mi linda, preciosa y fiel audiencia, y nuestro director y productor, la dulce presencia de nuestro Señor Jesús, que toma control de este espacio para hablarnos a nuestro corazón como solo Él lo sabe hacer. Así que prepárate a tener este tiempo de quietud, de reflexión, de ministración. Y la apertura musical la da Marco Barrientos. Y este tema que dice, de gloria en gloria. Con él te decimos bienvenidos.

dando la apertura musical a nuestro programa de hoy, De Gloria en Gloria. De la angustia a la alabanza. Pero el Señor estuvo a mi lado y me dio fuerzas. En una campaña de donación de ropa para niños, los chicos buscaban entusiasmados y agradecidos los abrigos de su talla y sus colores favoritos. Uno de los organizadores dijo que eso también los ayudaba en su autoestima, alentándolos a asistir a la escuela en el invierno. Al parecer, el apóstol Pablo también necesitaba un abrigo, ya que le escribió a Timoteo: «Trae cuando vengas el capote que dejé en Troas, en casa de Charpo». Detenido en una cárcel romana, no solo necesitaba abrigo, sino también compañía. Respecto a su defensa ante el juez romano, declaró: «Ninguno estuvo a mi lado, sino que todos me desampararon». Su sinceridad al expresar su dolor nos traspasa el corazón. Sin embargo, las palabras finales de Pablo en esta última carta registrada nos llevan de la compasión a la alabanza. «Pero el Señor estuvo a mi lado y me dio fuerzas, para que por mí fuese cumplida la predicación y que todos los gentiles oyesen. Así fui librado de la boca del león». Si estás enfrentando una crisis, incluso si te falta la ropa adecuada o un amigo cercano que te ayude, recuerda a Dios. Él es fiel para restaurar, proveer y liberar. ¿Para qué? Para su gloria y para nuestro propósito en su obra. Dios poderoso, ante las dificultades, fortalécenos para vencer. De la angustia a la alabanza. Segunda de Timoteo 4:17. «Pero el Señor estuvo a mi lado y me dio fuerzas». 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

bendeciré, Triforjim, compartiendo con nosotros aquí en Pildoritas y Reflexiones. La realidad de Dios. Dice Segunda de Reyes 6:17, entonces el Señor abrió los ojos del criado y vio carros de fuego alrededor de Eliseo. En las Crónicas de Narnia, El León, la Bruja y el Armario de C.S. Lewis, todo Narnia se emociona cuando el poderoso león Aslan reaparece después de una larga ausencia. Sin embargo, su alegría se vuelve tristeza por una exigencia de la malvada bruja blanca. Ante la aparente derrota de Aslan, los narnianos experimentan su poder cuando emite un rugido ensordecedor que hace que la bruja huya aterrorizada. Aunque todo parecía perdido, al final Aslan demuestra ser más grande. Como en la alegoría de Lewis, el siervo de Eliseo se desesperó cuando una mañana vio que estaban rodeados por un ejército enemigo. ¡Ah, Señor mío! ¿Qué haremos? El profeta respondió con calma: no tengas miedo, porque más son los que están con nosotros que los que están con ellos. Y luego oró: te ruego, oh Señor, que abra sus ojos para que vea. Y el Señor abrió los ojos del criado y miró, y he aquí que el monte estaba lleno de gente de a caballo y de carros de fuego alrededor de Eliseo. Al principio las cosas parecían desalentadoras a los ojos del siervo, pero el poder de Dios demostró finalmente ser mayor que el enemigo. Nuestras dificultades pueden hacernos creer que está todo perdido, pero Dios desea abrir nuestros ojos y mostrar que Él es más poderoso. Dios, gracias por tu fidelidad. Gracias porque tú estás con nosotros y cuando el enemigo quiere molestarnos, tú ruges más fuerte que él. Y a él no le queda más que huir, salir corriendo como el vencido que es y debajo de nuestros pies que está. La realidad de Dios. 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Para tu corazón, para tu alma, para tu espíritu. Vamos con este tema en la voz de Ricardo Montaner, que dice: su luz.

0: su luz, Ricardo Montaner, compartiendo con nosotros aquí en Pildoritas y Reflexiones. Las situaciones más difíciles. Recogió José trigo como arena del mar, mucho en extremo. Génesis 41:49. Actualmente, Job es pastor en la misma ciudad donde anteriormente era adicto a la heroína. Dios transformó su corazón y sus circunstancias de una manera asombrosa. Él afirma: quiero evitar que los chicos cometan los mismos errores y sufran el mismo dolor que yo. Y Jesús los va a ayudar. Con el tiempo, Dios lo liberó de la esclavitud de las adicciones y le dio un ministerio vital por sacar cosas buenas e inesperadas de situaciones que parecían perdidas. José fue vendido como esclavo en Egipto, falsamente acusado, puesto en prisión y olvidado por años. Pero Dios lo restauró y lo colocó en una posición de autoridad en la que pudo salvar muchas vidas, incluso la de su padre y sus hermanos, ellos que lo habían abandonado. José llamó a uno de sus hijos Efraín, que en hebreo significa dos veces fructífero, y dio esta razón: Dios me hizo fructificar en la tierra de mi aflicción. La historia de Job y de José, aunque separadas por miles de años, destacan la misma verdad. Aún en las situaciones más difíciles de nuestra vida, pueden volverse terreno fértil para que Dios ayude y bendiga a muchos. El amor y el poder de nuestro Salvador nunca cambia, y Dios es siempre fiel con los que confían en Él. Padre Todopoderoso, gracias por tu fidelidad perfecta, hoy y siempre. Las situaciones más difíciles. Por eso la palabra dice que todas las cosas nos ayudan a bien a los que lo amamos. Y antes de identificar, te recuerdo que puedes escribirme a pildoritas@cbclavoz.com, que puedes visitar el Facebook Pildoritas y Reflexiones con Norma Pinzón Oficial, colocar que te gusta nuestra página, seguirme, saludarme por allí. También me puedes seguir a través de Instagram, N Pinzón Pildoritas y Reflexiones. N Pinzón Pildoritas y Reflexiones. Y rápidamente te saludo a ti, que amablemente me has escrito. Magdalena López dice: bendiciones, te escucho desde Capiata, Paraguay. Nos fortalece mucho cada noche tus reflexiones. Que el Señor te bendiga grandemente. Gracias, Magdalena, por reportar sintonía desde Paraguay. Muchísimas gracias. Mónica Cerón: hola, Normita. Una siesta, o sea, descansar después del almuerzo. Hace 15 años te escuché por primera vez y gracias a tus reflexiones pude volver a Dios. Que Dios te bendiga desde Mendoza, Argentina. ¡Wow, Mónica, qué bello! Mira, te habías demorado en escribirme. 15 años. Saliste del departamento secreto, de esos oyentes que no habían reportado sintonía. Pero gracias por hacerlo, Mónica. ¡Qué alegría! Me llenas el corazón de gozo de saber que gracias a este espacio, a escuchar la voz de Dios, regresaste a sus caminos. ¡Una bendición! Héctor Daniel Acán dice: saludos desde Ecuador, excelente programa. Bueno, y él está pidiendo que oremos por él y por su economía. Señor, te pedimos por la vida de Héctor Daniel y de toda la gente que en este momento está necesitando trabajo, tiene problemas económicos, tiene problemas de salud. Te pedimos, papito Dios, que tú los cubras, que tú los guardes, que tú los proveas, que tú les des paz en su corazón y la confianza y la certeza que tú estás en control de todo. En el nombre de Jesús te damos gracias. Amén y amén. Vilma Reyes desde Tegucigalpa, Honduras, dice: buen día, bendiciones desde lo alto. Bello programa, los escucho aquí desde Tegucigalpa, Honduras. Muchísimas gracias, Vilma Reyes, reportando sintonía. Gracias a todos por tomarse el tiempo de escribir. Identifico y ya regreso 2 minutos. Aquí estamos con más pildoritas y reflexiones.
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4: Ex ministra Carla Rubilar cuestiona proyecto Escucha su Corazón y advierte que es un grave retroceso a la ley de aborto en 3 causales. La ex diputada defendió su respaldo a la legislación vigente y sostuvo que el Estado debe acompañar a las mujeres en situaciones extremas en medio del debate generado por una iniciativa que incorpora nuevas exigencias al consentimiento informado. Ministro de Cultura responde al Instituto Nacional de Derechos Humanos tras polémica por registro de vándalos. El arte y el vandalismo no son sinónimos. El ministro Francisco Undurraga defendió la incorporación de los rayados no autorizados en la iniciativa y sostuvo que la libertad artística no puede utilizarse para justificar daños a bienes públicos, privados o patrimoniales.
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4: Histórica caída de un gigante tecnológico en Wall Street. Su acción se desplomó un 25%. La volatilidad financiera impactó con fuerza en una de las corporaciones estadounidenses más emblemáticas, que enfrentó inquietudes sobre su desempeño trimestral y la reacción inmediata de los mercados. La cotización de IBM sufrió una histórica baja del 25% el martes, luego de que su director ejecutivo, Arvind Krishna, admitió que los resultados preliminares del segundo trimestre fiscal no cumplieron con las expectativas.
3: Deportes.
4: Giro inesperado en el futuro de Gonzalo Tapia. Dejará Sao Paulo y ya tiene nuevo destino. El delantero chileno había sido vinculado al Udinese, pero el conjunto brasileño tomó otra decisión. Según informó Globo Sport, el conjunto brasileño acordó la cesión del seleccionado nacional al Columbus Crew de la MLS en una operación que contempla una opción de compra de $1.5 millones.
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7: La palabra dice: estad quietos y reconoced que yo soy Dios. 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

Era la voz de Alex Zurdo y Marcos Yaroy de Estaré Aquí. Si acabas de llegar a nuestra sintonía, muchísimas gracias por cumplir esta cita, por ser fieles oyentes de Pildoritas y Reflexiones. Y muchísimas gracias a todos aquellos que han salido del departamento secreto, de esos oyentes que nunca han reportado sintonía o hace mucho tiempo lo hicieron y hoy pues han vuelto a escribir o están escribiendo por primera vez. Gracias de todo corazón por escribirme un correo electrónico donde a veces se extienden un poco más y ya cuentan un testimonio de lo que Papá Dios ha hecho a través de este programa. O aquellos que visitan el Facebook oficial de nuestro programa, Pildoritas y Reflexiones con Norma Pinzón Oficial, o que me saludan y me siguen a través de Instagram, N Pinzón Pildoritas y Reflexiones. Recuerden que es importante colocar que les gusta. En el caso del Facebook, que les gusta la página, seguirme, al igual que en Instagram. ¿Por qué? Pues vamos creciendo en esta familia de CBC La Voz, sobre todo nuestro Facebook, que tenemos que recopilar mucha gente que aún está en el antiguo. Ansias de Dios se llama esta reflexión. El Salmo 84:2 dice: mi corazón y mi carne cantan al Dios vivo. Un día mi hija estaba de visita con nuestro nieto de un año. Yo estaba preparándome para salir a hacer un recado, pero en cuanto salí de la habitación, mi nieto empezó a llorar. Ocurrió lo mismo dos veces, y las dos veces volví y me quedé un ratito con él. Cuando me dirigí hacia la puerta por tercera vez, empezó otra vez a hacer pucheros. Entonces mi hija dijo: papá, ¿por qué no lo llevas contigo? Cualquier abuelo podría decir qué pasó después. Mi nieto me acompañó simplemente porque lo amo. Qué bueno es saber que Dios también responde con amor a los anhelos de nuestro corazón. La Biblia nos asegura que hemos conocido y creído el amor que Dios tiene para con nosotros. Dios no nos ama por algo que tengamos o hayamos hecho. Su amor no se basa en nuestros méritos, sino en su bondad y fidelidad. Cuando el mundo que nos rodea es indiferente o cruel, podemos descansar en el amor inalterable de Dios, que nos ofrece esperanza y paz. El corazón del Padre Celestial se ha derramado sobre nosotros por medio del don de su Hijo y del Espíritu. ¡Qué consolador es saber que Dios nos ama con un amor que no tiene fin y que no depende de nosotros! Dios ansía que tengamos ansias de Él, que deseemos estar en su presencia, que deseemos estar con Él, porque nos ama. Esto es puro amor.

Porque la definición de Dios es amor. Dios es amor. Vamos con Vanessa Bisepo y este tema que dice siempre. Siempre te alabaré, siempre.

Mis labios siempre te alabarán, siempre. Lebrillo de amor se llama esta reflexión. Dice Juan 13:5, luego puso agua en un lebrillo y comenzó a lavar los pies de los discípulos. Un día, hace muchos años, en la clase de física, nuestro profesor nos pidió que dijéramos sin voltear la cabeza de qué color era la pared de atrás del aula. Nadie le pudo contestar porque no nos habíamos fijado. A veces no prestamos atención o pasamos por alto las cosas de la vida porque simplemente no podemos asimilarlo todo. Otras veces no vemos lo que ha estado allí todo el tiempo. Algo así me sucedió cuando volví a leer hace poco sobre Jesús lavándole los pies a sus discípulos. La historia es conocida, pero suele leerse durante Semana Santa y nos asombra que nuestro Salvador y Rey se detuviera a hacer algo así. En la época de Jesús, ni siquiera los sirvientes judíos hacían esa tarea, por considerarla humillante. Pero lo que no había notado antes es que Jesús, hombre y Dios, le lavó los pies a Judas, aunque sabía que lo traicionaría. El Señor se humilló y se los lavó. El amor desbordaba de un lebrillo de agua. Ese amor que compartió incluso con el que lo traicionaría. Qué bueno poder reflexionar en estos sucesos, en estos ejemplos que Jesús dejó, para que nos vistamos de humildad, para que podamos extender su amor a amigos, que así es fácil, pero sobre todo a enemigos. Por amor, Jesús se humilló y lavó los pies de los discípulos. Lebrillo de amor. Pildoritas y reflexiones para tu corazón, para tu alma, para tu espíritu. Y vamos con este tema precisamente en la voz de Yulisa, que dice: el que lavó mis pies.

Lavó mis pies, Yulisa, compartiendo con nosotros que estamos entrando ya a la recta final de nuestro programa. Cambio de perspectiva, se llama esta reflexión. Salmo 73, 16, 17 dice: fue duro trabajo para mí hasta que entré en el santuario de Dios. La ciudad donde vivo había tenido el invierno más crudo en 30 años. Me dolían los músculos de sacar durante horas la nieve que no cesaba, nos cuenta esa reflexión. Cuando entré a la casa, después de lo que parecía un esfuerzo inútil, me recibió la calidez de una fogata y mis hijos alrededor del hogar. Al mirar por la ventana, desde la protección de mi casa, cambió por completo mi perspectiva del clima. Ya no veía más el trabajo por hacer, sino la belleza de las ramas congeladas de los árboles y el paisaje invernal bañada por el blanco de la nieve. Cuando leo el Salmo 73, veo en Asaf un cambio similar, aunque mucho más conmovedor. Al principio se lamenta por la forma en que parece funcionar el mundo con su aparente recompensa de lo malo. Duda del valor de ser diferente de la multitud y vivir para el bien de los demás. Pero cuando entra en el santuario de Dios, su perspectiva cambia. Recuerda que el Señor pondrá las cosas en su lugar y que más importante aún, es bueno estar con Él. Cuando los problemas aparentemente incesantes nos dan escalofríos, podemos entrar en oración en la presencia de Dios y sentir el calor de la verdad transformadora, de que su juicio es mejor que el nuestro. Aunque nuestras circunstancias no cambien, sí puede cambiar nuestra perspectiva. Dios nos da la perspectiva correcta. Pildoritas y reflexiones. Y con esta reflexión les digo gracias por haberme acompañado en otra edición de nuestro programa. Los esperamos en la próxima edición y ya saben, espero su correspondencia. No nos fallen, por favor. Chao, chao.

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0: 0 horas, 1 minuto. 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
3: En la Catedral de Estrasburgo, frente a la estatua del maestro constructor Erwin von Steinbach, se alza la hermosa imagen de una mujer. Muchos expertos aseguran que esta representa a la hija del maestro Sabine von Steinbach. Sabine se habría formado como pintora y escultora en el taller de su propio padre y algunas de las estatuas de la Catedral de Estrasburgo, de Magdeburgo y Notre Dame de París se han atribuido a su arte y talento con el cincel. Muy poco se sabe de Sabine, pero es un buen ejemplo de que las mujeres también podían haber sido constructoras de las grandes edificaciones de la Edad Media, realizando trabajos aparentemente reservados a los hombres. Crear arte de una piedra de yeso o arcilla, convirtiéndola en una hermosa figura, nos hace pensar que la delicadeza y sentido especial de la mujer obtendría mejores resultados. La mujer fue creada de forma tal que ayuda a moldear al hombre como complemento. Ella da forma a las líneas más finas de la personalidad en sus hijos. ¿Quién mejor que la mujer para llevar bien su hogar? El varón no podría sentirse completo sin la mujer. Los dos, unidos en matrimonio, como pareja, conforman la base de familia que tanto bendice a la sociedad. Dios no se equivocó al crear al primer hombre y a la mujer. En su plan divino para este planeta, un hombre debe salir de la casa paterna y hacer su nueva vida al unirse a su mujer. El secreto del éxito en un hogar es darle a Dios lugar para que Él sea quien una al hombre y a la mujer. ¿Qué diseño buscas en tu hogar? Como madre, ¿estás delineando las vidas de tus hijos? Y el mismo Dios dio esta instrucción milenaria a través del sabio rey Salomón para los hijos. Y estas palabras que yo te mando hoy estarán sobre tu corazón y las repetirás a tus hijos estando en tu casa y andando por el camino y al acostarte y cuando te levantes.
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0: 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Olivia Rodrigo sigue rompiendo récords. Su tema Stupid Song debutó directamente en el número uno de las listas globales de Billboard. Y además comparte con Beyoncé el raro logro de liderar simultáneamente el Billboard 200 y el Hot 100. Así cerramos Timeline. Porque la música joven también escribe historia a lo grande.
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5: Temblor de magnitud 5.3 se percibe en la zona central del país. El epicentro se situó a 34 kilómetros al noroeste de la comuna de Quintero, en la región de Valparaíso. Durante la noche de este martes se registró un sismo de baja intensidad que fue percibido en la zona central del país. Según información del Centro Sismológico Nacional, el movimiento telúrico se percibió a las 21:09 horas y fue de magnitud 5.3. Extraditada desde Países Bajos, Karen Rojo regresa a Chile para cumplir condena por fraude al fisco. La exalcaldesa de Antofagasta llega escoltada por funcionarios de la PDI y quedará a disposición de la justicia chilena. Tras su fuga, viajó a Países Bajos, donde fue detenida y permaneció privada de libertad mientras que se tramitaba su extradición. Con su regreso a Chile, se pone fin a un proceso judicial internacional que se extendió por más de 4 años.
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5: El fenómeno del Niño agrava la crisis climática en la Amazonía y aumenta el riesgo de incendios. La selva más grande del planeta enfrenta condiciones extremas por la combinación de sequías prolongadas y temperaturas inusualmente altas. La advertencia científica es inminente.
3: Deportes.
5: Un goleador se despide del fútbol chileno. Le deseamos el mayor de los éxitos. Everton de Viña del Mar anunció la salida del delantero uruguayo Sebastián Sosa Sánchez, quien alcanzó a disputar un solo partido este 2026 debido a una compleja lesión. El atacante de 32 años retornó al club durante el segundo semestre de 2025 y rápidamente se transformó en una pieza clave para ayudar al equipo a evitar el descenso, aportando 6 goles y 3 asistencias en 15 partidos.
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0: Una en punto.
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2: Tribunal deja en libertad a dos menores de edad que participaron de violento asalto en Vitacura. Adolescentes fueron formalizados por un robo con violencia cometido en una vivienda de Santa María de Manquehue, donde tres víctimas fueron maniatadas. La fiscalía pidió su intervención provisoria, pero el tribunal la rechazó y los dejó con arresto domiciliario nocturno. Un tercer implicado, adulto, quedó en prisión preventiva. Fanbases chilenas de BTS asistirán a sesión de la Cámara por polémica de Estadio Nacional. Admiradoras de la comunidad Army Chile confirmaron que participarán de una sesión de la Comisión de Cultura para abordar la situación que afecta a los conciertos de BTS.
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2: Donald Trump dijo que ordenará ataques contra centrales eléctricas y puentes si Irán se niega a negociar. El mandatario dijo que los bombardeos seguirán y anticipó ofensivas fuertes durante varias noches, aunque reconoció contactos recientes entre ambos países y que Teherán busca un acuerdo.
1: Deportes.
2: Mbappé habla tras la eliminación de Francia en el Mundial y deja una frase demoledora. El capitán francés realizó una profunda autocrítica tras la derrota frente a España. Una vez finalizado el encuentro, el capitán y máxima figura de los galos, Kylian Mbappé, analizó lo ocurrido en Dallas y realizó una profunda autocrítica luego de la eliminación. No jugamos el partido que queríamos, ni tácticamente, ni técnicamente, ni en cuanto al nivel general que mostramos. Cuando no haces lo que tienes que hacer, es una semifinal de un mundial, no ganas, declaró a la cadena M6.
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3: Tranquilo, el día que menos lo pienses, aprenderás a que te importe menos lo que los demás piensen de ti. 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
5: Hola, soy Sixto Porras de Enfoque a la Familia y quiero darle la bienvenida al programa el día de hoy. Quiero compartir con usted la última parte de la conferencia que impartí llamada Venciendo la Amargura. En este programa, usted debe tomar la decisión de perdonar a quien le ha ofendido para recobrar la libertad. Escuchemos. Todos vamos a ser heridos. Todos vamos a ser decepcionados. Todos vamos a ser lastimados. Por lo tanto, todos tenemos que recorrer el camino del perdón. Es precisamente porque soy consciente de la herida que tengo que me impone recorrer el camino al perdón, el camino a la libertad. El camino al perdón es abandonar mi amargura. Esa es la idea, es abandonar mi amargura. Efesios 4, 31 y 32. Orden, imperativo, no sugerencia. Si usted quiere vivir una vida cristiana plena, donde la gracia y el fruto del Espíritu se manifieste, observe la orden, abandonen toda amargura, abandónelo. Ira, enojo, gritos y calumnia. Este es el pacto que debemos de hacer en casa. Vamos a abandonar toda amargura, toda ira, todo enojo, todo grito, toda calumnia, toda forma de malicia, vamos a abandonarla. Más bien vamos a ser buenos, bondadosos, compasivos los unos con los otros, perdonándonos mutuamente. Y pone el estándar, así como Dios nos perdonó en Cristo a nosotros. ¿Sabe una cosa? Conociendo totalmente su vida de principio a fin y conociendo mi vida plenamente, decidió ir a la cruz. Jesús no se jugó un chance con usted. Lo ama y me ama como soy. Y conoce desde el primer día hasta el último día. Conociéndolo, teniendo conocimiento de todo, Él me ama y me dice, recorran el mismo camino a la libertad. Recórrenlo. Jesús nos da ejemplo. Cada vez que leo Lucas capítulo 22 y veo la negación de Pedro, cuando Jesús le advierte a Pedro que lo va a negar, mas Jesús lo mira a los ojos y le dice: mas yo he intercedido para que tu fe no falte, Pedro. Y tú, una vez vuelto a casa, confirma la fe de tus hermanos. En el momento en que Pedro está negándolo tres veces y el gallo canta, estando él en el patio y Jesús en la sala, empezando el primer juicio que lo llevaría a la cruz, con el peso de la historia de la humanidad, Jesús se devuelve y dirige la mirada a Pedro. Y siempre me pregunto, ¿qué había en esa mirada que lo movió al quebranto? Posiblemente la mirada le decía, y los labios balbuceaban: Pedro, te amo. Aunque me hayan negado, nada ha cambiado en mi corazón. Esa es la actitud que debe haber dentro de mí. Ayúdame, Jesús. Ayúdame, Señor. No puedes hacer cualquier cosa. Nada ha cambiado dentro de mí. La otra escena que me cautiva es cuando Judas argumenta con quienes había vendido por 30 piezas de plata a Jesús. Les dice: a quien yo le dé un beso, ese es. Y cuando se acerca a besar a Jesús, se acerca a besarlo porque lo hacía siempre, se acerca a besarlo porque era de los íntimos, se acerca a besarlo porque era permitido. Yo creo que Jesús lo abraza y Jesús, Judas, siente el abrazo de Jesús. Judas sabe que él sabe. Y luego que lo abraza, lo mira a los ojos. Y Jesús le dice a Judas: ¿qué tienes conmigo, amigo? Déjame decirte algo. No importa lo que hagas, nada de lo que hagas cambiará el lugar que tienes dentro de mí. Dame ese corazón, Señor, dámelo. Dámelo para vivir así en casa, para sustituir el grito, para sustituir para el trato indigno a la otra persona. El otro día escuchaba a una pareja y ella decía: es que este es un vago, un irresponsable, no sirve para nada. Dijo: ¿y usted qué dice? ¿Que esta es una amargada? ¿Y qué dicen sus hijos? El menor, el de 18, nos mira peleando y dice: no peleen, ámense. ¿Qué le diría usted a ellos? ¿Quieren solucionar los problemas? Deje de intentar que el otro cambie. Sane su corazón. Deje de estar tratándolo como si fuera un niño, ya tiene 50. Quítese esa amargura. Aquí surgen preguntas importantes. ¿Es grato vivir con usted? ¿Es agradable llegar a casa? ¿Tu familia y tus hijos quieren llamarte? ¿Sueles tener un diálogo agradable? ¿Que reconozca las virtudes en lugar de regañar constantemente, de humillar, de denigrar? Sana el pozo de mi corazón, Señor. Romanos 5:8 dijo: pero Dios muestra su amor para con nosotros en que cuando todavía éramos pecadores, Cristo murió por nosotros. El perdón es decidir no tomar en cuenta su ofensa. Perdónalo, Señor. Padre, no saben lo que hace. ¿Qué significa perdonar? Número uno, aceptar que estoy herido. Sí, estoy herido. Y duele. ¿Cómo duele? Nunca hable cuando esté herido. Va a lastimar, va a agredir. Debo perdonar aunque la otra persona nunca cambie y aunque la otra persona nunca se arrepienta. ¿Por qué? Porque el perdón no se otorga en beneficio de la otra persona. El perdón lo vamos a otorgar en beneficio de mi salud emocional, de mi salud espiritual y de mi salud física. Es por usted, es por mí. Es decidir no guardar rencor. Ese es el punto importante. 1 Corintios 13:5 dice: el amor no guarda rencor. Es decidir que no voy a quedar atrapado en el espíritu de venganza, en el deseo de venganza, porque no va a sanar mi alma. Todos los días debo renunciar al deseo de venganza y cada vez que venga el pensamiento en mi corazón hacia la otra persona, voy a bendecirlo. Nunca nadie dijo que sería fácil. En lugar de odio, en lugar de rencor, en lugar de espíritu de venganza. Yo sé lo que se siente. Todos hemos sido heridos. Señor, devuélvele multiplicado lo que hizo. Que un auto no, que una locomotora, Señor. Nada de eso sana el alma. ¿Quiere dormir tranquilo? Bendígale en el nombre de Jesús. Proclame que le vaya bien. Que Dios prospere todo lo que hace. Sostenga en el tiempo la decisión de cambiar sus sentimientos malos, de deseos de venganza, por sentimientos buenos hacia esta persona. Al principio solamente balbuceará, no saldrá nada. Es un deseo lejano. Usted peleará con Dios como yo muchas veces he peleado con Dios. No lo merece, Señor. Es injusto, bendícelo. Pero Señor, es injusto, bendícelo. Pero Señor, ¿quieres dormir tranquilo en la noche? ¿Quieres tener paz en tu corazón? ¿Quieres ser una persona libre? Bendícele. Es el único camino. ¿Qué es perdonar? Es ser bondadoso. Proverbios 11:17. El que es bondadoso se beneficia a sí mismo, pero el que es cruel a sí mismo se perjudica. En eso consiste el perdón. En entregar bondad. No necesariamente significa entregar justicia en los términos humanos, equivalente a dar conforme a lo que he recibido. La única forma que brote de mi corazón bondad es cuando yo me sé perdonado. Es imposible otorgar lo que yo no tengo. Y si usted nunca ha recibido el perdón de Dios, esta es su noche. Lo que te potencia para decir, yo puedo lograrlo. Debo sostener en el tiempo el perdón hasta que un día sane las heridas emocionales y sienta paz en lugar de odio. El perdón no lo puedo condicionar a un cambio de actitud de la otra persona. Es una decisión personal. Colosenses 3, 12 y el 14 dice: por lo tanto, como escogidos de Dios, santos, amados, revístanse de afecto entrañable y de bondad, humildad, amabilidad y paciencia, de modo que se toleren los unos a los otros y se perdonen. Así, si alguno tiene queja contra el otro, ¿de qué manera? Así como Dios los perdonó, perdonen también ustedes. Por encima de todo, vístanse de amor, que es el vínculo perfecto. Dámelo, Señor. El objetivo del perdón es único, uno nada más: sanar su alma. Lo he dicho muchas veces. El recuerdo de mi madre, cuando ella reflexionaba en su infancia, era una infancia de dolor, donde ella había sido hija de un amante de su papá, donde su mamá la regaló a una tía, y la tía, lo mejor, como no era de ella, la trataba de una forma donde la hacía trabajar largas horas antes y después de ir a la escuela. En algunos momentos la escuché llorar diciendo: cuando yo era niña, mi oración era esta: Dios mío, que amanezca enferma para poder descansar. Esa era su infancia. Era la oración de un niño: que amanezca enferma para poder descansar. Llega la adolescencia y se convierte en madre adolescente, y luego se casa con papá, y los primeros años fueron duros. ¿Cómo ella podía vivir en paz si había sido herida desde niña? Hasta que alguien cruza la calle y le muestra el camino de Cristo, y Cristo se mete en su corazón. Y de repente las historias que le hacían derramar lágrimas de dolor, ahora las contaba y casi parecían la historia de alguien más. Nunca lo olvido, el día que me dijo, como a los 19 años, vamos a buscar a mi mamá. En mi viaje nunca la encontramos. Rommel dice que cuando fue con ella la encontraron. Y yo le dije: mamá, ¿y si encuentras a la abuela? Porque uno se imagina, se encuentra la abuela causante de todo mi dolor, me imagino, le pega o algo, ¿no? Ella sonríe y dice: si encuentro a la abuela, me la traigo a vivir conmigo. Porque ella debe haber sufrido todos estos años pensando, ¿qué habrá pasado con su hija? Y lo único que quiero es encontrarla para decirle que estoy bien. Solamente quien ha caminado el recorrido del perdón puede otorgar sentimientos buenos a quien te ha dañado. Usted elige.
6: Todos vamos a ser heridos en algún momento de nuestra vida, en el matrimonio, en la convivencia con nuestros padres, en las relaciones interpersonales con nuestros amigos. Donde quiera que vayamos, vamos a experimentar de una o de otra manera decepción, dolor, abandono o agresión. Y esto nos lleva a que, por lo tanto, todos tenemos que recorrer el camino del perdón, principalmente en el matrimonio, que es el vínculo más íntimo y más cercano. Como lo dije, usted tiene que romper la lista de los pendientes y bendecir a la otra persona. El perdón no es un sentimiento, es una decisión que tomamos y la sostenemos en el tiempo hasta que las heridas son sanadas. Recorra este camino para tener la libertad necesaria que todos añoramos y así poder amar como nunca antes, dejar ir el pasado y poder soñar con un mejor futuro. 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Se lo repito, vaya a universidad.enfoquealafamilia.com. Gracias por habernos acompañado el día de hoy. Soy Sixto Porras de Enfoque a la Familia.

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4: 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Tomamos de pausa. Cecil Primeraya.
5: 2.
4: Was for Taylor Swift. 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
5: But I knew it, I knew. 1.

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0: dos, un minuto.
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2: Todos, y lo digo en serio, todos necesitan ser animados. ¿Qué le dice su cónyuge para animarlo?
3: Bueno, mi esposo habla sobre las cosas que le gustan de mí con otras personas.
4: Cuando Ana María me dice que soy un buen hombre, que la trato bien, eso me hace sentir especial. Eso me dice que estoy haciendo las cosas correctamente.
2: Ah, recuerdo haber visto un documental en televisión que me reafirmó que todos necesitamos ser animados. En él se mostraba lo que el presidente Abraham Lincoln llevaba en sus bolsillos la noche que lo asesinaron. Él tenía varios recortes de noticias en los que se aplaudía su liderazgo y sus logros. Este gran hombre también necesitaba ánimo, como todos. Un pensamiento final. Todos tenemos un medidor de ánimo que a veces está cerca de quedar vacío. Tómese un momento hoy y piense en su cónyuge, piense en sus hijos. ¿Cómo está el medidor de ellos hoy? ¿Cómo puede hacer que este tenga un mejor número hoy? Soy Dennis Reini y esto es Vida Real en Familia.
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1: Sistema Frontal. Gobierno reporta 9 viviendas y una escuela afectada en Tomé y coordina evacuación preventiva en Talagante. Además, el subsecretario del Interior, Máximo Pavés, descartó que el gobierno pueda instruir realizar trabajos en las distintas empresas y apeló a la buena voluntad y comprensión de las compañías. Lluvia en la región metropolitana. Gobierno prepara evacuación preventiva de campamentos por riesgo de crecidas. El subsecretario del Interior, Máximo Pavés, detalló que hay campamentos en Talagante y La Islita, bajo monitoreo por el aumento de caudales. La evacuación será preventiva y voluntaria.
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1: Las acciones europeas caen ante el alza de los precios del petróleo. El Comando Central del Ejército de Estados Unidos anunció que reanudó los ataques diurnos contra Teherán como parte de su escalada. En el Comando Central de Estados Unidos informaron que sus fuerzas atacaron decenas de blancos militares en Irán durante una operación de 7 horas. Irán, por su parte, atacó bases y objetivos estadounidenses en Jordania, Kuwait y Bahrein. Y los guardianes revolucionarios advirtieron que el cierre de Hormuz podría extenderse a otras rutas de exportación de petróleo.
0: Deportes.
1: Brilló en Europa y hoy revoluciona el fútbol chileno con un sorpresivo pedido. Llévame a Colo Colo. Juan Guillermo Cuadrado, ex lateral del Chelsea, Juventus e Inter de Milán, sorprendió en redes sociales con una particular petición a Matías Fernández. ¡Qué alegría verte, panita! Llévame para el Colo Colo. Escribió el ex Chelsea, Juventus e Inter de Milán junto a emojis de risa.
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3: Three. The Monophone, The Bowser. De Silver Medalla.
4: 2.
3: For Taylor Swift, I knew it and I knew

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amistades, con nuestro jefe, por encima de todo. Dios merece que caminemos en verdad con Él. Primeramente porque Él ya sabe todo y Él conoce todo de ti. Jeremías 11:20 dice: Oh Señor de los ejércitos celestiales, tú juzgas con justicia y examinas los secretos y los pensamientos más profundos. Yo quiero hoy hablarte un poquito acerca del hecho de que Dios es tu ayudador. Yo no sé cómo tú miras a Dios, yo no sé a través de qué lente miras a Dios, pero muchas veces cuando no conocemos la Biblia, cuando no leemos suficiente y no conocemos a Dios de una manera real y personal, muchas veces tenemos filtros que son influenciados por enseñanzas o cómo nuestros padres veían a Dios. Y a veces vemos a Dios a través de estos filtros, pero Él es nuestro ayudador. Una de las cosas que tenemos que aprender a hacer es borrar de nuestra mente esa imagen equivocada de un Dios condenador. La Biblia es bien clara en que Dios no vino al mundo para condenar al mundo, sino para que el mundo sea salvo por Él, ¿no? El Salmo 145:14 lo dice de esta manera: El Señor ayuda a los caídos y levanta a los que están agobiados por sus cargas. Eso pinta un cuadro muy diferente a lo que a veces pensamos que Dios es. Un Dios que cuando nos metemos la pata, cuando estamos cargados, cuando nos equivocamos, cuando caemos, está ahí para, ¿verdad?, condenarnos y por qué y reclamarnos. Aquí podemos ver un Dios diferente. Podemos ver que el Señor ayuda a los caídos. Cuando tú te caes, Él te extiende la mano. No te pisa para que quedes más enfangado, ¿verdad? Más en el fango, más en el lodo. Si nosotros nos humillamos delante de Dios, reconociendo que en nuestra debilidad no podemos vencer algún pecado o no nos podemos levantar de algún error que cometimos, en esa humillación, ahí es donde Dios nos da de lo suyo y nos levanta, extiende su mano y nos ayuda. Si me estás escuchando hoy en día y tienes algún pecado oculto dentro de ti, ya sea resentimiento, ya sea el mentir compulsivamente, a veces tenemos adicciones a vicios, adicciones sexuales. Dios hoy te puede hacer libre si te humillas delante de Él. Una de las cosas que nos ayudan a poder ser verdaderamente libres es la confesión. Proverbios 28:13 dice: Los que encubren sus pecados no prosperarán. Escucha muy bien. Los que tapan su pecado o actúan como si no existe, los que lo encubren, lo quieren mantener en la oscuridad como si no pasa nada, esos no prosperarán. Pero la Biblia dice: pero si los confiesan y los abandonan, recibirán misericordia. Quiero que tú entiendas que el Dios que servimos, el Dios que te ama, el Dios que tiene el poder para librarte de cualquier tipo de adversidad, de cualquier tipo de adicción, de cualquier tipo de atadura, Él opera en luz, mientras que Satanás, nuestro adversario, opera en oscuridad. Cuando nosotros mantenemos secretos sin confesarlos, estamos operando en la dimensión de nuestro adversario y no en la dimensión de Dios, ¿verdad? Estamos operando en la dimensión de la oscuridad. No quiero que nadie se entere, porque yo tengo una reputación que la gente tiene que saber que, uy, yo soy cristiano, yo voy a la iglesia todos los domingos, diezmo y hago todo esto. Pero entonces tienes algo muy escondido, ¿verdad? Y entonces estás ocultando tu pecado. Cuando nosotros mantenemos secretos sin confesarlos, estamos operando en la dimensión de nuestro adversario. Él quiere que vivas una vida doble, que aparentes ser una cosa, pero que luego tengas tus secretos en la oscuridad. Pero Dios dice que cuando confesamos nuestro pecado y lo abandonamos, esas dos cosas son muy importantes. Confesarlo. Sí, fallé. Sí, estoy atado a esto y no puedo salir. Necesito la ayuda de Dios. Eso, y toma la determinación de abandonarlo. Cuando haces esas dos cosas, Dios promete su parte. Y su parte es que recibirás fuerza para poder lograrlo abandonar de una vez y para siempre. Recibirás perdón y recibirás misericordia. Yo quiero aconsejarte, antes de que oremos hoy, que puedas encontrar a alguien de confianza. Puede ser tu cónyuge, puede ser un amigo confiable, puede ser un pastor, un líder de tu iglesia, a quien tú le puedas dar

0: cuentas, rendir cuentas, y no solamente para este secreto que tú puedas tener, sino de este día en adelante para tus tentaciones. ¿Por qué? Porque tú necesitas a alguien que pueda orar contigo, que te ayude en momentos difíciles, porque aquí todos somos débiles, no hay ninguno fuerte. Todos nos necesitamos, pero cuando tú tienes a alguien a quien tú le puedas rendir cuenta, a quien tú puedes ser transparente y decir, mira, estoy siendo tentado en esto, ayúdame a orar. Eso, la confesión, derriba la muralla y te lleva a la luz en vez de vivir en la oscuridad. Qué bueno que hoy van a haber personas que van a determinar humillarse delante de Dios y exponer su pecado. La Biblia dice en 1 Corintios 4:5, pues Él sacará a la luz nuestros secretos más oscuros y revelará nuestras intenciones más íntimas. Tarde o temprano, querido amigo, los secretos salen. Qué lindo que podamos humillarnos delante de Dios y permitir que Él pueda ayudarnos cuando nosotros tomamos la determinación de confesar y de apartarnos de nuestro pecado. Padre, yo te doy gracias por cada persona que está escuchando ahora, que tiene cosas ocultas de las cuales ha intentado salir y dejar y romper, pero no ha podido en sus fuerzas. Pero hoy yo pido, Señor, que por medio de la confesión, y ahora mismo ahí donde tú estás, confiésale a Dios. ¿Qué es ese secreto? Confiésalo. Dile, Señor, mira, te he fallado, te estoy fallando en esta área. Y ahora humíllate delante de Él y dile, Señor, perdóname, ayúdame. Yo quiero abandonar este pecado. Y yo declaro en el nombre de Jesús que a partir de ahora, Dios te manda perdón, fuerza y misericordia para poder ser libre de una vez y para siempre. Recíbelo en el nombre de Jesús. Amén y amén. Soy Jonathan Agüero. Esto ha sido fenomenal. Y recuerda que si quieres escuchar más enseñanzas como esta, puedes entrar en nuestra página de YouTube bajo Iglesia JTP. Bendiciones.
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1: Mayor sistema frontal en años. Gobierno suspende clases y despliega planes de emergencia ante 2.363 puntos críticos. Las lluvias que se avecinan en gran parte del país han obligado a un despliegue de maquinaria en zonas críticas, el monitoreo permanente y la activación de planes gubernamentales y comunales de emergencia para un evento que podría concentrar más de la mitad del agua que normalmente recibe Santiago en un año. Parte juicio por ataque a Molino, Glolmus, durará 2 meses y Fiscalía presentará 11 testigos protegidos. Fiscalía del Biobío pide presidio perpetuo calificado para 16 imputados. Las defensas critican la investigación del órgano persecutor, señalando que se sustenta en antecedentes aportados por testigos de los cuales no se conoce su identidad.
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1: Australia anunció que promulgará leyes para regular la IA y sus centros de datos. El jefe de gobierno anticipó que se reunirá el próximo mes con líderes de los estados y territorios para discutir las nuevas regulaciones. El primer ministro de Australia, Anthony Albanese, anunció este miércoles que el país promulgará leyes para regular el consumo de energía y agua de centros de datos de inteligencia artificial, así como para proteger los derechos de autor de las obras creativas.
0: Deportes.
1: Octavio Rivero tiene fecha de regreso a las canchas con la Universidad de Chile. Uno de los grandes dolores de cabeza del semestre ha sido Octavio Rivero, quien apenas disputó 5 partidos en la temporada ante una lesión que lo llevó a ser operado. Sin embargo, el jugador de 34 años, que no juega desde febrero, ya tiene proyecciones en torno a su regreso a las canchas. Según sus médicos, podría volver a las canchas en menos de un mes, cuando visiten a Deportes Limache en el césped sintético de Lucio Fariña de Quillota.
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0: 4 en punto.
1: Publicar un comentario negativo puede tomarte menos de un minuto, pero el dolor que causas a la otra persona durará por más tiempo. Cuando quieras publicar un comentario hiriente, recuerda la regla de oro: tratar a otros como quieres que te traten.

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3: La Copa Jules Rimet, que se le entregó a Brasil por segunda vez como campeón del Mundial de Chile 1962, volvería a quedar en manos de la selección brasileña de fútbol como resultado del Mundial de México 1970, con lo que llegó a ser el único país en la historia que haya ganado el derecho de quedarse con la Copa original por haberse consagrado campeón por tercera vez. Pero lamentablemente Brasil no logró quedarse con ella, ya que en 1983 fue robada de la sede de la Confederación Brasileña de Fútbol en Río de Janeiro y nunca fue recuperada. Irónicamente, esa misma copa había sido robada 17 años atrás en Londres, poco antes del comienzo del Mundial de Inglaterra 1966, el único que no ganó Brasil entre 1958 y 1970, y un directivo de la Confederación de Deportes de Brasil había manifestado: eso en Brasil nunca hubiera ocurrido. Hasta los ladrones en nuestro país consideran sagrada la copa y robársela hubiera sido un sacrilegio. ¿Cómo sucedió tal cosa en la jurisdicción de la Policía Metropolitana de Londres, conocida mundialmente como Scotland Yard? ¿Y cómo es que en Inglaterra la copa sí fue recuperada? Sucedió el domingo 20 de marzo, luego de que la FIFA permitió que la Asociación Inglesa de Fútbol exhibiera el codiciado trofeo en una exposición filatélica en el Salón Central Metodista de Westminster. Mientras se celebraba un servicio religioso en la planta de abajo, el autor del robo forzó la puerta trasera, entró y se marchó con la copa. Una semana después, fue hallada casualmente por un perro blanco y negro llamado Pickles, que al salir de la casa con su dueño David Corbett, se detuvo a olfatear un paquete envuelto en papel periódico. Lo recogí y era bastante pesado, aunque no muy grande, contó Corbett más tarde. Rompí un poco del envoltorio por debajo y vi una chapa lisa que decía Brasil, Alemania, Uruguay. Corrí de vuelta a casa y le dije a mi esposa: creo que he encontrado la Copa Mundial. Así que llevaron el trofeo a las autoridades locales y estas confirmaron que era auténtico. Posteriormente recibieron 6.000 libras esterlinas en total por el hallazgo y comida gratis por un año para su heroico perro. Pickles, por su parte, recibió una medalla y una bandeja de plata, hizo de extra en la película El espía de la nariz fría, y él y su dueño salieron por televisión y fueron invitados a la cena de celebración del título obtenido por la selección anfitriona del Mundial. Gracias a Dios, así como Inglaterra no solo recuperó, sino que ganó la Copa Jules Rimet que le había sido robada, la cual representaba una insuperable victoria deportiva, también todo el que se haya dejado robar la vida plena puede recuperarla y ganarla con tan solo pedírsela a su Hijo Jesucristo. Pues Cristo vino al mundo, se hizo hombre e intervino en esta Copa de la Vida precisamente para que cada uno de nosotros la gane y obtenga así una insuperable victoria espiritual.
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4: 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Llega Timeline con un clásico eterno. Keith Richards reveló que los Rolling Stones podrían dejar atrás las giras tradicionales. La banda busca nuevas formas de conectar con su público, quizá con residencias o formatos más íntimos. Una decisión que marcaría un antes y un después en su legado. Esto fue Timeline, porque las leyendas también saben reinventarse.
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1: Hola María, ¿cómo estás?
2: Te estoy esperando y tengo ya listo el tecito de manzanilla.
1: Ay, gracias, me encanta el tecito.
2: También lo combiné hoy con un poquito de olor a lavanda para refrescarnos y sentarnos a compartir la palabra de Dios.
1: Y yo creo que tú vas a necesitar ese tecito porque te traigo una pregunta, María, que bueno, vamos a ver cómo me la respondes.
2: Tengo al Señor, tengo el Espíritu Santo y la espada aquí al lado mío, Anabel.
1: ¿Sabes que estaba pensando en esto de ser santo?
2: Uh-huh.
1: Y ¿te acuerdas que una vez estábamos hablando que somos llamados santos cuando creemos en Jesucristo? Somos apartados, ¿verdad? Uh-huh. Nos llaman santos.
2: Así es.
1: Somos apartados para una obra que no es común.
2: Anabel, me gusta que hagas esa pregunta, pero creo que tenías otra.
1: Sí, y entonces esto me lleva a pensar, entonces, ¿qué es la santificación?
2: El término santo viene de la palabra en hebreo, kadash, que significa separar o apartar a algo o a alguien. Entonces, hemos sido apartados, separados de un grupo y escogidos.
1: ¿Quién nos separó? ¿Quién nos apartó?
2: El Señor Jesucristo. Ah, una vez que nosotros hemos creído, recibido su mensaje y creído en Él, Él nos ha apartado y nos ha marcado y sellado con el Espíritu Santo de la promesa. Recuerda Efesios 1:13. Esa santificación que sucede en nosotros es inmediatamente.
1: Anabel. O sea, es una santificación dada.
2: De una vez te la da. Ahora, sí. Uh-huh. Quiero explicar esto muy bien. Uh-huh. Nosotros estamos en un proceso de cambios todo el tiempo. Que el objetivo es que ese proceso siga y siga y siga avanzando hasta llegar a ser como Jesús. Por supuesto que va a terminar cuando ya estemos con Él. Pero ese proceso también se llama santificación. Es importante no confundir. Somos santos, apartados para el Señor y por Él. Pero la santificación progresiva es una santificación que tú logras a través del compartir, a través de la palabra, como dice Juan 17:17.
1: ¿Sabes que cuando yo estaba tratando de investigar acerca de esto de la santificación para venirte con la pregunta, encontré, María, un versículo en Filipenses 2:12 que dice: así que, mis queridos hermanos, como han obedecido siempre, no solo en mi presencia, sino mucho más ahora en mi ausencia, lleven a cabo su salvación con temor y temblor.
2: Si leemos otra versión, nos dice que la palabra en mi ausencia, ocupaos en vuestra salvación con temor y temblor. La salvación ya fue dada. Ya sabemos que no es por obra, no es nada que podamos hacer.
1: Gracias, María.
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0: 5, un minuto.
1: Que lo importante para ti en una discusión no sea ganar. 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
2: Al hacerlo,
1: ganan ambas partes. 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
4: Hoy renuevo mi esperanza mientras repito esa promesa de Jesús. En el mundo tendréis dificultades, pero ánimo, yo he vencido al mundo. Juan 16:33.
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6: Hola, hola, ¿qué tal amigos? Un saludo cariñosísimo, cariñosísimo, cariñosísimo. Yo soy Norma Pinzón, dándole la más cordial bienvenida a este espacio de Pildoritas y Reflexiones. Para tu corazón, para tu alma, para tu espíritu, ¿cómo están? ¿Cómo se sienten? ¿Cómo se encuentran? Espero que estén muy bien, listos a tener este tiempo de quietud, de reflexión, de ministración. Todo está listo. Papá Dios nos da la oportunidad de volvernos a encontrar con este sistema satelital que llega simultáneamente a tantos lugares. Comenzamos con onda corta y poco a poco la misma tecnología nos fue permitiendo llegar a otros lugares. Después llegaron los afiliados a MFM. Hoy en día se puede escuchar en cualquier lugar del mundo a través de la internet y también descargando, además, aplicaciones que puedes tener ahí en tu celular, en tu tableta. Así que de la manera como me escuchas, ya sea por la radio, por el teléfono, por la tableta, con tus aplicaciones, muchísimas gracias por cumplir esta cita. Gracias de todo corazón por reportar. Cuando reportan sintonía, me ponen muy feliz de saber lo que Papá Dios ha hecho en sus vidas a través de este programa. Así que, ¿lista la música? Ustedes que han cumplido, mi linda audiencia, esta cita, esta su servidora y el más importante de todos, la dulce presencia de nuestro Señor Jesús, que toma control de este espacio para que nos hable así, directamente, como solo Él lo sabe hacer. Así que, ¡bienvenidos! Y comenzamos con Corto Plazo y este tema que dice, Viaje al Corazón.

Viaje al corazón, corto plazo, dando la apertura musical a nuestro programa de hoy. Hogar se llama esta reflexión. En la casa de mi padre, muchas moradas hay. Si así no fuera, yo os lo hubiera dicho. Voy pues a preparar lugar para vosotros. Qué lindo saber que la casa de papá tiene cuarto para todos nosotros. Hay cama para todos nosotros. No como otras creencias, que es un grupo limitado, el único que puede llegar a salvarse. Aquí todo, hasta último momento. Y eso nos lo enseñó y nos lo dejó ver Jesús en la cruz. Cuando uno de esos ladrones, que sí había cometido muchas cosas malas, se arrepintió. Y le pidió al Señor que se acordara de él cuando estuviera en su reino. Y el Señor les dio la promesa de que ese mismo día estaría con él en el paraíso. Entonces, quiere decir que sí, hay gente, esa es la misericordia y el amor de Dios, que hasta último momento, si alguien se arrepiente, puede llegar a casa con papá. Porque lo que el Señor ve es el corazón arrepentido. Entonces, qué lindo es que hay lugar para todos nosotros. Y dice la reflexión, hace poco, Patsy, una amiga que se ganaba la vida vendiendo casas, murió de cáncer. Mientras hablábamos de ella, mi esposa recordó que años antes, Patsy había guiado a un hombre a Cristo y que él se había hecho muy amigo de nosotros. Qué alentador recordar que nuestra amiga no solo ayudaba a familias a encontrar casas donde vivir aquí en nuestra comunidad, sino también a otros a asegurarse de tener un hogar celestial. Mientras Jesús se preparaba para ir a la cruz por nosotros, mostró un interés especial en nuestra morada celestial. Les dijo a sus discípulos, «Voy, pues, a preparar lugar para vosotros». Y les recordó que había suficiente lugar en la casa de su Padre para todos los que confiaran en Él.

aceptan a Jesús como Salvador, nos desafía a hacer lo mismo que Patsy, a hablarles a otros de Él. 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Y qué gozo en el corazón saber que nosotros estamos de paso por este mundo. ¿Cuánto vamos a vivir? No sé, nadie sabe cuánto. ¿Un año más, 10 años más, 20 años más, 30 años más? No sé. Pero qué alegría saber que el resto de la eternidad estaremos junto a Él. Por eso asegúrate de saber dónde vas a pasar tu eternidad. Hay cama para todos, hay espacio para todos. Solamente poder reconocer a Jesús como el Señor y Salvador de tu vida. Pildoritas y reflexiones para tu corazón, para tu alma, para tu espíritu. Entra en mi casa. Dile eso al Señor. Entra en mi casa, en mi corazón. Generación compartiendo con nosotros.

Creo que eso es lo que necesitamos, Señor. Entra, cambia todo lo que tengas que cambiar, quita todo lo que tengas que quitar. Renueva nuestra mente para que tengamos tu mente, la mente de Cristo. Esta reflexión se llama Vivir con las luces encendidas. Dice el Salmo 119, versículo 105. Este es el salmo más largo. Lámpara es a mis pies tu palabra y lumbrera a mi camino. Una tarea que nos asignaron en el trabajo hizo que un compañero y yo viajáramos 450 kilómetros. Cuando salimos ya oscurecía y para un cuerpo y ojos avejentados como los míos, nos cuenta esta reflexión, me inquieta un poco conducir de noche. No obstante, decidí manejar primero. Me aferré al volante y fijé la mirada en el camino apenas iluminado. Mientras avanzábamos, descubrí que veía mejor cuando las luces de los autos que venían detrás alumbraban la carretera. Finalmente me sentí mucho mejor cuando mi amigo tomó el volante. En ese momento me di cuenta de que había estado conduciendo con las luces antiniebla en vez de los faros altos. El Salmo 119 es la obra maestra de alguien que entendió que la palabra de Dios nos da luz para la vida diaria. Sin embargo, ¿cuántas veces nos encontramos en situaciones similares a la mía aquella noche desagradable en la carretera? Nos esforzamos para ver y a veces olvidamos usar la luz de la palabra de Dios. Este salmo nos alienta a presionar intencionalmente el interruptor de la luz. ¿Y qué sucede cuando lo hacemos? Encontramos sabiduría para ser puros y motivación y ánimo renovados para evitar desviarnos. Así la alabanza del salmista podría ser la nuestra. Oh, cuánto amo yo tu ley. Todo el día es ella mi meditación. No tropezarás en la oscuridad si caminas a la luz de la palabra de Dios. Vivir con las luces encendidas. Pildoritas y reflexiones.

0: palabra. Marcela Gándara, recordando este tema, lindo tema musical. Bueno, también necesito recordarte que puedes escribirme a pildoritas@cbclavoz.com, que puedes visitar el Facebook del programa Pildoritas y Reflexiones con Norma Pinzón Oficial. Por favor, esa es la palabra, oficial. Y allí saludarme. Fíjense que salgo en las fotos, ¿no? No vayan a saludar. Ya saben que tengo un pirata que tiene el mismo nombre del programa y todo, pero es un caballero. Así que si lo que ven es un caballero, ese no es el Facebook oficial de Pildoritas y Reflexiones. Y también por allí me pueden saludar y pueden, yo comparto cosas allí. Es muy importante que coloques que te gusta la página y que me sigas. Estoy recalcando bastante eso porque ustedes entran, miran lo que está ahí, de pronto comentan, pero no han colocado que les gusta la página, o sea, dedito arriba y seguirme. También me pueden seguir a través de Instagram, npinzon, Pildoritas y Reflexiones. 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Y este primer saludo dice así. Hermana, gracias por su bendecido programa. Es de bendiciones para los que reconocemos que Dios sigue usando sus mensajeros, así como usted. Dios la bendiga. Clemente Ballesteros. Gracias, Clemente. Muchísimas gracias por reportar sintonía. Y una tocallita, Norma Noemí Fava. Dios la siga usando en gran manera. Norma, bendiciones para usted y todo su entorno. Pastores Enrique y Norma, Iglesia Evangélica Cristiana y Misionera, La Puerta de Sion. General Pico, La Pampa, Argentina. Un beso para todos ustedes allí en Argentina. De verdad, muchísimas gracias. Donde me escuchan, gracias por reportar sintonía. Buenas noches, me gusta tu programa. Te escucho desde Belice, Alejandro Arcuro. Alejandro, muchísimas gracias, que me alegra mucho que te guste el programa. Alejandro, desde Belice, tenemos bastante gente que nos escucha allí. Hola, hermana, soy Cándida Baltodano de Nicaragua. Su programa es de mucha bendición para mi vida. Oh, grandioso, pido oración por mi vida. Estoy ya 2 años luchando con cáncer linfático. Tengo 19 años. Bueno, Cándida, oramos y declaramos que serás sana en el nombre de Jesús. Te cubrimos con su sangre y sabemos y confiamos que el Señor se llevó todas nuestras enfermedades y quedaron allí clavadas en la cruz del madero. Te mandamos un besito grande y sigue creyendo en el Señor, porque para el que cree, todo le es posible. Nosotros vamos a identificar y ya regresamos con más pildoritas y reflexiones. Así que no se muevan, 2 minutos, aquí estamos.
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Seguirte. Estás en sintonía de pildoritas y reflexiones. Si acabas de llegar a nuestro programa, te damos muchísimas gracias por ser parte de esta gran familia de pildoritas y reflexiones. Gracias por escucharnos a través de los diferentes afiliados a MFM en toda América Latina, llegando a España. O quizás nos escuchas por internet o a través de las aplicaciones, allí en tu celular, en tu tableta, en tu computadora. Muchísimas gracias por tener a Pildoritas y Reflexiones como un programa que te gusta, un programa que te llega al corazón, porque Papá Dios es el director y productor de este programa. Él toma el control cada vez que empezamos este espacio. Siempre es mi oración que sea Él hablándonos directamente al corazón. Así que muchas gracias y valoro muchísimo a aquellos que se toman el tiempo de saludarme. ¿Tienes varias alternativas? Puedes hacerlo a través de nuestro Facebook del programa Pildoritas y Reflexiones con Norma Pinzón Oficial. Importante que coloques que te gusta nuestra página, que me sigas, también es importante, y allí me puedes saludar y contarme qué ha hecho Papá Dios en tu vida, en tu familia. Sé que hay personas que llevan ininterrumpidamente los más de 20 años que llevamos al aire escuchándome, otros que han dejado de escucharme porque sus estaciones locales no han pasado el programa, pero nos han vuelto a encontrar a través de la internet. Pero la única manera de saber dónde están, cómo me escuchan y qué ha hecho Papá Dios es que me escriban. También pueden visitar mi canal de YouTube, Norma Pinzón, suscribirte, prender la campanita para que te notifique cuando hay algo nuevo, un podcast nuevo, un video nuevo. Tienes la manera de poderlo compartir con tus amigos, con tu familia, con tu gente. Por allí también me puedes saludar y reportar sintonía también, y puedes seguirme y saludarme a través de Instagram. Búscame como Norma Pinzón o Pildoritas y Reflexiones. Esta reflexión se llama Camina lo que hay que caminar. Dice Primera de Timoteo 4:12, sé ejemplo de los creyentes en palabra, conducta, amor, espíritu, fe y pureza. El predicador estaba hablando, medio en broma, cuando se quejó. Mi esposa es absolutamente irrazonable. Realmente espera que yo practique todo lo que predico. Es muchísimo más fácil decirle a alguien lo que es correcto en vez de practicarlo personalmente. Cuando mi hijo y yo jugamos al golf juntos, nos cuenta esta reflexión, puedo decirle exactamente cómo meter la pelota en el hoyo y hacer los tiros, pero mi propia capacidad para realizar este deporte es lastimosamente limitada. Supongo que esto es lo que se quiere decir cuando nos referimos a atletas que dicen lo que hay que decir, pero no caminan lo que hay que caminar. Cualquiera puede hablar de cómo hacer un buen juego, pero jugarlo realmente bien es muchísimo más difícil. Esto es particularmente cierto cuando se trata del desafío de seguir a Jesús. No es suficiente que hablemos acerca de la fe, debemos ponerla en práctica. Tal vez esa sea la razón por la que Pablo, después de darle instrucciones a su joven protegido Timoteo acerca de cómo predicar, incluyó este recordatorio: ninguno tenga en poco tu juventud, sino sé ejemplo de los creyentes en palabra, conducta, amor, espíritu, fe y pureza. Ocúpate en estas cosas, permanece en ellas. Como seguidores de Cristo, no podemos darnos el lujo de simplemente hablar acerca de cómo hacer las cosas bien. Debemos vivir vidas de fe ejemplar en Jesucristo. Debemos caminar lo que hay que caminar. Agradamos a Dios cuando nuestro caminar coincide con nuestro hablar. Impacta más
nuestro ejemplo que nuestras palabras. Pildoritas y reflexiones. Voy con Daniel Calvetti. Y eso que dice, yo te pienso.

Yo te pienso, Daniel Calvetti, compartiendo con nosotros aquí en Pildoritas y Reflexiones. Nuevos cuerpos. Dice Hebreos 12:2, Jesús, el autor y consumador de la fe, quien por el gozo puesto delante de él soportó la cruz. En 1728, un joven, Ben Franklin, compuso el epitafio de su propia lápida, el cuerpo de B. Franklin, impresor al igual que la cubierta de un antiguo libro. Su contenido desgastado y despojado de sus caracteres y su dorado yace aquí. Alimento para gusanos. Pero la obra no se habrá perdido, por cuanto aparecerá una vez más tal y como él lo creyó, en una edición nueva y más hermosa, corregida y aumentada por el autor. En este epitafio, el irónico ingenio de Franklin, el hombre del renacimiento colonial, coincide con la visión bíblica de la resurrección. Los cuerpos que ahora poseemos son propensos al envejecimiento, al deterioro físico y finalmente a la muerte. Pero la resurrección de Jesucristo contiene dentro de ella la promesa de un nuevo cuerpo sobrenatural, resucitado en gloria. El apóstol Pablo nos dice: se siembra un cuerpo corruptible, se resucita un cuerpo incorruptible. Se siembra en deshonra, se resucita en gloria. Se siembra en debilidad, se resucita en poder. Primera de Corintios 15, 42-43. A medida que la vida sigue su curso, en este proceso de envejecimiento, tenemos la esperanza de un nuevo cuerpo que dejará muy atrás al original. A pesar de nuestros dolores y sufrimientos, nuestro destino camina de manera segura en las manos de Jesús, el autor y consumador de la fe. En un abrir y cerrar de ojos, seremos cambiados cuando lleguemos a casa. Vamos a escuchar este lindo tema en la voz de Living, a casa.

0: Lindo tema de Living a Casa. Y con este lindo tema les damos muchísimas gracias por habernos acompañado en otra edición de Pildoritas y Reflexiones. Para tu corazón, para tu alma, para tu espíritu. Y como siempre, la invitación que reporten sintonía, ya saben, visiten mis redes sociales, salúdenme por allí, cuéntenme dónde están, hace cuánto nos escuchan, a través de quién nos escuchan, pero lo más importante, ¿qué ha hecho Papá Dios en tu vida? Pasa la voz a otras personas para que escuchen también este programa. Comparte lo que escuchas y ves en el canal de YouTube de Norma Pinzón, porque es una forma también de evangelizar. Así que espero tu correspondencia y los esperamos en la próxima edición. No falten a nuestra cita. ¡Chao, chao!
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0: 6, 2 minutos.
1: Que lo importante para ti en una discusión no sea ganar. Si hay un problema, la discusión debe basarse en buscar soluciones.
2: Al hacerlo,
1: ganan ambas partes. Sé inteligente.
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1: Quien ama la corrección, también ama el conocimiento. Hay que ser tonto para no aprender del castigo. Al que es bondadoso, Dios le muestra su bondad. Pero al que es tramposo, Dios le da su merecido. La maldad no es apoyo seguro. La bondad es una base firme. La buena esposa llena de orgullo a su esposo. La mala esposa le arruina la vida. La gente buena hace planes justos. La malvada solo piensa en engañar. He leído lo que dice la Santa Biblia en el libro de Proverbios, capítulo 12, versículos del 1 hasta el 5. Hola amigos, soy Donizetti Barrios y les doy una cordialísima bienvenida a Promesas de Dios. Un abrazo fraternal. Rompe costillas para cada uno de ustedes. Gracias por estar en nuestra sintonía a esta hora, recibiendo este sonido, bien sea a través de la internet o a través de una de las emisoras afiliadas, cientos de estaciones de radio que nos retransmiten en 22 países de Iberoamérica. Señores, damas, tengo cuatro cosas que agradecerles. Número uno, gracias por escucharnos. Muchas gracias. Segundo, gracias por contarle a otras personas acerca de estas audiciones para que nos escuchen. En tercer lugar, gracias por escribirnos y también relatarnos, explicarnos con detalles de qué manera escuchar estos programas le hacen bien a su vida. Y en cuarto lugar, gracias, gracias y gracias por orar por nosotros. Cuando usted conversa con Papá Dios, el dueño del universo, usted le habla de nosotros y le pide por nosotros. Gracias por ese detalle. A continuación, les invito a que hagamos una oración de gratitud. Vamos a conversar con Papá Dios y vamos a estar cambiando esa vieja costumbre nociva, dañina, que hemos asimilado durante toda la vida de estar criticando y estar quejándonos por todo. Sí, la queja avanza. Eso no le agrada a Dios. A Dios le gusta la alabanza. Y cuando nosotros dejamos de practicar la queja avanza y hacemos más bien alabanza, aún nuestra vida es cambiada, es transformada. Nos vamos a sentir diferente y vamos a vivir diferente. Haga la prueba. Entonces, comencemos a dar gracias a Dios por todo. La cultura, los medios de comunicación, la familia, los vecinos, la misma predisposición genética que hay en nosotros nos está invitando, nos está tirando permanentemente hacia la queja, hacia la crítica. Pero comencemos ahora a aprender la alabanza. Hay que desaprender, hay que desaprender las cosas malas que hemos aprendido y comenzar a aprender cosas nuevas y buenas. Demos gracias en esta oportunidad a Papá Dios por la ropa que nos da. Papito Dios, muchísimas gracias por darnos la ropa. Señor, gracias por cada prenda de vestir. Zapatos, medias, ropa interior, camisas, pantalones, para las damas, faldas, para las damas, blusas, vestidos. Señor, gracias por todo lo que tú nos das. No estás en la obligación de satisfacer necesidades, sino necesidades. Señor, gracias, porque a cada persona, en cada cultura, en cada pueblo, de acuerdo a sus costumbres, tú les estás proveyendo lo necesario para cubrir su cuerpo y para verse bien y para sentirse bien. Señor, gracias. Gracias por proveernos cada día aquello que nos hemos de poner. En el nombre de Jesús. Amén. Es por ti.

Una excusa es solo una mentira. Renunciar, darse por vencido, fracasar, juzgar. Todo esto comienza con una excusa. No permita que un obstáculo en su vida se convierta en una excusa que es solo egoísmo disfrazado. Por lo cual,

Personas que tratan de dar pretextos al Señor. Algunos sabían que las excusas eran falsas. Hubo también quienes dieron pretextos y creyeron que eran ciertos. Estos terminaron en circunstancias muy diferentes. En Lucas capítulo 14, versículos desde el 18 hasta el 20 en la Biblia, Jesús contó la parábola de la gran cena en los tiempos finales y de los hombres que fueron invitados a la mesa del Señor. Y todos a una comenzaron a excusarse. El primero dijo: «He comprado una hacienda y necesito ir a verla. Te ruego que me excuses». Otro dijo: «He comprado 5 yuntas de bueyes y voy a probarlos. Te ruego que me excuses». Otro dijo: «Acabo de casarme y por tanto no puedo ir». Estos hombres se disculparon y perdieron la salvación. Todos ellos cometieron la equivocación de creer sus excusas en vez de creer a Dios. Otros dos hombres en la Biblia, Moisés y Gedeón, también dieron pretextos al Señor. La diferencia es que, aunque se excusaron, reconocieron que sus excusas no eran ciertas. Moisés trató de disculparse ante Dios en Éxodo capítulo 4, versículos desde el 10 hasta el 12. Él dijo: «¡Ay, Señor! Nunca he sido hombre de fácil palabra, ni antes ni desde que tú hablas a tu siervo, porque soy tardo en el habla y torpe de lengua». Y Jehová le respondió: «¿Quién dio la boca al hombre? ¿O quién hizo al mudo y al sordo, al que ve y al ciego? ¿No soy yo Jehová? Ahora pues, ve y yo estaré con tu boca y te enseñaré lo que hayas de hablar». En Jueces capítulo 6, versículos 15 y 16, Gedeón discutió: «¡Ah, Señor mío! ¿Con qué salvaré yo a Israel? He aquí que mi familia es pobre en Manasés y yo el menor en la casa de mi padre». Jehová le dijo: «Ciertamente yo estaré contigo y derrotarás a los madianitas como a un solo hombre». Cuando se confronte con una disculpa, haga como Moisés y Gedeón. Decida creerle a Dios y no a la excusa. Jesús dijo en Juan capítulo 15, versículo 22 en la Biblia: «Si yo no hubiera venido ni les hubiera hablado, no tendrían pecado. Pero ahora no tienen excusa por su pecado». Reconozca una excusa como lo que es: un pecado contra Dios.

Hoy es el día para que cobres tu cheque por la fe en el Banco de la Fe. Aquí está tu cheque para el día de hoy para que lo puedas cobrar por la fe en el Banco de la Fe. Este cheque debes firmarlo, endosarlo, adueñarte de él, apersonarte de él y cobrarlo personalmente en el Banco de la Fe. No vayas a otro banco porque no lo van a reconocer y no te lo van a pagar. Se cobra por la oración, por la fe, espiritualmente, delante de Dios en el Banco de la Fe. Y es una diligencia que se hace personalmente. No le pidas a otra persona que te cobre el cheque, porque tú mismo, tú misma, debes hacer la diligencia. Estoy sacando este cheque del libro de cheques del Banco de la Fe de Charles Spurgeon, de la serie Grandes Devocionales de Libros Clie. Y el de hoy se encuentra en Juan capítulo 1, versículo 50 en la Biblia. Cosas mayores que estas verás. Estas palabras fueron dirigidas a un creyente que se hizo como niño y que estaba dispuesto a aceptar a Jesús como el Hijo de Dios y Rey de Israel con un solo argumento decisivo. Quienes quieren abrir los ojos, ven. Permanecemos tristemente ciegos porque nos obstinamos en cerrar los ojos. Por lo que a nosotros se refiere, hemos visto muchas cosas. El Señor nos ha revelado misterios inescrutables por los cuales podemos celebrar su nombre. Sin embargo, en su palabra se encierran verdades más profundas, experiencias más hondas y de mayor utilidad, descubrimientos maravillosos de su amor, de su poder y sabiduría. Todo esto lo veremos ciertamente si creemos en nuestro Señor. Cosa nociva es inventar falsas doctrinas, mas el don de discernir la verdad es una bendición. El cielo se nos abrirá de par en par. El camino que nos conduce a Él en la persona del Hijo del Hombre nos será más fácil y más evidente la comunión angelical entre el cielo y la tierra. Fijemos nuestros ojos con mayor atención en las cosas espirituales y veremos cada vez con mayor claridad cosas más importantes. No pensemos que nuestras vidas son algo efímero y baladí. Antes, por el contrario, siempre irán creciendo y viendo cosas de mayor importancia hasta que contemplemos cara a cara al mismo Dios y no podamos ya perderle de vista.

0: ¡El correo!
1: Veamos lo que ha traído el cartero para el día de hoy. En este sobre hay un mensaje especial de parte de Papá Dios para una persona especial. Veamos lo que el Señor te quiere decir en esta oportunidad. Aquí hay un mensaje muy claro. Dios ha movido tiempo, espacio, circunstancias y personas para que tú puedas a esta hora, en este día, escuchar este mensaje. Engañosa es la gracia y vana la hermosura. La mujer que teme a Jehová, esa será alabada. Está en Proverbios capítulo 31, versículo 30. Engañosa es la gracia y vana la hermosura. La mujer que teme a Jehová, esa será alabada. Mucho cuidado con ir a meter la pata. No te dejes llevar por lo de afuera, por el empaque, por lo externo. No es el envoltorio, es lo que hay dentro lo que vale.

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2: Aquí estamos entrando con la segunda parte de Promesas de Dios a través del sistema satelital CBC. Donizetti Barrios te acompaña. Recuerden que para escribirnos a través de la internet deben hacerlo al correo promesas@cbclavoz.com. CBC La Voz se escribe todo en minúscula y pegado sin guiones. La C de cielo, la V con la que escribes Victoria y otra vez la C de cielo. Allí diría CBC. Luego La Voz, la L de luz, la A de amor, la V de Victoria, la O de oración y la Z con la que escribe corazón. promesas@cbclavoz.com. Si quiere enviarnos una carta, hágalo al apartado postal 2889, Miami, Florida, 33144, Estados Unidos. Y si quiere enviar un fax, hágalo al 305-231-7447.

Escuchas Promesas de Dios a través del sistema satelital CBC La Voz. Donizetti Barrios te está acompañando. Y ahora, de los devocionales en pijama, comparto contigo uno que se titula Todo engañador será engañado por otro engañador. Y se basa en 2 Timoteo capítulo 3, versículo 13, que dice así: Mientras que esos malvados embaucadores irán de mal en peor, engañando y siendo engañados. Y el devocional dice de la siguiente manera: El jefe de la mafia decidió contratar a un sordomudo como su contador. Sabía bien que él no escucharía nada que los pudiera delatar y que si alguna vez la policía lo quisiera interrogar, él no podría hablar. Pero el sordomudo se las quiso dar de listo y arregló los libros de cuentas para sustraerse una gruesa suma de dinero, la cual escondió en algún lugar. Percatado el mafioso del robo del contador, contrató a una chica conocedora del lenguaje de señas para que le sirviera de intérprete. Le pidió entonces a la joven que le preguntara al sordomudo dónde estaba escondido el botín. La joven tradujo todo y la respuesta que obtuvo fue que él jamás diría dónde estaba el dinero. Sacando su arma, el criminal le solicitó a la intérprete que le dijera que si no confesaba de inmediato dónde estaba la caleta, le llenaría la cabeza de plomo y que ello no era una simple amenaza. La joven, aterrorizada, le tradujo al detalle cada palabra. El contador entonces decidió revelar dónde estaba escondido el dinero. Toda la plata se encuentra en una maleta en la casa de mi cuñado, en la avenida Libertadores número 1472, en el cuarto principal, debajo de la cama, removiendo unas baldosas que están sueltas. Nadie sabe que ese dinero está allí, solo yo que lo escondí. La casa permanece sola casi todo el día y la llave de la puerta está debajo de un jarrón blanco con unas rosas rojas a la derecha de la entrada principal. Cuando el mafioso le preguntó a la traductora qué le había dicho el hombre, ella le contestó: Dice que nunca le revelará dónde está escondido el dinero, y menos a un miserable como usted, un cobarde que no tiene las suficientes agallas para dispararle a alguien como él. Por supuesto que el contador fue asesinado y su cuerpo desapareció al estilo de la mafia. La chica que hizo de intérprete se quedó con la fortuna que el mafioso había ganado vendiendo droga y asesinando. El mismo dinero que el contador había querido robar. Pero sucedió que días después, ella fue víctima del saqueo de un hombre del que se había enamorado y que era un drogadicto que se dedicaba a vivir de las mujeres. Mas ese vividor también fue estafado por otro criminal que se suponía le iba a vender un embarque de droga de buena calidad. Y así continuó la cadena de maldición sin fin, donde cada engañador siguió engañando y siendo engañado, tal y como lo sentencia la Biblia.

Preguntas que se hacen los oyentes de Promesas de Dios. Una de ellas es, ¿no fue escrito el Nuevo Testamento cientos de años después que Jesús vivió? ¿No lo haría eso indigno de confianza? En realidad hay buenas evidencias de que la mayoría del Nuevo Testamento se concluyó antes del año 70 después de Cristo. Por ejemplo, las escrituras del Nuevo Testamento guardan total silencio respecto a la destrucción del templo judío por los romanos en el año 70 después de Cristo. Este fue uno de los acontecimientos más significativos en toda la historia judía, e incluso algo que Jesús profetizó que ocurriría, como está por ejemplo en Marcos 13, versículos 1 y 2 en la Biblia. El silencio de los autores del Nuevo Testamento implica que sus escritos se concluyeron antes de ese acontecimiento. Segundo, los autores del Nuevo Testamento, que en numerosas ocasiones mencionaron los nombres de gobernantes tales como Herodes, Caifás y Poncio Pilato, guardan absoluto silencio respecto a Nerón y la increíble persecución que desató contra la iglesia en el año 64 después de Cristo. Tercero, el martirio de Pablo, aproximadamente en el 64 después de Cristo, y el de Pedro, aproximadamente en el 65, no se mencionan en ninguna parte del Nuevo Testamento. El apóstol Pablo estaba todavía vivo al final del segundo escrito de Lucas, que es el libro de los Hechos, como está en Hechos capítulo 28. Esto implica que el primer libro escrito de Lucas, su Evangelio, debió haberse terminado algún tiempo antes. Y un cuarto punto. El apóstol Juan menciona el estanque de Betesda, en Juan capítulo 5, versículo 2, que fue destruido en el año 70 después de Cristo. Y lo hace como algo todavía existente en el momento de escribir su Evangelio. Y así podría seguir dando ejemplos, pero es seguro decir que el Nuevo Testamento se completó antes de finalizar el primer siglo, durante la vida de los testigos oculares y los contemporáneos de los acontecimientos. E. Paul Hovey escribió lo siguiente: los hombres no rechazan la Biblia porque se contradiga a sí misma, sino porque los contradice a ellos. Galileo Galilei, físico, astrónomo y filósofo italiano, llamado el padre de la astronomía moderna, padre de la física moderna y padre de la ciencia, en una carta a Benedetto Castelli de la Universidad de Pisa, le dice: las Sagradas Escrituras nunca podrían mentir ni errar. Sus decretos son absoluta e inevitablemente ciertos. Galileo Galilei vivió de 1564 a 1642.

0: Donnie, toma por favor tu Biblia y compártenos una linda promesa de Dios para que la podamos reclamar en este día.
1: Rut capítulo 3, versículo 1 dice: Hija mía, me siento obligada a buscarte esposo. Quiero que tengas tu propio hogar y que vivas feliz. Este mensaje es para ti, que has estado esperando por tu esposo y que no te has desesperado y que no has renegado de Dios y que te has guardado en intimidad y en santidad para el Señor. Felicitaciones. Papito Dios, estoy orando por esta dama que me está escuchando y que en su corazón anhela formar su propio hogar. Ahora tú, Señor, le estás buscando el marido perfecto. Y a este hombre que está solito, también, Señor, tú le estás buscando la mujer perfecta. Gracias, Papito Dios, por esa bendición de casarnos con la persona que tú nos has escogido. No podemos tener mejor casamentero que tú, Señor. Siempre escoges la persona ideal. Uno quisiera decir la persona perfecta, pero como no hay personas perfectas, digamos que la persona ideal, la que se ajusta plenamente a los requerimientos de quien me está escuchando en esta oración. Señor, muchas gracias. Yo sé que a su debido momento esta persona va a conocer y va a tener la plena certeza de que la persona que está conociendo será su futuro cónyuge, su pareja, para toda la vida hasta que la muerte los separe. Gracias, Señor, por estas personas que se han guardado y no han incurrido en cosas inmorales, sino que han perseverado y se han guardado esperando que tú le proveas la pareja que es la indicada. Te doy gracias en el nombre de Jesús. Amén. Bueno, yo espero que por favor me mandes a promesas@cbclavoz.com fotos del matrimonio, inclusive hasta de la torta o el pastel, como le llamen en tu país. Le tomas una foto y quiero que me manden una foto con los pajecitos, las damas de honor, en fin, de la fiesta. Mándenme la fotografía y me dicen: mira, aquí estamos ya casados, la oración la hicimos en tal fecha, tal día, tal hora. Me cuentan todos los detalles, ¿no? Todos los detalles, inclusive háganlo casi de manera novelesca. Díganme cómo se conocieron, de qué manera, cómo fue la pedida de mano, en fin, todos esos detalles, porque es un testimonio bonito. Y ya no te preocupes, ya Dios te está consiguiendo la pareja para que tengas el hogar que siempre has anhelado. Les recuerdo el correo: promesas@cbclavoz.com.

0: así llegó a la parte final de Promesas de Dios por este día. Donizetti Barrios les dice, por favor, cuando se levante de su cama, no ponga los pies en el suelo, sino las rodillas, para comenzar el día con oración. Es el deseo de Dios y el mío, que ustedes sean prosperados en todas las cosas y que tengan salud, así como prosperan sus almas.
1: Dios no es hombre para que mienta, ni hijo de hombre para que se arrepienta. Cuando Dios promete algo, lo cumple, pase lo que pase. 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

0: 7, 2 minutos.
1: Si estás roto, así es como entra la luz. No permitas que la oscuridad del mundo apague esa luz que Dios puso en ti.
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3: Sistema frontal comienza a dejar los primeros estragos en el país. En minutos le contamos los detalles. ISP retira medicamento para la hipertensión por presencia de partículas extrañas. El nuevo sistema único de cobranza unifica el cobro de cotizaciones previsionales impagas.
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3: Bienvenidos, ¿cómo están? Soy Ricardo Olivares, conductor de Radios Regionales y CNN Chile, y aquí comenzamos las informaciones. La Dirección Meteorológica de Chile mantiene las alertas y avisos en 10 regiones del país por el avance del sistema frontal que ya deja precipitaciones intensas y fuertes vientos. Según lo reportado por nuestras radios asociadas, lo más preocupante hasta el momento es lo que ocurre en la región del Ñuble, donde se emitió una alerta SAE por el aumento de caudales. De ello nos cuenta el delegado presidencial de Punilla, Cristóbal Jardua.
4: Bueno, nos encontramos acá en la ribera del río Niolimpo con la finalidad de informar a la comunidad de la alerta SAE que fue emitida por Senapred para que las personas no se expongan imprudentemente a este sector, ya que el río está creciendo, ya está con alerta amarilla, un río que en la última hora ha ido subiendo su caudal y con el paso de la hora puede ser mucho más peligroso exponerse imprudentemente a estar por este lugar. Así que invitamos a la comunidad a tomar una conducta preventiva con la finalidad de evitar exponernos imprudentemente.
3: En tanto, durante las últimas horas, las autoridades ampliaron la alerta meteorológica a la región de O'Higgins, manteniendo además la medida para Coquimbo, Valparaíso y la región metropolitana. El llamado a la ciudadanía es a mantenerse informado por los canales oficiales, evitar desplazamientos innecesarios y seguir las instrucciones de los organismos de emergencia. La directora nacional de Senapred, Alicia Cebrián, hizo un llamado a la población a respetar las alertas SAE, enfatizando que estas se activan cuando existe un peligro inminente.
5: Nos preocupa en particular y los cauces de ríos que producto de las precipitaciones que se han acumulado durante el día en la región del Biobío, en la región del Maule, también en la región de la Araucanía y Ñuble, pudieran generar crecidas en sus caudales. Todo ello está siendo monitoreado y de ser necesario se generarían los procesos de evacuación y pudieran complementarse estos procesos de evacuación con el envío de mensajería SAE. Cuando se recibe una alerta SAE, lo hemos dicho en otras ocasiones, es porque hay un riesgo inminente a las personas. Por lo tanto, es muy importante que las personas atiendan el mensaje que reciben en su teléfono.
3: En la región de Coquimbo y Atacama, los intensos vientos han provocado cortes de electricidad y la caída de árboles, en especial en la comuna de Combarbalá. Durante las próximas horas, los fenómenos más severos se concentrarán en sectores precordilleranos y cordilleranos, donde se pronostican lluvias moderadas a fuertes en corto tiempo, acumulación de nieve y rachas de viento que podrían provocar interrupciones del suministro eléctrico y complicaciones en las rutas. Por lo pronto, desde Radios Regionales, junto a nuestro equipo y radios asociadas, continuaremos monitoreando el desarrollo de este sistema frontal.
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2: Lo que le pasa a Santiago no le pasa a Chile. ¿Qué pasa en Chillán.
3: La campaña de vacunación contra la influenza alcanzó un 80% de cobertura en los grupos objetivos de la región. Asimismo, la inmunización contra el virus respiratorio sincicial registra un importante 99% de avance en lactantes protegidos.
2: San Antonio.
3: El municipio abrió un proceso de consulta ciudadana para modificar el plan regulador comunal, invitando a los vecinos a participar con el fin de actualizar el diseño y desarrollo urbano de las distintas localidades costeras.
2: Concepción.
3: La Seremia de Desarrollo Social y Familia destacó la consolidación de la red Chile Cuida en la región, la cual sumará 6 nuevas comunas para entregar apoyo integral, acompañamiento y un alivio efectivo a las personas cuidadoras locales.
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3: El ISP retiró del mercado un medicamento para la hipertensión y llaman a los usuarios y usuarias a revisar el número de serie. Los detalles los cuenta Constanza Zambrano.
6: El Instituto de Salud Pública emitió una alerta sanitaria y ordenó el retiro de un lote del medicamento arlodipino, comprimidos de 5 miligramos, luego de detectar la presencia de partículas extrañas al interior de un envase sellado durante un control de calidad. La medida afecta únicamente al estuche de 500 comprimidos, correspondientes al registro sanitario F23832, serie 25121470, con fecha de vencimiento en marzo de 2028, cuyo titular de registro es Ascend Laboratories SPA. El arlodipino es un medicamento utilizado para el tratamiento de la hipertensión arterial, algunos tipos de angina y enfermedades arteriales. El ICP precisó que el incumplimiento de calidad se encuentra limitado exclusivamente a ese lote. La autoridad sanitaria llama a pacientes, establecimientos de salud y farmacias a revisar el número de serie del producto antes de utilizarlo, recordando que la alerta corresponde únicamente a los envases pertenecientes al lote identificado.
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3: El Sistema Único de Cobranza de Cotizaciones centraliza y coordina la recuperación de deudas previsionales entre las AFP y el IPS. A través de una cobranza prejudicial a cargo de la Tesorería y demandas judiciales unificadas, busca hacer el proceso más eficiente, claro y trazable. Natalia Muñoz con los detalles. Hola Nati, ¿cómo estás?
7: Hola, ¿cómo están? Sí, ya comenzó a funcionar el Sistema Único de Cobranza de Cotizaciones, un hito importante, parte de la reforma de pensiones que cada vez va acumulando más hitos. Esta plataforma en particular lo que busca abordar es un problema crónico, el de las deudas previsionales que acumulan 31 mil millones de pesos adeudados. Ahora esta herramienta será la encargada de cobrarlos en una plataforma única entre las aseguradoras de pensiones. Un sistema que ya comenzó a operar a partir de junio pasado y se trata de una herramienta de cobro automático a las cotizaciones impagas por parte de los empleadores, que a partir de este mes las empresas con deuda comenzarán a recibir notificaciones con advertencias de carácter prejudicial en primera instancia y judicial si es que no se pagan los montos adeudados. Escuchemos entonces cuáles fueron las palabras al respecto de Elisa Cabezón, subsecretaria de Previsión Social, y de León Fernández de Castro, presidente de la Asociación de AFP.
8: En la implementación de la reforma de pensiones, ya que hace que un sistema que era muy ineficiente, en que cada AFP por separado tenía que ir a cobrar las cotizaciones adeudadas a los trabajadores, ahora todo eso se va a centralizar junto con el IPS en este sistema de cobranza único.
9: Esta es una nueva forma de cobrar mucho más eficiente y efectiva. Hoy día hay que recordar de que cada AFP cobra sus propias deudas por cada empleador y por cada trabajador, por tanto se viene engorroso y satura bastante los tribunales. Aquí lo que se hace es, al integrarse, hacer mucho más eficiente la gestión judicial. Eso permite de que la plata de los afiliados llegue antes a las cuentas individuales.
7: Sí, es muy importante recuperar los recursos adecuados.

0: y ahora le sigue los cambios a la industria de las AFP. A partir de abril del 2027 del próximo año, los actuales multifondos serán eliminados y reemplazados por fondos generacionales, y en agosto del próximo año, también del 2027, se realizará la primera licitación de afiliados y se adjudicará en diciembre a la AFP, que ofrezca una menor comisión.
1: Muchísimas gracias, Natalia. Nos encontramos en una próxima edición.
2: Pasa a Santiago, no le pasa a Chile. ¿Qué pasa en Chillán?
1: Diversos alcaldes de la región manifestaron su unánime respaldo a la construcción de un aeropuerto comercial para Ñuble, argumentando que este proyecto de conectividad aérea será clave para potenciar el desarrollo económico, productivo y el turismo local.
2: Castro.
1: El Consejo Municipal de Castro aprobó unánimemente ceder un terreno para el Centro Provisorio Teletón en Chiloé. El recinto evitará que pacientes de la isla deban viajar hasta Puerto Montt para recibir su tratamiento de rehabilitación.
2: Arica.
1: La ocupación hotelera en la ciudad registró cifras positivas durante las últimas semanas, impulsadas principalmente por la llegada de turistas nacionales y extranjeros, motivados por las favorables condiciones climáticas y las actividades culturales de la región.
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1: Desde el 27 de julio, los perros y gatos que ingresen a Chile deberán contar con identificación mediante microchip o tatuaje. El SAG informó que la medida busca fortalecer la trazabilidad de las mascotas y reforzar el cumplimiento de los requisitos sanitarios vigentes. El informe lo trae Daniela Pérez.
3: El Servicio Agrícola y Ganadero informó que desde el 27 de julio entrarán en vigencia nuevos requisitos para el ingreso de perros y gatos al país. La principal modificación será la obligación de contar con identificación permanente mediante microchip o tatuaje. El certificado zoosanitario de importación deberá incluir el número de identificación del animal, el que deberá coincidir con el registrado en el microchip o tatuaje. El SAC advirtió que no cumplir estas exigencias podría impedir el ingreso de la mascota a Chile. La normativa mantiene además los requisitos sanitarios actuales, entre ellos un examen clínico realizado dentro de los 10 días previos al viaje, vacunación antirrábica vigente y tratamiento de desparasitación interna y externa dentro de los plazos establecidos. Las nuevas disposiciones también se aplicarán al reingreso de mascotas que salgan del país. En esos casos, el certificado zoosanitario de exportación tendrá una vigencia de hasta 60 días, siempre que la vacunación esté vigente y el animal cuente con identificación permanente.
2: Pasa a Santiago, no le pasa a Chile. ¿Qué pasa en Concepción?
1: Un grupo de viajeros penquistas recorrió diversas rutas de Chile para registrar la belleza natural del país, promoviendo el turismo sustentable y compartiendo sus experiencias en redes sociales para motivar a la comunidad a explorar el territorio nacional.
2: Iquique.
1: Un talentoso mago iquiqueño asumió un importante y nuevo desafío internacional, preparando un espectáculo inédito en ilusionismo, con el que busca representar a la región y sorprender al público en los principales escenarios extranjeros.
2: Viña del Mar.
1: La comuna cuenta con más de un centenar de cámaras de televigilancia que se encuentran listas para ser habilitadas, con el objetivo de reforzar la seguridad pública y mejorar el monitoreo en los sectores prioritarios de la ciudad.
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1: El gobierno presentó una mesa interministerial para coordinar acciones frente a la situación de calle. La iniciativa contempla un protocolo para intervenir rucos y un modelo de atención integral con un plan piloto que comenzará en Renca e Independencia. El informe completo lo tiene Javier Vera.
4: En La Moneda, el presidente José Antonio Kast encabezó la presentación de la Mesa Interministerial sobre Situación Calle y Recuperación de Espacios Públicos. La instancia, liderada por la ministra de Desarrollo Social y Familia, busca coordinar la acción del Estado frente a este fenómeno. Durante la actividad se presentó un diagnóstico nacional y se dieron a conocer dos herramientas para orientar el trabajo interinstitucional: el protocolo de gestión de rucos y el modelo de atención integral para personas de situación calle. De acuerdo a lo presentado, existen 50.000 personas en situación calle a nivel país. Debido a esto, la ministra de Desarrollo Social, María Jesús Wolf, presentó el plan piloto del protocolo para la

0: gestión de rucos, que se extenderá de manera prolongada a todas las regiones del país durante los próximos meses. La Secretaría de Estado entregó más detalles.
1: Retirar un ruco hoy por sí solo no está resolviendo el problema. Si detrás de esa acción no existe una intervención social coordinada, lo único que ocurre es que el problema se traslada a otra parte.
0: La mesa reúne a ministerios, subsecretarías, servicios públicos, autoridades regionales y municipios. Además, contempla un plan piloto que será implementado en las comunas de Renca e Independencia como parte de la estrategia para fortalecer la respuesta del Estado frente a la situación calle. Por último, durante estos días de invierno y frío intenso, recuerda que si ves a alguna persona que esté en situación de calle, que necesite abrigo, puedes avisar llamando al 800-104-777, marcando la opción 0, o ingresando a la página Código Azul Ministerio de Desarrollo Social.gov.cl.
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3: La final de la Copa Intercontinental Sub-20 entre Santiago Wanderers y el Real Madrid se disputará en el Estadio Santiago Bernabéu en España el próximo 19 de septiembre, rompiendo con la tradición de las últimas 4 ediciones. La polémica decisión dejó a los hinchas decepcionados tras el anuncio de Conmebol. Más información con Javier Vera.
0: El partido que enfrenta al campeón de la Copa Libertadores Sub-20, Santiago Wanderers, contra el monarca de la UEFA Young League, Real Madrid, se jugará en casa del gigante europeo, el Estadio Santiago Bernabéu, en Madrid. Desde Valparaíso, el presidente de Santiago Wanderers, Reinaldo Sánchez, y la ministra del Deporte, Natalia Ducó, habían impuesto presión para que el partido se jugara en el Estadio Elías Figueroa Brander. Pero finalmente, el encuentro se disputará lejos de Sudamérica. Es importante agregar que en las pasadas 4 ediciones, la Intercontinental Sub-20 siempre se jugó con la localía del campeón sudamericano, pero por primera vez se disputará en territorio europeo. Los hinchas mostraron su descontento por la decisión.
4: Sorprende, no nos sorprende. Al final, Wander no tiene peso en la NFP, la NFP no tiene peso en la Conmebol.
5: Los jugadores de Wander también querían jugar en su ciudad, ya que la mayoría son de los cerros de Valparaíso, de las comunas aledañas a Valparaíso, y sentir el apoyo de su gente para ello hubiese sido un gran apoyo.
6: Estamos muy decepcionados con esta noticia, más que nada porque yo creo que nos parece nefasto que ahora informen a último momento que no será la final en Playa Ancha, porque toda la hinchada estaba muy ilusionada y entusiasmada con ir a ver esta final tan importante.
0: A través de sus redes sociales fue la propia Conmebol que confirmó que la final de la Copa Intercontinental Sub-20 se disputará en Madrid el 19 de septiembre a las 7:30 de la mañana, hora chilena.
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3: Hasta acá esta entrega informativa. Vamos a seguir monitoreando lo que ocurra entre las regiones de Coquimbo y Los Lagos a propósito de este río atmosférico que ya está dejando sus primeras consecuencias a lo largo de nuestro país. Siga en nuestra sintonía y recuerde informarse también en radioregionales.cl. Un abrazo, que estén bien.
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9: Si estás roto, así es como entra la luz. No permitas que la oscuridad del mundo apague esa luz que Dios puso en ti. Tenemos algo en común.
10: Tenemos algo en común.
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13: Presentado por Urban Disco.
14: Hola, hola, bienvenidos a 1986.
15: 1986.
14: Habían canciones para cada instante, para el viaje en auto, para una fiesta entre amigos, para una tarde frente a la radio, o simplemente para subir el volumen y dejar que la música hablara por sí sola. Fue un año donde los artistas apostaron por grandes melodías, producciones memorables y canciones capaces de acompañar la vida cotidiana. Sin hacer ruido, 1986 terminó regalándonos algunos de los clásicos más queridos de los años 80. Bienvenidos al Top 5 de 1986.
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17: Número 5.
18: Número 5.
14: Desde su primera nota, esta canción consigue captar toda la atención con una introducción inolvidable y una energía que marcó a toda una generación. Europe alcanzó el éxito internacional y creó uno de los himnos más reconocibles del rock de los años 80. En 1986, los teclados y sintetizadores seguían definiendo buena parte del sonido del rock europeo.
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0: 4.
1: A mediados de los 80, Bon Jovi dejó de ser una promesa para convertirse en una de las bandas más importantes del planeta. Esta canción conectó con millones de personas porque hablaban de sueños, esfuerzo y esperanza, convirtiéndose en uno de los clásicos que sigue llenando estadios y sonando en las radios de todo el mundo. Fue además el sencillo que consolidó el álbum Slippery When Wet como uno de los más exitosos de la década.
2: Bon Jovi, Living on a Prayer.

0: de los años 80. En 1986 obtuvo el Oscar y el Globo de Oro a la mejor canción original, gracias a su presencia en Top Gun.
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0: canciones transmiten tanta alegría desde los primeros segundos. Lionel Richie cerró una etapa brillante de su carrera con un éxito lleno de optimismo que todavía invita a cantar y bailar. Su videoclip, inspirado en efectos especiales que simulaban caminar por el techo, fue uno de los más comentados y ambiciosos de 1986.
1: Lionel Richie, Dancing on the Ceiling.

Número uno. En 1986, Madonna demostró que el pop también podría abrir conversaciones sobre temas sociales sin perder fuerza comercial. Con una interpretación segura y una producción impecable.

0: así sonaba 1986, un año en que la música acompañó los momentos más simples y por eso terminó convirtiéndose en parte de la memoria de toda una generación. Porque algunas canciones no solo ocupan un lugar en las listas de éxitos, también encuentran un lugar en nuestras historias. Esto fue el Top 5 del 86.
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0: Aquí en Radio Peregrina, la frecuencia donde los grandes clásicos siguen encontrando nuevos oídos. Hasta la próxima. Paz y amor para todos. Chau, chau.
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3: 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Presentado por
2: Orlandisco.
3: Orlandisco.

0: 8:03.
1: ¿Tienes hambre?
2: ¿Tienes hambre?
1: Cuando tenemos hambre, pensamos en las gratificaciones inmediatas y no en las consecuencias. Por esta razón, no debes ir de compras ni tomar decisiones importantes cuando tienes el estómago vacío. Ten esto en cuenta y mejora la calidad de tu vida.
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3: Hola, ¿qué tal amigos? ¿Cómo están? Gusto en saludarles. Buenos días. Qué grato placer de estar con ustedes en este día jueves 16 de julio. Hoy es un día especial. Se está celebrando la fiesta de la Tirana allá en el sector de Iquique, ¿ya? Nosotros, desde este momento y hasta las 11 de la mañana, les vamos a acompañar con una programación, mucha música, con muchos temitas para que ustedes compartan y disfruten de esta programación. Hoy no tenemos la hora de arrancar, pero sí canciones escogidas para ustedes a través de la 93.1. Sean todos bienvenidas y bienvenidos a esta programación especial de su Radio Peregrina.

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1: ¡Ay! En este día especial estamos junto a ustedes acompañándoles con esta programación, con esta cita de canciones. Es una invitación a que nos acompañen hasta las 11 de la mañana, donde revisamos una grata selección de canciones. Hoy jueves no tenemos nuestra programación como es habitual. Sí lo vamos a hacer desde mañana. Mañana es viernes, ¿eh? Y estaremos precisamente con nuestro espacio La Hora de Arrancar. Por ahora, disfrutemos de buenas canciones a través de Radio Peregrina.

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En este 16 de julio es una invitación a renovar la esperanza y agradecer las bendiciones que recibimos cada día a través de la 93.1, programación especial en este 16 de julio.

Gracias.

Estamos compartiendo a través de la 93.1 esta programación. La fe mueve corazones, fortalece el espíritu y nos recuerda que nunca estamos solos. Grato, feliz y buen momento de este 16 de julio. Esta es la programación especial de su Radio Peregrina.

No te vayas. Regresamos en un instante. Ya volvemos con más música, más datos útiles y más de tus mensajes. 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

9:03. 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

Estamos junto a ustedes, acompañándoles con esta cita, llevándoles esta reunión en esta programación correspondiente a este día jueves. No mires a tus pies para ver si lo estás haciendo bien. Simplemente actúa y sigue progresando en la vida. Es muy importante. Estamos compartiendo esta programación en este día especial de 16 de julio, feriado aquí en nuestro país, y por supuesto muchos descansan, otros trabajan, y para todos ustedes esta programación de Radio Peregrina.

estamos en Radio Peregrina acompañándoles con esta programación en este 16 de julio. Existe una vitalidad, una fuerza de vida, una energía, una urgencia que a través de ti se traduce en acción, y puesto que solo hay una como tú, esta expresión es única. Si la bloqueas, nunca existirá a través de ningún otro medio y se perderá. Lo dijo en algún momento Martha Graham. Se la entregamos en este día especial, día feriado de Radio Peregrina.

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2: Nacionales. Prófugo por el crimen del carabinero Eugenio Naín, fue detenido en operativo en que hirieron a dos uniformados. Carlos Esteban Cancino Tapia es indicado como el autor del tiro que dio muerte al uniformado hace 6 años.
3: Economía.
2: Gobierno proyecta complejo escenario fiscal. Metas fiscales no se cumplirán desde 2027. La DIPRES publicó un nuevo informe de finanzas públicas que contempla dos escenarios, uno base y otro que incorpora los efectos de la mega reforma.
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2: Internacionales. Líbano e Israel acordaron avances en la estructura de la zona piloto durante las negociaciones en Roma. La sexta ronda del diálogo culminó de forma positiva. Las delegaciones pactaron mantener un nuevo encuentro para sostener conversaciones técnicas más amplias.
1: Deporte.
2: Cánticos, gritos y pifias. Argentinos e ingleses no respetaron los himnos nacionales en la semifinal del Mundial. Momentos de tensión que trascendieron lo futbolístico fueron los que vivieron minutos antes del encuentro. Y es que la historia política entre ambos países, por más que el mensaje fuera de un partido normal de fútbol, sí estuvo presente, tanto fuera como dentro de la cancha. El momento más tenso de todos se vivió en el cántico de los himnos, donde ambas hinchadas le faltaron el respeto al cántico nacional de su rival.
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4: El primer desafío a la autoridad se da cuando el niño tiene cerca de 2 años. En el momento en que intenta descubrir quién manda, comienza a desafiar los límites, insistiendo en ir por donde le prohibieron. Los niños aprenden a manipular con el llanto y los gritos. Por lo tanto, tenemos que ganar esta batalla porque esto determina quién tiene la autoridad y el control en el hogar. Conocer las reglas, los límites y las consecuencias proporciona a los hijos seguridad y confianza. Además, ayuda a tener clara la diferencia entre lo que está bien y lo que está mal. Un adecuado manejo de límites fortalece el vínculo entre padres e hijos. Por eso, tome tiempo para definirlos y explicarlos claramente. Le habla Sixto Porras de Enfoque a la Familia.
5: Visite enfoquealafamilia.com.
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3: 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Fíjese que la vida puede ser algo mucho más extenso cuando descubres algo muy simple. Todo lo que te rodea y que llamas vida estaba hecho por personas que no eran más inteligentes que tú. Puedes cambiarlo, puedes ejercer tu influencia sobre ello. Una vez que lo descubres, nada vuelve a ser igual. Lo dijo en una oportunidad Steve Jobs, compartiendo programación especial de Radio Peregrina.
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Esta es Radio Peregrina, grata selección de canciones para ustedes en esta jornada de día jueves. Existe una vitalidad, una fuerza de vida, una energía, una urgencia que a través de ti se traduce en acción. Y puesto que solo hay una como tú, esta expresión es única. Si la bloqueas, nunca existirá a través de ningún otro medio y se perderá. Martha Graham, peregrina, junto a usted.

Junto a ustedes, Radio Peregrina 93.1. Si las decisiones que tomas sobre dónde inviertes tu sangre, sudor y lágrimas no son coherentes con la persona que aspiras a ser, nunca llegarás a ser esa persona. Lo escribió Clinton Christiansen. Programación especial de Radio Peregrina.

0: 10, 1 minuto.
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Esta es Radio Peregrina, grata selección de canciones para ustedes en esta jornada de día jueves. Existe una vitalidad, una fuerza de vida, una energía, una urgencia que a través de ti se traduce en acción. Y puesto que solo hay una como tú, esta expresión es única. Si la bloqueas, nunca existirá a través de ningún otro medio y se perderá. Martha Graham, peregrina, junto a usted.

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1: Nacionales. Cámara aprueba por unanimidad bono único de 30 mil pesos por hijo y pasará a segundo trámite al Senado. El beneficio está dirigido a niños y niñas de entre 0 y 13 años, inclusive que al 1 de junio de 2026 pertenezcan a hogares del 80% más vulnerables en el registro social de hogares. ENAP revela nueva apuesta energética en Magallanes. Se trata de una inversión de casi 650 millones de dólares. La petrolera estatal busca aumentar las reservas de hidrocarburos con

0: información internacionales.
1: Estados Unidos desvió dos buques comerciales que intentaron burlar el bloqueo a los puertos iraníes. El Comando Central estadounidense aseguró que las operaciones se desarrollan para garantizar el cumplimiento de las restricciones marítimas impuestas por la administración del presidente Donald Trump en medio de la escalada con Teherán.
0: Deportes.
1: Messi habla tras eliminar a Inglaterra y emociona a Argentina con su mensaje. Es una locura jugar dos finales del mundo seguidas, afirmó el capitán del conjunto trasandino tras el triunfo en las semifinales del Mundial 2026. Lionel Messi volvió a vivir una noche histórica con la camiseta de Argentina luego del triunfo 2-1 ante Inglaterra, que instaló a la albiceleste en la final del Mundial 2026. El capitán trasandino habló con una emoción especial y describió lo que significó el partido en Atlanta.
2: Creo que lo empezamos a meter en un arco y cuando lo empatamos vimos que lo íbamos a ganar, que no necesitábamos ir a la larga, y por todo lo que significa jugar contra Inglaterra para nosotros, por ser una semifinal, por meternos en una final del mundo una vez más, con lo difícil que es meter dos seguidas, es algo increíble, la verdad que nada, que estamos muy muy felices. Se habían puesto las cosas difíciles, este grupo no deja nunca de creer, de intentarlo. Hoy lo fuimos a buscar con gana, con fútbol. Creo que lo empezamos a meter en un arco y cuando lo empatamos vimos que lo íbamos a ganar, que no necesitábamos ir a la larga, y bueno, gracias a Dios se lo dio, y es una cosa increíble para nosotros, para la gente. Creo que hoy todos queríamos ganar y lo pudimos hacer.
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Esta es la 93.1, ¿eh? Le acompañamos a ustedes quienes están en sintonía. Del compromiso individual al esfuerzo de un equipo, eso hace que un equipo funcione, que una compañía funcione, que una sociedad y civilización funcionen. Vincent Lombardi, Radio Peregrina, su programación especial.

Completamos nuestra cita, nuestra parte con gratas canciones en este día jueves 16 de julio. Hoy hemos querido entregarles mucha música, frases, algunas cositas interesantes para compartir con ustedes. ¿Eh? No hemos estado con la hora de arrancar, pero sí, mañana ya regresamos para acompañarles con también buenas canciones y algunas noticias, informaciones, hechos que ocurren en nuestra provincia, en Chile y el mundo. No se vayan, ¿eh? Porque en Radio Peregrina siempre tenemos mucha música para ustedes, sobre todo en feriado, en día jueves, cuando usted, en este jueves 16, se junta con la familia para compartir, para descansar. O usted que está trabajando, tiene que cumplir su función como corresponde. No se vayan de la sintonía. En Radio Peregrina hay más para compartir.

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Ahora mantén el ritmo. 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

0: 11:03.
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7: Sí, conectados con la 93.1 junto a Radio Vecinal de Calama a esta hora ya. Con ustedes, vecina, vecino, recuerde www.radiovecinaldecalama.cl. Estamos también en las redes sociales de Facebook, Instagram y TikTok como Radio Vecinal de Calama. Y hasta ahora, hasta la 1 de la tarde, estamos junto a Radio Peregrina con noticias, buenos datos, información importante para usted en este día especial, día feriado. Aquí estamos, hasta la 1. Con buena música, la música del ayer 80 y 90. No se olvide que también puede escribirnos al WhatsApp más 569-3903-3718. Comenzamos con buena música, los 80 y 90, aquí en Radio Peregrina, junto a Radio Vecinal de Calama.

Seguimos conectados con Radio Peregrina 93.1 FM a esta hora ya de la mañana. Conectados con usted, vecina, vecino, tenemos algunas noticias importantes que compartir. Atención, lo que es la pista de hielo ecológica continúa este 16, hoy y el 17. Dos días agregaron, ¿ah? El ingreso será por orden de llegada de acuerdo con la capacidad disponible en cada bloque. Esto está ya disponible también, toda esta información, en nuestro Instagram de Radio Vecinal de Calama. Les quiero comentar con respecto a esto que están estas pistas de hielo ecológicas disponibles en el Parque Loa y también en el Polideportivo. La información se las entrego de inmediato con respecto a los horarios que tienen estas pistas ecológicas. En el Polideportivo, el primer bloque comienza a las 10 de la mañana y todo termina a las 19:40 horas. El último bloque a las 7 de la tarde. Y lo que es el Parque Loa también comienza a las 10 de la mañana y termina todo a las 7 de la tarde. Los bloques son de 10 a 10:40, o sea, cada una hora. Usted puede ir ingresando después. A ciencia cierta serían de 10 a 10:40, después de 10:40 a 11:20, de 11:20 a 12 horas y así sucesivamente. Todos estos bloques usted los puede revisar en nuestro Instagram de Radio Vecinal de Calama. La pista ecológica disponible este 16 y 17 para que usted vaya también con sus niños. Todavía queda un poco más de vacaciones, así que los chiquillos todavía tienen tiempo para asistir. Seguimos conectados con ustedes con Radio Vecinal La Voz de Calama, aquí en Peregrina FM 93.1 de la frecuencia modulada.

Esto es Radio Vecinal junto a Peregrina FM a esta hora, aquí en tu señal preferida. Usted ya lo sabe, junto a nuestras redes sociales, estamos en Instagram, Facebook y TikTok. También nuestro WhatsApp, más 569-3903-3718. Hasta ahora estamos hasta la una aquí en Radio Peregrina con buena música, información importante para usted, vecina, vecino. Y quiero comentarles que tengo una noticia importante también que compartí con ustedes a esta hora aquí en Radio Peregrina junto a Radio Vecinal de Calama, que la Municipalidad de Calama inauguró su nuevo centro veterinario municipal, una iniciativa que implicó una inversión superior a los 60 millones y que permitirá realizar más de 1.500 atenciones anuales para perros y gatos de la comuna. Este recinto está ubicado en calle Tarapacá 2129 y ofrecerá consultas médicas, esterilizaciones, cirugías menores, tratamientos, diagnósticos e instalación de microchips, con el objetivo de fortalecer la tenencia responsable y promover el bienestar animal. El beneficio estará enfocado principalmente en familias pertenecientes al 40% del registro social de hogares, personas mayores también, usuarios del programa Calle y organizaciones dedicadas a la protección animal. También habrán talleres para el bienestar y también dice que habrá información sobre tenencia responsable dirigidos a niños, jóvenes y adultos. Los horarios de atención de lunes a jueves entre las 8:30 y las 16:30 horas, mientras que los viernes van a funcionar hasta las 15:30 horas. Centro Veterinario Municipal ya está disponible para usted, vecina. ¿Dónde? En calle, reiteramos, Tarapacá 2129, este nuevo Centro Veterinario Municipal, especialmente para los que más queremos, las mascotas de nuestra casa, nuestros hermanos menores. Seguimos conectados con ustedes a esta hora aquí en Radio Peregrina junto a Radio Vecinal de Calama. Estamos hasta la una de la tarde con buena música acompañando este día especial, día feriado. Somos tu compañía.

Estamos conectados con Radio Peregrina junto a Radio Vecinal de Calama. Más información que queremos compartir con usted, vecina, vecino, recuerden nuestro WhatsApp, +569 3903 3718, para que usted también se comunique con nosotros. Les quiero comentar que también el Servicio de Salud Antofagasta anunció el inicio del diseño del futuro centro oncológico ambulatorio para Calama, una noticia esperada también para nosotros. El anuncio fue realizado durante una reunión entre el director del Servicio de Salud Antofagasta, Max Pizarro, y el delegado presidencial provincial, Cristian Ramírez. También anunció que ya tienen el documento municipal para iniciar lo que es la demolición del antiguo hospital Carlos Cisternas, que está ubicado en el centro de la ciudad de Calama. En ese terreno se espera tener un nuevo polo sanitario que va a incluir la nueva base SAMU de Calama, un centro de resolución de alta complejidad y el segundo centro comunitario de salud mental, que hace falta también en nuestra ciudad, fortaleciendo la atención especializada y de urgencia. También indicó que se retomarán las obras del CEFAN Sur Poniente, uno de los proyectos más esperado por la comunidad. Los plazos no se establecieron, pero esperemos que sea todo esto.

seguimos conectados con Radio Peregrina junto a Radio Vecinal de Calama. Recuerde, más 569-3903-3718. El WhatsApp de la Radio Vecinal, www.radiovecinaldecalama.cl, junto a Radio Peregrina FM.cl. A esta hora, conectados con ustedes, somos tu compañía.

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1: Dirección Meteorológica de Chile extiende alarma meteorológica por precipitaciones intensas hasta la región de O'Higgins. Se esperan montos entre 90 y 120 milímetros. La entidad espera lluvias intensas también para Coquimbo, Valparaíso y la región metropolitana entre la madrugada del viernes y la noche del domingo. Los montos superarían los 100 milímetros de agua.
0: Política.
1: Existe una deuda de casi 20 años. Presidenta del Senado pide al gobierno destrabar reforma que cambie las reglas de la sociedad conyugal. La iniciativa busca modificar el Código Civil para permitir una administración compartida de los bienes matrimoniales entre ambos cónyuges.
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1: Reportan explosiones cerca de un consulado de Estados Unidos en Irak. Varias detonaciones se escucharon cerca del consulado estadounidense en Erbil, en el Kurdistán iraquí. Reportaron periodistas de la agencia de noticias AFP. Estados Unidos lanzó una nueva oleada de ataques contra Irán durante la noche del miércoles, según informó el Comando Central de las Fuerzas Armadas estadounidenses, que describió los objetivos como capacidades militares iraníes utilizadas para amenazar los buques que transitan libremente por el Estrecho de Hormuz.
0: Deportes.
1: Argentina y España cumplirán un duelo pendiente en la final del Mundial 2026. El choque hará historia. La definición por el título planetario le permitirá a FIFA resolver una de las deudas internacionales en la previa a este torneo. El choque marca toda una curiosidad, considerando que ambos elencos fueron protagonistas en los meses previos a la Copa del Mundo. Será la segunda vez que España y Argentina midan fuerzas en mundiales. La ocasión tuvo un encuentro en Inglaterra en 1966, cuando los trasandinos vencieron 2-1 por la fase de grupos.
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Claro que sí, te acompaña a esta hora Radio Vecinal, La Voz de Calama, aquí en Peregrina FM. Estamos compartiendo noticias, buenos datos, información importante para usted, vecina, vecino. La delegación presidencial provincial en Loa refuerza llamado a la prevención ante actualización de alerta por fuertes vientos. Esta alerta temprana preventiva. Y esto es de acuerdo a la actualización emitida por la Dirección Regional de SENAPRED y la Dirección Meteorológica de Chile. Se mantiene vigente esta alerta para la región de Antofagasta debido al pronóstico de viento moderado a fuerte y la probabilidad de viento blanco en distintos sectores cordilleranos. El reporte actualizado indica que las condiciones se extenderán hasta el 20 de julio, afectando principalmente la cordillera de la costa, la precordillera occidental, la precordillera de Alto Loa y la precordillera del Salar y la cordillera. En estos sectores se esperan rayas de viento que podrían alcanzar entre 80 y 100 kilómetros por hora, dependiendo de la zona y el día. De acuerdo a este escenario, la delegación presidencial provincial mantiene un monitoreo permanente. También la autoridad reiteró llamado a la comunidad a mantenerse informada a través de los canales oficiales y a adoptar las medidas preventivas recomendadas, especialmente si deben desplazarse hacia sectores cordilleranos durante los próximos días. Toda esta información también usted la puede revisar en nuestro Instagram de Radio Vecinal de Calama. Bueno, y lamentamos lo que están pasando también en varias regiones de nuestro país, los vecinos que viven en ese sector, desde Atacama, en la región metropolitana, en el sur, los fuertes vientos se esperan hasta 300 milímetros en algunos sectores, en la región de Atacama entre 100 y 200 milímetros. Bueno, esperemos que estén preparados, ya no pase a mayores. El tema de estos eventos climáticos afecta a tantas familias. Pero bueno, por lo menos aquí en el norte nosotros tenemos solo esta alerta preventiva de vientos fuertes. Seguimos conectados con ustedes a través de Radio Vecinal de Calama y Peregrina FM. A esta hora llegan los prisioneros.

Seguimos conectados con Radio Vecinal de Calama y les comento, atención, que la notaría de turno que corresponde al mes de julio es la siguiente: Notaría Miguel Ángel Jiménez, ubicada en Vicuña Mackenna 2139. Un turno de notaría significa que esta notaría específica está abierta en días u horarios extraordinarios, generalmente los sábados o feriados. Y para el mes de julio del año 2026 es la notaría Miguel Ángel Jiménez en Vicuña Mackenna 2139. Ahí lo reiteramos para que usted lo anote, vecina, vecino.

más 569-3903-3718, el WhatsApp de la radio vecinal de Calama. No se olvide, ¿ah? ¿Eh? Y tenemos nuestras redes sociales, TikTok, Facebook e Instagram, Radio Vecinal de Calama. Estamos conectados con ustedes. Si no estamos aquí en la radio, estamos en nuestras redes sociales. Mandamos un saludo especial para todos los vecinos que están en las diferentes villas y poblaciones de nuestra ciudad. Estamos hasta la 1 de la tarde con buena música, éxitos del ayer, para recordar grandes tiempos, ¿cierto? Seguimos conectados con ustedes.

Seguimos conectados con los vecinos y vecinas a esta hora aquí en Radio Peregrina junto a Radio Vecinal de Calama. Les quiero contar que hay un concurso de dibujo, Dibujando el Desierto que Imaginamos. Concurso de arte y pintura para niños, niñas y jóvenes de 5 a 18 años. Y hay 100.000 pesos de premios para cada categoría. Son cuatro categorías. La número uno de 5 a 7 años, después de 8 a 10 años, de 11 a 14 años, de 15 a 18 años. La recepción de los dibujos es el 1 de julio al 31 de agosto. O sea, hasta el 31 tienen para enviar los dibujos. Esto es un concurso que organiza Fundación Amacusi, que invita a participar a toda la comunidad con técnica libre. Usted se tiene que inscribir, conversar ahí con los chiquillos de la Fundación Amacusi y le van a dar todos los datos. En Instagram están como Fundación Amacusi con K. Fundación Amacusi con ese final, para que usted los busque. Y pueda, a ver si puede concursar y ganarse este o alguno de los, de estos premios de 100.000 pesos. Toda esta información también la replicamos en nuestro canal de Radio Vecinal de Calama en Instagram. Tenemos también nuestro canal de WhatsApp, Radio Vecinal de Calama. Tenemos como 300 personas aproximadamente. Queremos llegar a los 1.000. Ahí usted se puede enterar de todas las noticias y buenos datos, información importante para usted. Somos información de actividades sociales, culturales, deportivas, vecinales, todo eso y mucho más. Hoy día 16. Seguimos recordando, ¿se acuerda de este tema musical? Somos tu compañía, Radio Vecinal en Peregrina 93.1.

0: 12 en punto. 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

Seguimos conectados con Radio Vecinal junto a Peregrina FM a esta hora, también con alguna noticia importante de la cultura, también del arte, y queremos destacar también a el proyecto Tepnitur, Despertar de la Lengua Kunza, iniciativa del Chepo Animación, los amigos de Chepo Animación, que culminó con una muestra visual y audiovisual en la sede de la comunidad atacameña de Chiu Chiu. El proyecto buscó o busca aportar la revitalización de la lengua kunza a través del arte, la animación y un glosario creado junto a la comunidad. Así que saludamos a este amigo Chepo Animación. Ojalá que esté escuchando, porque dijo que iba a estar pendiente ahí. Así que saludos para Chepo Animación del proyecto Kebnitur, Despertar de la Lengua Kunza. Eso es. Muchas gracias también por compartir todas estas actividades. Somos Radio Vecinal de Calama, a esta hora acompañándote a ti, joven, señorita, a usted, señora, señor, a los vecinos y vecinas también, para los que están enfermitos también un saludo especial, los que están pasando por un momento difícil, quizás familiar, económico, no sabemos. Bueno, las cosas siempre son para mejor, como dicen, y nada es eterno, así que mucha fe, porque todo puede cambiar. Un saludo especial para los que están transitando por la ciudad, los que están trabajando, los que no están trabajando, los que están emprendiendo, los que están haciendo la comida hasta ahora, los que están haciendo trámites o quizás están descansando. Bueno, para todos, este saludo de Radio Vecinal de Calama. Ya llevamos como 2 o 3 años. De a poquito vamos avanzando ahí, entregando información para los vecinos. Estamos en la calle trabajando ahí cuando no estamos en la radio. Así que saludos especiales para los que nos siguen, los que nos conocen, los que nos apoyan y también para los que no. Para todos, un saludo especial. Seguimos con buena música a esta hora. Por supuesto que sí, no se vaya de la sintonía. Estamos hasta la 1 de la tarde. Oye, varios temblores. Anoche también hubo un temblor, ¿eh? Hay que estar preparado también. Bueno, es que nosotros ya estamos acostumbrados en todo caso. Aquí está Soda Stereo, recordando éxitos del ayer. Somos tu compañía, Radio Vecinal de Calama.

Seguimos avanzando también con algunas noticias policiales y también de interés nacional, bueno, y regional este miércoles, o sea, ayer, tras su arribo al país en el marco del proceso de extradición desde el Reino de los Países Bajos, se llevó a efecto la audiencia de control de detención de la exalcaldesa de Antofagasta, Karen Paulina Rojo Venegas, ante el primer juzgado de garantía de Santiago. La audiencia se desarrolló sin incidencias y el tribunal declaró legal la detención y dio lectura al exhorto emanado del juzgado de garantía de Antofagasta y dispuso su ingreso en calidad de rematada para el cumplimiento de la pena de 5 años y 1 día de presidio mayor en su grado mínimo, impuesta por sentencia el 18 de enero del año 2021 por un delito de fraude al fisco. En representación del Ministerio Público, compareció el fiscal Cristian Aguilar Aranela de la Fiscalía Regional de Antofagasta, quien dirigió la investigación y sostuvo la acusación en el juicio oral. El mismo fiscal había verificado durante la mañana en el aeropuerto Arturo Merino Benítez que la intimación de la orden se practicara conforme a derecho. El recinto de cumplimiento fue determinado conforme a lo resuelto por el tribunal y la Coordinación de Gendarmería de Chile. El fiscal regional de Antofagasta, Juan Castro Vecchios, dijo: esta mañana señalé que se materializaba el cumplimiento de una sentencia firme dictada por los tribunales de Antofagasta. Al término de esta jornada, esto es un hecho. La condenada se encuentra privada de libertad cumpliendo la pena que le impuso la justicia chilena. Es la información que tenemos con respecto a Karen Rojo, que ya está en nuestro país cumpliendo la pena por lo que es el fraude al fisco. Somos Radio Vecinal de Calama. A esta hora, recuerden, no se olviden nuestras redes sociales en Instagram, Radio Vecinal de Calama, y también en TikTok y Facebook. ¿Usted cómo se conecta con nosotros? A través del más 569-3903-3718. Estamos conectados hasta la 1 de la tarde. Recuerde que estamos de lunes a viernes, hoy en forma excepcional, aquí en Radio Peregrina 93.1 de la frecuencia modulada desde el centro de la ciudad de Calama. Seguimos avanzando. Somos tu compañía. Gracias por estar ahí.

Buenos datos también para usted si anda buscando trabajo. Atención, vecina, vecino, con esta información. Oportunidad laboral en COSAM Calama. Se requiere enfermero de reemplazo para cubrir periodo de pre y postnatal. Cargo enfermero o enfermera, jornada 44 horas semanales, lugar de trabajo COSAM Calama. Postulación, envía tu currículum vitae y al siguiente, se los voy a indicar de inmediato para que usted lo anote. Este es el correo: informaciones.cosam@ssantofagasta.cl. Reiteramos, informaciones.cosam@ssantofagasta.cl. Plazo de postulación hasta el viernes 24 de julio. Buen dato, ¿cierto?

Y atención con este dato también, hay una segunda feria laboral 2026 en Calama para residentes de Calama y Alto Loa. Se va a realizar este jueves 23 de julio, atención con esta información, este jueves 23 de julio, de 9:30 a 14:30 horas en el Estadio Techado, en el centro de la ciudad de Calama. Requisitos para postulación: currículum vitae actualizado, certificados adicionales. Grandes empresas y nuevas oportunidades laborales te esperan este jueves 23 de julio del año 2026, de 9:30 a 14:30 horas en el Estadio Techado, segunda feria laboral 2026 en Calama, para que usted también ahí vaya a ver si encuentra algo, si está buscando trabajo.

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1: Nacionales. Caso Gatica. ONU envía un téngase presente a la Corte con estándares internacionales de derechos humanos sobre uso de la fuerza. El escrito se remitió al Tribunal de Alzada Capitalino un día antes de la visita del crucero de nulidad. Un día antes de la visita del recurso de nulidad. Fuentes del caso dicen que el documento no comentado en la relación que hizo el relato de la sala. La causa quedó en acuerdo y la sentencia se comunicará el

0: podrían ver realmente beneficiados.
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2: Internacionales.
0: Lluvia en Santiago y Chile. Caída de un árbol en Chiguayante termina en millonaria condena. Municipio deberá pagar altísima suma a madre e hija aplastada. El tercer juzgado civil de Concepción determinó que el municipio incurrió en falta de servicio al no realizar la mantención y revisión del arbolado público. Las dos personas resultaron con lesiones de diversa gravedad tras ser aplastadas por el ramaje de un árbol que se desplomó de forma imprevista en la vía pública en noviembre de 2023.
2: Deportes.
0: Polémico chamán de Duco. La explicación del Ministerio del Deporte por millonario sueldo de su asesor. Según información, el contrato de Silvio García no se relaciona con su mentoría espiritual a la exatleta. En el marco de la atención a la que ha estado sometida la exatleta, el sitio The Clinic apuntó a una particular asesoría que ha tenido la autoridad. Se trata de Silvio García, apodado internamente como el chamán, quien le habría leído textos motivacionales religiosos con tal de tranquilizar a la ministra del deporte.
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Estamos en las redes sociales también, Radio Vecinal de Calama.cl. Usted encuentra ahí el enlace para TikTok, Facebook, Instagram. Pero si no quiere encontrar en forma directa, en Instagram, Radio Vecinal de Calama. El logo naranja en TikTok y también en Facebook. Ahí nos encuentra. En Facebook tenemos nuestra página con el logo naranja. Tenemos también nuestro perfil de Facebook también, Radio Vecinal de Calama, para que usted nos busque ahí. Hay harta información también, noticias, información de actividades sociales, culturales, deportivas, vecinales y mucho más. Todo en las redes sociales. También estamos en TikTok para que también usted nos siga. El WhatsApp más 569-3903-3718 es el WhatsApp. También tenemos grupos de WhatsApp, por ejemplo, tenemos muebles usados, bolsa de trabajo, Radio Vecinal de Calama a venta, libros usados, solo antigüedades. También tenemos autos usados, tenemos arriendo también de casas o habitaciones. Tenemos también el grupo de WhatsApp de mascotas también. Bueno, varios grupos de WhatsApp donde usted puede pedir unirse en la misma página web, radiovecinaldecalama.cl. Bueno, en todos nuestros enlaces sale el WhatsApp para que usted también pueda participar. Ya queda poco para despedirnos en este día 16 de julio, un día feriado. Quiero saludar también a los vecinos que siempre nos están siguiendo, están comentando. Usted también nos puede contar de noticias, también destacar lo bueno, no solamente lo malo, lo bueno de lo que pasa en su villa o población. Nos llegan durante todo el día varias denuncias también, ¿eh? Ahí las estamos publicando en nuestras redes sociales. Ah, y les quiero comentar que se anunció la instalación, o sea, un proyecto de instalación de nuevos semáforos para la ciudad de Calama. Este proyecto lo anunció el alcalde Eliezer Chamorro y habla también de cámaras que van a verificar la velocidad de los automóviles. Me imagino que en las vías más transitadas, Grecia, Balmaceda y Granaderos. Esto es un proyecto, todavía está recién comenzando y ojalá que, bueno, se concrete luego y ahí se pueda despejar también y también tener más control sobre cómo conducen los calameños, porque la verdad que no conduce tan bien. Bueno, el centro está apestado de conductores que estacionan en sus autos en lugares que no se debe, pero también hay malas costumbres al volante. Bueno, con estos semáforos se dice que se va a controlar un poco todo este tema. Seguimos conectados con ustedes en Radio Vecinal de Calama, esperando que lleguen luego todos estos semáforos, estas cámaras. Hay un proyecto de cámara con inteligencia artificial que ahí está, que todavía no se concreta. Ya fue anunciado el año pasado, pero ahí estamos. Bueno, estamos hasta la 1 de la tarde con ustedes. No se olvide, de lunes a viernes. En estas vacaciones todavía de invierno hay muchos chiquillos que todavía están de vacaciones. Un saludo especial para ellos que están también disfrutando. ¿Dónde están los chiquillos? Ahí están, pues. Ahí están, se escuchan a lo lejos. Saludos para ellos también. Ya, seguimos con más música, 80 y 90 hasta ahora, en español o también en inglés. Vamos a escuchar este tema, hace tiempo que no sonaba. Aquí está Mario Argandoña, Ojos Café. Somos tu compañía a esta hora.

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3: Seguimos conectados con ustedes. Algunas noticias importantes también con lo que es la atención en el hospital de Calama, que es un temazo, ¿cierto? Tiempos a la mitad. Urgencia del hospital de Calama promete atención un 50% más rápida, con la intención de asegurar la misma calidad de atención que el resto de la unidad, pero con un flujo acelerado. En urgencia del hospital Carlos Cisternas se implementó una reestructuración que además tiene como objetivo mejorar el flujo de pacientes y disminuir los tiempos de atención. Cada paciente que ingrese a la unidad después de ser admitido se le crea una ficha clínica y después de ser categorizado hay un enfermero gestor de flujo que se encarga de asignarle una unidad de atención de manera inmediata. Por lo tanto, el tiempo de atención de los pacientes ahora ha disminuido al menos en un 50% desde que se inició este proceso, explicó el jefe de urgencia del hospital Carlos Cisterna, Carlos Telles. La idea fue enfocarlo en que cada paciente que entra a la unidad tenga un lugar físico en la unidad que sea destinado solo para él, que ahí reciba todo su tratamiento, tanto médico como de enfermería, y que ahí se tome la decisión final si el paciente necesita ser hospitalizado o se puede ir de alta a su domicilio. Entonces, cada sector tiene un médico asignado. Somos 4 médicos por turno de adultos, 2 cirujanos, un traumatólogo y un pediatra. Y en ese sentido, hace que el paciente cuando llegue a la unidad sepa cuál es su médico, cuál es su enfermero y cuál es su lugar dentro de la urgencia. Los pacientes son categorizados en 5 tramos según su complejidad y en esta nueva reestructuración se habilitó el box de Fast Track, que es para aquellos de menor complejidad, que si bien el hospital Carlos Cisterna siempre los atenderá, lo ideal es que consulten en la atención primaria. En general, tratamos de dejar médicos con mayor experticia ahí para que sean atenciones más expeditas y sepan que si en algún momento este paciente tiene algún requerimiento más, se presente el urgenciólogo y decida si continúa su tratamiento en otro box. Agregaron ahí en el hospital Carlos Cisternas. ¿Qué les parece a usted? Vamos a ver qué dicen los vecinos y las vecinas. Seguimos conectados a esta hora. Ya nos falta poco para despedirnos. Recuerde, hoy en forma excepcional, pero estamos aquí también en Radio Peregrina junto a Radio Vecinal de Calama. Seguimos con buena música, éxitos del ayer, 80 y 90. A esta hora, aquí en tu radio preferida, junto a Radio Vecinal de Calama.

Comenzamos a despedirnos. De lunes a viernes estamos aquí en Radio Peregrina 93.1 de la frecuencia modulada. Estamos con noticias, buenos datos, información de actividades sociales, culturales, deportivas, vecinales. Hemos estado en campeonatos de patinaje, de básquet, de baby fútbol, de fútbol, de golf. Bueno, hemos estado en muchas actividades que se realizan, de voleibol en nuestra ciudad. Si usted tiene alguna actividad que compartir con nosotros, de su club o de su agrupación o de su escuela, colegio, liceo, puede escribirnos al WhatsApp más 569-3903-3718. Es el WhatsApp de la radio vecinal de Calama, no se confunda, ese es el WhatsApp. En las redes sociales, el Instagram, el TikTok y el Facebook, todo con el logo naranja. Ese es nuestro oficial. Ahí tenemos noticias, entrevistas, buenos datos. Hay de todo. Todo lo que a usted le interesa sobre nuestra querida ciudad de Calama. Y bueno, esperamos que nos siga apoyando con un like, apoyando, compartiendo nuestros contenidos. Ahí nosotros también, si usted quiere publicitar con Radio Vecinal de Calama, también lo puede hacer. Tenemos espacios publicitarios para que usted se dé a conocer si está emprendiendo, si tiene una pyme, servicio o empresa. Escríbanos al WhatsApp de la Radio Vecinal de Calama. No se olvide, ya. Ahora sí, comenzamos a despedirnos. Muchas gracias por la sintonía. Mi nombre es Marco Valencia. Saludamos, como siempre, a Estrellita, la mascota que está por ahí también, que siempre nos escucha. Ahí, ¿dónde está la Estrellita? A ver. Bueno, saludos para ella. Y la mascota de nuestro programa, muchas gracias por la sintonía, un saludo para toda la familia, para todos los que nos escuchan en el centro, en trayecto o quizás en la minería, para todos este saludo especial. Muchas gracias por la sintonía y nos escuchamos nuevamente mañana viernes. Que les vaya bien, de 11 a 1, sigan en sintonía de Radio Peregrina, que tiene buena programación durante todo el día, y a nosotros en las redes sociales. Chau.

0: 13 horas, 9 minutos.
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5: Continúan los efectos del sistema frontal en Chile. En minutos te contamos el estado de las zonas más afectadas. Alarma por el VIH en Chile. Los casos confirmados aumentaron un 86% en la última década. CONADI destina más de 8.700 millones para compra de tierras a familias mapuche en la Araucanía.
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5: ¿Cómo están ustedes? Sean bienvenidos a una nueva edición de Las Noticias. Soy Ricardo Olivares, conductor de Radios Regionales y CNN Chile, y así comenzamos. En un nuevo balance de la emergencia por sistema frontal que afecta desde la región de Atacama hasta la Araucanía, desde el gobierno y el Servicio Nacional de Prevención y Respuesta ante Desastres, destacaron que los cursos de acción preventivos se han adoptado con éxito y que la situación general se mantiene bajo control sin registrarse emergencias de extrema gravedad. Al respecto, la directora nacional de SENAPRED, Alicia Cebrián, detalló el impacto en los servicios básicos, señalando que hay un poco más de 230 mil clientes sin suministro en todo el tramo entre Atacama y la región del Biobío, concentrando en la región de la Araucanía un poco más de 109 mil y en la región del Biobío un poco más de 56 mil clientes.
6: Y un poco más de 230 mil clientes sin suministro en todo el tramo entre Atacama y la región de Biobío. Tal como hemos dicho en otras ocasiones, estos números van a variar durante el día, producto de, por una parte, la evaluación que hagan los equipos municipales, pero también en la medida que los equipos puedan llegar a lugares que eventualmente se han registrado algunos daños en vivienda.
5: En cuanto a la afectación de personas y viviendas, el organismo reportó de manera preliminar 9 personas damnificadas en la Araucanía, 45 aisladas en la región del Maule, una vivienda con daño mayor en Biobío, mientras que hay otras 100 viviendas con daño menor y 46 viviendas con daño en evaluación por parte de los organismos municipales. Por otra parte, el presidente José Antonio Kast señaló que es imposible detener un fenómeno climático, pero se puede estar preparado para reaccionar lo mejor posible.
7: En emergencia podamos reaccionar oportunamente. Lo señalado anteriormente, es imposible detener un fenómeno climático, pero podemos estar preparados para reaccionar lo mejor posible.
5: El subsecretario del Interior, Máximo Pavés, indicó que hasta el momento la emergencia se mantiene dentro de las previsiones y que no se han registrado mayores consecuencias, haciendo un llamado a la ciudadanía a mantenerse informada y evitar conductas temerarias ante el avance del frente y no acercarse a los lugares costeros. Continuamos hablando del sistema frontal porque ya ha dejado diversas afectaciones en Coquimbo, Biobío, la Araucanía y el Maule, con crecidas de ríos, intensos vientos e incluso granizo en algunas partes del país. En la región de la Araucanía, las lluvias ya superan los 100.000 milímetros de agua caída en las zonas de Lacustre y Los Valles. Estas intensas precipitaciones han estado acompañadas por ráfagas de viento de hasta 70 kilómetros por hora. La región del Biobío encabeza hasta el momento los impactos más complejos de este sistema frontal, registrando rachas extremas de viento que alcanzaron los 107 kilómetros por hora. Las autoridades activaron la alerta SAE ante la crecida del río Curanilahue, donde se confirmó que el aumento del caudal terminó por llevarse parte de una vivienda entre los pasajes 9 y 10 de la población Eleuterio. Sobre esto habla el seremi del MOP, José Piña.
8: Tenemos especial atención en el río Pichilo y en el río Curanilahue, ambos con alerta amarilla, con alerta azul, perdón, y en los cuales se está recomendando no transitar en la ribera de los ríos por posibles desbordes.
5: Por su parte, en el Maule, la comuna de Parral es uno de los puntos más críticos al registrar una preocupante cifra de más de 80 milímetros de lluvia en menos de 11 horas. Situación que terminó en inundaciones en calles y zonas residenciales, un panorama que sigue bajo monitoreo. En Valparaíso se registra un aumento progresivo del viento y una alerta activa por fuertes marejadas en todo el borde costero ante el riesgo que representa el oleaje. Las autoridades marítimas han reiterado el llamado urgente a la precaución, instando a residentes y turistas a evitar acercarse a las playas y zonas de roqueríos. En la región de Coquimbo, el sistema frontal comenzó a sentirse desde temprano, un fenómeno poco común para zonas de clima semiárido. Se reportó en La Higuera con la caída de granizo.
9: ¡Ay, qué lindo! ¡Ay, qué hermosa la naturaleza! ¡Ay, qué chido!
5: Como les decíamos hace algunos minutos, según las autoridades, la emergencia se mantenía dentro de los márgenes previstos, sin que se registren situaciones de gravedad extrema ni alertas rojas en el país.
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11: Lo que le pasa a Santiago no le pasa a Chile. ¿Qué pasa en San Antonio?
5: Alrededor de 15.000 personas que pertenecen a grupos de riesgo rezagados en la comuna van a recibir por parte de la autoridad vacunas que se van a colocar contra la influenza todos los miércoles en el mall local para aumentar la cobertura.
11: Chillán.
5: Las obras de construcción del nuevo centro de salud de la comuna superaron el 80% de avance físico. El proyecto busca potenciar la infraestructura médica, la investigación académica y la atención de alta complejidad de la región.
11: Puerto Montt.
5: Autoridades y vecinos inauguraron una nueva área verde comunitaria en el sector de Senderos de Tepual. El espacio recuperado cuenta con mobiliario urbano, zonas de recreación y juegos infantiles para el uso y beneficio de las familias.
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5: Expertos alertaron sobre un aumento del 86% en los casos de VIH en Chile durante la última década, afectando principalmente a jóvenes de entre 20 y 29 años. Apuntan a la falta de educación sexual y a la baja percepción del riesgo. El informe lo trae Ornella Mellado.
13: Especialistas del área de la salud manifestaron su preocupación ante el severo incremento de los diagnósticos de VIH en el país, los cuales registraron un alza del 86% durante los últimos 10 años. Las cifras epidemiológicas revelan que el grupo más afectado se concentra en el tramo que va desde los 20 hasta los 29 años. El presidente de Chile Positivo, Carlos Lobos, señaló que este sostenido aumento responde a múltiples variables, entre ellas el acceso al test rápido, falta de educación sexual, entre otros.
14: Falta de acceso al test rápido, falta de educación sexual integral para que las personas entiendan que el VIH puede afectar a cualquier persona independiente de su género, sexo asignado al nacer, su orientación sexual. En el fondo, el VIH puede afectar a cualquier persona si es que no se utilizan los medios de prevención pertinentes. Y Chile históricamente ha tenido esta deuda en términos de educación sexual, por ejemplo, en colegios. Ha tenido una deuda histórica también respecto a la efectividad de las campañas comunicacionales de prevención del VIH.
13: Asimismo, la falta de programas robustos de educación sexual integral en los establecimientos educacionales y la escasez de campañas comunicacionales masivas por parte del Estado han profundizado el desconocimiento de las vías de prevención y autocuidado. Ante este panorama, la comunidad médica hizo un llamado urgente a potenciar el acceso a los test rápidos de diagnóstico y recalcaron la importancia de la detección temprana, ya que permite iniciar tratamientos rápidos que cortan la cadena de transmisión del virus.
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5: CONADI entregó recursos para financiar la adquisición de tierras a familias y comunidades mapuche de la Araucanía. La inversión supera los 8 mil millones de pesos. Michelle Najas nos cuenta más en el siguiente informe.
15: La CONADI entregó recursos para financiar la adquisición de tierras a familias y comunidades mapuche de la Araucanía en el marco del concurso de adquisición de tierras indígenas. La inversión supera los 8.730 millones y beneficiará a 291 familias mediante subsidios de 30 millones para la compra de predios en el mercado formal. El programa favoreció a 224 postulantes individuales y a 17 comunidades de las provincias de Cautín y Malleco. El director nacional de CONADI, Ignacio Malik Mesa, señaló que el programa busca responder a una demanda histórica de acceso a la tierra y aseguró que continuará con la entrega de los subsidios. Además, afirmó que la propuesta de reforma a la ley indígena no permitirá la venta de tierras a personas no indígenas, sino que buscará ampliar las alternativas para su desarrollo productivo.
4: Lo que le pasa a Santiago no le pasa a Chile. ¿Qué pasa en Iquique?
5: El Servicio de Registro Civil concretó 4.166 atenciones móviles en terreno en toda la región durante 2025. El despliegue territorial en Iquique benefició prioritariamente a adultos mayores, personas con discapacidad y habitantes de zonas rurales con trámites de identificación.
4: Concepción.
5: Un exitoso operativo médico enfocado en patologías mamarias concretó más de 130 atenciones de salud en Concepción. La iniciativa buscó potenciar la prevención, promoción y el diagnóstico temprano de enfermedades oncológicas directamente en la comuna de Concepción.
4: Osorno.
5: El Consejo Regional aprobó asignaciones directas de 2,5 millones de pesos para tres destacadas deportistas osorninas de alto rendimiento. Los recursos financiarán su preparación y participación en competencias internacionales representando a Chile desde la comuna de Osorno.
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5: Las temperaturas de la superficie del mar alcanzaron un nuevo récord durante junio, impulsadas por el cambio climático y el fenómeno de El Niño. Expertos advierten que el calentamiento oceánico aumenta el riesgo de eventos climáticos extremos y afecta a los ecosistemas marinos. María Belén Araya con el informe.
16: Los servicios europeos Copernicus informaron que la temperatura de la superficie de los océanos alcanzó niveles récord durante junio. Según registró el Servicio de Cambio Climático, el 21 de junio, el mar llegó a los 20,86 grados Celsius, mientras que el Servicio de Vigilancia Marina reportó 21 grados, superando los máximos observados en 2023 y 2024. Los especialistas atribuyen este calentamiento al avance del cambio climático y a un fenómeno del Niño de intensidad excepcional. Felipe Kong, académico de la Facultad de Educación y doctor en Educación Ambiental de la Universidad Diego Portales, nos explica más.
17: ¿Por qué este récord preocupa tanto a la comunidad científica? Por la importancia que tienen los océanos. ¿Y por qué es preocupante? Porque durante muchos años se pensó que los océanos, claro, eran un reservorio de vida, ¿cierto? Pero nunca se consideró la importancia que tenía respecto a la absorción del más del 90% del exceso de calor generado por el calentamiento global. Cualquier récord de temperatura, básicamente, lo que genera es un indicador de un desequilibrio del sistema climático y, por ende, un aumento de las probabilidades de fenómenos extremos en los próximos meses. Entonces, por eso una preocupación tan inmediata y a distinta escala, ¿cierto?
16: El informe indica que las altas temperaturas del océano favorecen una atmósfera más cálida, entregan mayor energía a las tormentas y aumentan la evaporación, elevando el riesgo de precipitaciones intensas, inundaciones y otros eventos meteorológicos extremos. Además, los expertos advierten que el calentamiento del mar contribuye al aumento del nivel de los océanos, acelera el deshielo y genera una creciente presión sobre los ecosistemas marinos, por lo que llamaron a mantener un monitoreo permanente de la evolución del clima global.
4: Lo que le pasa a Santiago no le pasa a Chile. ¿Qué pasa en Copiapó?
5: El municipio, mediante la OMIL, OMIL, realizará el 21 de julio un reclutamiento laboral para cubrir 20 vacantes de conductores de buses y taxibuses junto a la empresa Vigo. Las entrevistas presenciales serán en la comuna de Copiapó.
4: Talcahuano.
5: El municipio intensificó las fiscalizaciones y operativos policiales para erradicar el comercio ambulante ilegal de los sectores céntricos. La estrategia busca ordenar los espacios públicos y reforzar la seguridad tanto para peatones como locatarios establecidos en la comuna de Talcahuano.
4: La Serena.
5: El gobierno regional seleccionó las primeras 12 iniciativas deportivas y culturales financiadas por el Fondo de Interés Regional, beneficiando a organizaciones sin fines de lucro de La Serena y de toda la región con eventos y publicaciones.
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5: Volvemos a retomar el sistema frontal. Esta vez nos movemos a la región del Biobío. Ahí está Diego Tolosa, periodista de nuestro medio asociado Radio Nexo. Nos comenta cómo se ha vivido todo, en particular en la zona cercana al río Curanilahue. Diego, ¿cómo estás? Bienvenido.
18: Hola, ¿cómo están? Compleja es la situación que se vive hasta ahora en la comuna de Curanilahue, en la provincia de Arauco, producto del frente de mal tiempo. Hoy en la mañana estuvimos en conversación con el superintendente del Cuerpo de Bomberos de la comuna, Néstor Antillanca, quien nos manifestaba de que a la fecha han atendido más de 20 emergencias. Y en una de ellas, lamentablemente, un voluntario resultó lesionado luego de caer del techo de una vivienda. Junto con ello, el superintendente de bomberos nos manifestaba de que han decretado acuartelamiento general en las tres compañías del Cuerpo de Bomberos para seguir atendiendo las emergencias que están ocurriendo durante las últimas horas. Estuvimos también en conversación con el alcalde de la comuna de Curanilahue, Luis Yagnagel, quien hizo un potente llamado al autocuidado por parte de los vecinos. Nos manifestaba de que la condición es preocupante, han estado monitoreando ellos con sus equipos el comportamiento del río, quien tiene un evidente aumento de caudal, y eso mantiene en alerta a los vecinos que ya han tenido que experimentar las inundaciones. Ya nos han reportado también de que en la población El Sauce, el río está a punto de desbordarse. El llamado es al cuidado, el llamado es a estar atento, y por supuesto nosotros estamos también atentos a lo que está ocurriendo en la comuna. Es todo lo que puedo informar desde Curanilahue, provincia de Arauco, región del Biobío.
5: Gracias, Diego. Seguiremos atentos a todo lo que ocurra en el sector.
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5: Ahora nos vamos a ir a la región de Coquimbo. Marcos Vallejos, de nuestro medio asociado Ruta Norte, nos comenta parte de lo que se ha vivido en la región con el sistema frontal.
19: Así es, iniciamos este boletín especial con la actualización del sistema frontal que se acerca a la región de Coquimbo, comienza a instalarse ya con cada vez más fuerza a medida que avanza la jornada. Las autoridades mantienen un monitoreo permanente de las condiciones meteorológicas y llaman a la comunidad a mantenerse informada y adoptar medidas preventivas. Respecto al sistema frontal, hasta el momento en la conurbación La Serena y Coquimbo se registran precipitaciones intermitentes de intensidad variable. Además, se observa actividad eléctrica en alta mar frente a la costa regional con truenos audibles desde distintos sectores, fenómeno asociado al avance de este frente de mal tiempo. La Dirección Meteorológica mantiene vigente una alerta por lluvias intensas para la región y los modelos se proyectan acumulados que podrían fluctuar entre los 130 y 180 milímetros, con registros superiores en algunos sectores del interior entre hoy y el próximo lunes. Y como medida preventiva, el Ministerio de Educación suspendió las clases para mañana viernes 17 de julio en toda la región de Coquimbo. Asimismo, organismos de emergencia y las Fuerzas Armadas mantienen personal preparado para apoyar eventuales requerimientos en coordinación con municipios y servicios públicos. En materia de conectividad, se recuerda que el paso internacional Agua Negra permanece cerrado por término de temporada invernal. El Seremi de Transportes mantiene la coordinación con la locomoción colectiva para asegurar el funcionamiento del servicio mientras las condiciones lo permitan. En La Serena continúan los trabajos sanitarios en Avenida Balmaceda, sector Almirante Alar, por lo que el tránsito permanece desviado mediante un bypass habilitado. Las autoridades también recomiendan conducir con especial precaución en sectores que históricamente presentan acumulación de agua, como lo son el Faro Monumental, el Santo con Juan Soldado y Avenida Estadio con cuatro esquinas, donde podrían producirse anegamientos si las precipitaciones aumentan durante las próximas horas. Un llamado también a la responsabilidad de los conductores. La ley de tránsito sanciona a quienes salpiquen o mojen deliberadamente a peatones al circular por calles inundadas. La multa puede variar entre media y una unidad tributaria mensual, es decir, aproximadamente 70.000 pesos. La recomendación sigue siendo evitar desplazamientos que no sean necesarios durante los periodos de lluvia más intenso, mantenerse informados por los canales oficiales y seguir las indicaciones de las autoridades. Es todo desde La Serena y Coquimbo, informó para ustedes Marcos Vallejos.
5: Muchas gracias, Marcos. Por lo pronto, desde Radio Regionales vamos a estar continuando monitoreando el sistema frontal que afecta al país.
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5: Terminamos por ahora esta edición de las noticias, pero usted manténgase en sintonía porque estaremos actualizando el estado meteorológico en las distintas regiones de nuestro país. Y siempre alertas en www.radioregionales.cl. Puedes chequear también en nuestro Instagram y también en TikTok. Sigue en sintonía de la radio. Nos reencontramos pronto. Chao.
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0: 14 horas, 2 minutos.
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1: Bienvenidos a Timeline. La comedia más irreverente vuelve. Scary Movie 6 llega con Anna Faris y Regina Hall retomando sus papeles clásicos. La película se burla de las franquicias de terror y de los remakes que dominan Hollywood, prometiendo carcajadas y referencias para los fanáticos del género. 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

0: Muchas gracias.
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2: Nacionales. El llamado del gobernador de Valparaíso ante inminente temporal que azotará la región. La máxima autoridad de la zona confirmó la suspensión de actividades escolares, el cierre de puertos por marejadas y un despliegue de emergencia enfocado en los socavones de las dunas.
3: Estamos muy coordinados, creo que ya se están disponibilizando todas las fuerzas y los medios para poder atender precisamente las necesidades de la población, si es que eso así se requiere. Estamos en una situación compleja. Durante el día de hoy, en la mañana, estuvimos con el presidente en el CHUA, en el Servicio Hidrológico y Oceanográfico de la Armada, donde estuvimos viendo algunas medidas de carácter preventivo para la población. Fundamentalmente estuvimos viendo el tema del comportamiento de las mareas. En general, yo diría que se espera aproximadamente 300 milímetros de agua, que debería concentrarse entre el día jueves y probablemente el lunes, martes de la próxima semana. Es un volumen de agua muy importante porque es lo que cae en todo un año, concentrado en pocos días. Hay mucha preocupación en torno a la remoción en masa, sobre todo de la población que vive en la era del cerro, en la ciudad de Valparaíso, Viña del Mar. Preocupación por lo que ocurrió también en el campo dunar, por unas inmobiliarias que edificaron edificios en el campo dunar y que el año 2024 colapsaron los colectores de agua lluvia. Hubo alta dificultad con una lluvia de menor envergadura y hubo que desalojar a la gente que estaba viviendo ahí en Euromarina, en Kandinsky, en Santorini. Ahí hay esta preocupación. Y en general, yo diría que en la provincia de Petorca la preocupación que hay tiene que ver con el colapso de los colectores de agua lluvia, y en el resto de las provincias lo que estamos monitoreando puede ser el desborde de cauce de río.
2: Policiales. Me siento mal. Los descargos de la defensa del funcionario de la Armada que protagonizó la tragedia en Feria Caupolicán. Las personas tienen que ser enjuiciadas por sus actos y por sus actos voluntarios, enfatizó el abogado del imputado Gonzalo Youssef. La magistrada lo hizo callar cuando el letrado intentó bajarle el perfil al hecho de que el vehículo que Richards conducía cuando arrolló a 13 personas en la Feria Caupolicán de la Ciudad Jardín no contaba con documentación en regla.
1: 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Internacionales.
2: CAST condena ataque a carabineros en Valdivia e instruye a ministro Arrau viajar a la zona. Asimismo, según confirmaron desde la institución policial, el general director de carabineros Marcelo Araya viajará hasta la zona para tener antecedentes de la situación.
1: Deportes.
2: Ironman 70.3 de Pucón abre las inscripciones y fijan fecha para la edición 2027. El Club Deportivo Universidad Católica informó de la apertura del proceso de cara al evento de comienzos del próximo año. Al respecto, el Club Deportivo Universidad Católica informó que este miércoles 15 de julio se abrieron oficialmente las inscripciones para la carrera más linda del mundo. La edición 2027 del Ironman 70.3 de Pucón se realizará el domingo 10 de enero del próximo año.
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5: Hola, hola, bienvenidos a 1986.
1: 1986.
5: Habían canciones para cada instante, para el viaje en auto, para una fiesta entre amigos, para una tarde frente a la radio, o simplemente para subir el volumen y dejar que la música hablara por sí sola. Fue un año donde los artistas apostaron por grandes melodías, producciones memorables y canciones capaces de acompañar la vida cotidiana. Sin hacer ruido, 1986 Elvis terminó regalándonos algunos de los clásicos más queridos de los años 80. Bienvenidos al Top 5.

Alcanzó el éxito internacional y creó uno de los himnos más reconocibles del rock de los años 80. En 1986, los teclados y sintetizadores seguían definiendo buena parte del sonido del rock europeo. Europe, the final countdown.

0: 4.
1: A mediados de los 80, Bon Jovi dejó de ser una promesa para convertirse en una de las bandas más importantes del planeta. Esta canción conectó con millones de personas porque hablaban de sueños, esfuerzo y esperanza, convirtiéndose en uno de los clásicos que sigue llenando estadios y sonando en las radios de todo el mundo. Fue además el sencillo que consolidó el álbum Slippery When Wet como uno de los más exitosos de la década.
2: Bon Jovi, Living on a Prayer.

0: de los años 80. En 1986 obtuvo el Oscar y el Globo de Oro a la mejor canción original gracias a su presencia en Top Gun.
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0: Transmiten tanta alegría desde los primeros segundos. Lionel Richie cerró una etapa brillante de su carrera con un éxito lleno de optimismo que todavía invita a cantar y bailar. Su videoclip, inspirado en efectos especiales que simulaban caminar por el techo, fue uno de los más comentados y ambiciosos de 1986.
1: Lionel Richie, Dancing on the Ceiling.

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0: En 1986, Madonna demostró que el pop también podría abrir conversaciones sobre temas sociales sin perder fuerza comercial, con una interpretación segura y una producción impecable.

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0: Y así sonaba 1986, un año en que la música acompañó los momentos más simples. Y por eso terminó convirtiéndose en parte de la memoria de toda una generación. Porque algunas canciones no solo ocupan un lugar en las listas de éxitos, también encuentran un lugar en nuestras historias. Esto fue el Top 5 del 86.
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0: Aquí en Radio Peregrina, la frecuencia donde los grandes clásicos siguen encontrando nuevos oídos. Hasta la próxima. Paz y amor para todos. Chau, chau.
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0: En Peregrina 93.1 te indicamos la hora. 15 horas, 2 minutos.
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3: Arranca Timeline con Shakira, que junto a Burna Boy llevó la canción oficial del Mundial 2026, Die Die, al Hot 100 de Billboard. La colombiana vuelve a demostrar su poder global, ahora con un himno que mezcla ritmos latinos y africanos en plena fiesta del fútbol. Así cerramos Timeline, porque la música y el deporte siempre hacen la mejor dupla.
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1: El título de este mensaje es Un lugar donde huir, y quisiera que me acompañe, por favor, al Salmo 46. Dice así: Dios es nuestro amparo y fortaleza, nuestro pronto auxilio en las tribulaciones. Por tanto, no temeremos aunque la tierra sea removida y se traspasen los montes al corazón del mar, aunque bramen y se turben sus aguas y tiemblen los montes a causa de su braveza. Del río sus corrientes alegran la ciudad de Dios, el santuario de las moradas del Altísimo. Dios está en medio de ella, no será conmovida. Dios la ayudará al clarear la mañana. Bramaron las naciones, titubearon los reinos, dio él su voz, se derritió la tierra. Jehová de los ejércitos está con nosotros, nuestro refugio es el Dios de Jacob. Venid, ved las obras de Jehová, que ha puesto asolamientos en la tierra, que hace cesar las guerras hasta los fines de la tierra, que quiebra el arco, corta la lanza y quema los carros en el fuego. Estad quietos y conoced que yo soy Dios. Seré exaltado entre las naciones, enaltecido seré en la tierra. Jehová de los ejércitos está con nosotros, nuestro refugio es el Dios de Jacob. Ahora bien, un refugio es un lugar donde huir. Y me pregunto, ¿cuántos de ustedes han pensado en huir a algún lugar? Muy probablemente, todos en algún momento en nuestra vida hemos tenido ganas de salir corriendo y huir, pero ¿huir a dónde? Amable oyente, ¿ha estado usted en la situación en que no contaba para nada dónde huyera? Pues tan solo quería alejarse de sus circunstancias. Pues bien, la primera vez que la Biblia menciona algo acerca de un refugio o un lugar donde huir está en el libro de Números, donde el Señor dio a la nación de Israel un modo precioso de protegerla en una administración de justicia. Les dio las ciudades de refugio. El propósito de una ciudad de refugio era que si alguien mataba a una persona, ya fuera por enemistad, odio o amargura, pudiera huir a esa ciudad. Por otro lado, podían haberlo hecho por error o por accidente. Ahora bien, cualquiera que fuera la razón, había una ciudad donde la persona culpable podía huir. Si huían a esas ciudades de refugio, estarían protegidos. Cuando llegaban a la puerta de la ciudad, daban a conocer su propósito diciendo que habían matado a una persona y entonces los ancianos de la ciudad los escuchaban. Si estaban convencidos de que fue por accidente o que la persona merecía un juicio, les dejaban entrar. Les daban un refugio. Y después tenían un juicio. Si la persona había cometido asesinato por enemistad, odio o envidia, esa persona era expulsada de la ciudad y estaba sujeta a la venganza del pariente más cercano. Cuando comencé a pensar en todo eso, examiné una concordancia para comprobar cuántas veces se mencionaba la palabra refugio. En la primera ocasión que se hablaba de esas ciudades de refugio, pensé en cuántas veces Dios se compara a sí mismo con una ciudad de refugio. Por tanto, quisiera que observemos en el Salmo 46 la que creo que es una palabra de verdadero estímulo para personas que se sienten que les gustaría huir. Al leer el pasaje, nos planteamos la pregunta: ¿por qué? ¿Qué motiva a la persona a querer huir? Pues creo que algunas personas están oprimidas por Satanás y entran en una sensación de depresión. Por tanto, quieren huir de las circunstancias y dejarlo todo atrás. Amable oyente, quizás piense, usted está hablando de mí. Eso es lo que he querido hacer durante toda la semana. Quería alejarme, quería irme, quería dar la espalda a todo lo que amo, al menos por un tiempo, y huir de todo. Además, algunas personas están agotadas y ese es el motivo por el que quieren huir. Amable oyente, hay muchas personas que huyen, están agotadas y en ocasiones es que su vida está desequilibrada. Por lo general, hacer demasiado de una cosa puede causar que la persona se desequilibre. Y cuando se desequilibra, ¿qué ocurre? Entonces se sitúa bajo presión. Y cuando está bajo presión, esa presión se sigue acumulando cada vez más. Y llega un momento en el que quiere salir de esa situación. Si no puede alejarse legítimamente, con frecuencia quiere hacerlo sin tener en cuenta las consecuencias. En ocasiones es cuestión de haberse alejado de la voluntad de Dios. Y entonces Dios comienza a presionar. Cuando Él pone presión, nosotros intentamos correr y correr para alejarnos de la presión, pero de una forma o de otra es una presión ineludible. Leamos otra vez lo que dijo el salmista en el Salmo 46, versículo primero. Dice así: Dios es nuestro amparo y fortaleza, nuestro pronto auxilio en las tribulaciones. En ocasiones, ese tiempo de tribulaciones es cuestión de oponerse a las circunstancias. Tal vez no es en el negocio o en el hogar, sino por las circunstancias de la vida. Sea lo que sea, da igual. Es diferente para cada persona. Sin embargo, la persona siente que ya no quiere manejar la situación, que ya no puede soportar la presión. ¿Qué quiere hacer entonces? Quiere correr y correr y correr, correrlo bastante lejos para alejarse de toda la presión, de todas las cosas que le recuerdan que tiene una responsabilidad. Ahora bien, ¿a dónde huyen las personas cuando comienzan a correr? Algunos corren hasta el bar. El problema está en que no es un lugar donde huir porque no satisface nada. Hay otros que corren a las drogas, que intentan hacer escapar por el momento, pero tienen que consumir más al día siguiente. Otras personas tienen una aventura amorosa. ¿Qué están haciendo? Huyen de las circunstancias del momento, intentando encontrar una emoción nueva, una alegría nueva, un interés nuevo, pero eso tampoco perdura. Y hay otras personas que huyen alejándose geográficamente. Se van de la ciudad, cambian de ubicación porque no les gustan las circunstancias, sin darse cuenta de que el problema no está afuera, sino en su interior. Hoy en día hay personas que huyen. Huyen de una vida familiar. Huyen de su empresa, huyen de sus problemas espirituales, huyen de esto, de aquello y de lo de más allá. Fíjese que nunca se detienen y se hacen la siguiente pregunta: si huyo, ¿cuándo dejaré de huir? Amable oyente, ¿cuánto tiempo estará huyendo? ¿Cuánto tiempo correrá para alejarse del problema que está en el interior de su propio ser físico, emocional y espiritual? ¿Dónde huye un hombre para esconderse del cáncer? ¿Dónde huye para ocultarse de la depresión? ¿Dónde huye una mujer para esconderse de su inestabilidad emocional? Ir de un lugar a otro no es la solución. En el Salmo 46, Dios nos ha dado una descripción magnífica de un lugar donde huir. Leamos otra vez el versículo primero. Dice así: Dios es nuestro amparo y fortaleza. Él es nuestra ciudad a la cual podemos huir. Ahora me gustaría mencionar unas 10 palabras que describen el mejor lugar del mundo donde huir cuando hay problemas. El versículo 1 dice: Dios es Jehová, Elohim, infinito en poder y absoluto en fidelidad, Yahvé, el Dios eterno, Adonai, nuestro Rey, Señor y Gobernador. Dios es nuestro amparo y nuestro refugio. ¿A dónde acudir cuando afrontamos problemas? No hay ningún lugar en el mundo donde podamos escapar a los problemas. No hay ninguna ubicación geográfica a la que podamos huir y escapar a cualquier circunstancia dada. Por tanto, Dios nos ha dado un lugar de amparo y refugio. Él es nuestro amparo. Pues bien, veamos lo que nos dice en estos versículos del Salmo. Y quisiera que anotara estas palabras, y la próxima vez que sea tentado a huir o esconderse, sea cual sea su método de huida, recuerde las palabras de este Salmo. En primer lugar, vayamos de nuevo al versículo primero. Dice así: Dios es nuestro amparo y fortaleza, nuestro pronto auxilio en las tribulaciones. La palabra amparo se refiere a un lugar donde esconderse, un lugar de seguridad. Dios es siempre un lugar de seguridad para nosotros. Él nos protegerá físicamente, nos protegerá emocionalmente, nos protegerá espiritualmente y también en los momentos de tentación. Él es nuestro amparo, nuestro refugio, un lugar de seguridad. En segundo lugar, Dios es nuestro amparo y fortaleza. Cuando nos cansamos, ya sea cansancio emocional o cansancio físico, Él es nuestra fortaleza. Vayamos por favor a Isaías capítulo 40, versículo 31, y dice así: Pero los que esperan a Jehová tendrán nuevas fuerzas, levantarán alas como las águilas, correrán y no se cansarán, caminarán y no se fatigarán. Dios es nuestro amparo. Por tanto, Él es nuestra seguridad. En segundo lugar, Él es nuestra fortaleza. Y en tercer lugar, Él es nuestra serenidad. Y en todo este salmo vemos un movimiento tempestuoso. Vayamos otra vez al Salmo 46, versículos 2 y 3. Dice así: Por tanto, no temeremos aunque la tierra sea removida y se traspasen los montes al corazón del mar, aunque bramen y se turben sus aguas y tiemblen los montes a causa de su braveza. Dice que no temeremos. ¿Por qué? Porque cuando aprendemos a acudir a Dios, hay una serenidad, hay una paz, hay una quietud interior que permite estar en medio de una tormenta terrible, pero en lo profundo de nuestro ser hay una paz perfecta. Y además de eso, hay algo más. Nos dice que hay soledad. Leamos lo que nos dice en el versículo 10. Estad quietos y conoced que yo soy Dios. Cuando aprendemos a acudir a Él, ¿cuál es una de las primeras cosas que nos suceden? No solo se produce una sensación de paz, sino que también comenzamos a disfrutar a Dios a solas. Podemos sencillamente quedar rodeados en Él. Es la soledad de estar a solas con Dios. Dios no quiere que acudamos a ningún otro lugar. ¿Sabe por qué? Porque nadie puede hacer por nosotros lo que nuestro Padre Celestial puede hacer cuando llegan los problemas. Dios quiere que acudamos a Él, que corramos a Él para experimentar la serenidad y la paz que da, y la soledad y la quietud de estar a solas con Él. ¿Sabe usted cuándo Dios hace más por nosotros? Cuando estamos a solas con Él, cuando nos concentramos en Él y no estamos pensando en nada ni en nadie más. Fíjese que Él permite que en ocasiones haya tormentas y aguas turbulentas y montañas que se sacuden y se remueven. ¿A fin de hacer qué? A fin de llevarnos hasta Él y que corramos a Él para escondernos y escapar de la vida. Cuando acudimos a Él y nos rendimos a Él, ¿no es verdad que Él nos rodea y nada puede sacudirnos? Nada puede llegar a nosotros, ni nada puede conmovernos, nada puede hacernos temer. Vayamos por favor al Salmo 121, versículo 3. Dice así: No dará tu pie al resbaladero. Amable oyente, cuando todo su alrededor comience a derrumbarse, recuerde lo siguiente. Cuando tenemos que acudir a Dios es como si Él nos rodeara con sus brazos a prueba de sacudidas. Puede que seamos golpeados, pero nunca resultaremos heridos mientras estemos escondidos en Él. Él es también un refugio. Leamos de nuevo cómo lo expresa el salmista en el versículo primero. Y en la sombra de tus alas me ampararé hasta que pasen los quebrantos. Todos afrontaremos quebrantos y calamidades. Todos afrontaremos problemas, sufrimientos y cargas. Y nos dice que debemos acudir a Dios, a ese refugio. Nuestro Padre Celestial es como un águila grande y potente cuyas alas se ciernen sobre nosotros para protegernos. ¿Hasta cuándo? Hasta que pasen los quebrantos. Vayamos ahora, por favor, al Salmo 142, pues hay algo más aquí relacionado con que nuestro Padre Celestial es nuestro lugar de amparo y refugio. Él no solo es nuestro refugio, nuestra soledad y nuestra protección, sino que también es nuestra suficiencia. Leamos el Salmo 142, versículo 5. Dice así:
3: Clamé a ti, oh Jehová, dije, tú eres mi esperanza y mi porción en la tierra de los vivientes. O sea, cualquier cosa que necesitemos la encontraremos siempre en Él.
1: Vayamos ahora al Salmo 94, versículo 22, donde está la estabilidad de nuestro refugio. Dice así: Mas Jehová me ha sido por refugio y mi Dios por roca de mi confianza. Pues bien, todos los otros lugares a donde huir son como arenas movedizas. Pueden sostener por el momento, brevemente por el momento, pero no sostienen hasta encontrar una solución. Leímos que Dios es la roca de mi confianza, y eso es sólido. Cuando acudimos al Padre buscando una solución, buscando ayuda, buscando consuelo y apoyo, encontramos todo eso en un Dios que no solo se interesa por nosotros en el momento, sino que se interesa por nosotros en cada momento. Leímos en los Salmos que Él es nuestro refugio, nuestra estabilidad. Y creo que uno de los versículos más hermosos en el Antiguo Testamento con respecto al refugio está en el libro de Deuteronomio. Vayamos, por favor, a Deuteronomio capítulo 33, versículo 27. Dice así: El eterno Dios es el refugio y acá abajo los brazos eternos. Nuestro refugio es un apoyo. Y dice que Él nos sostiene con sus brazos. Cuando acudimos a Él, si Dios es omnipotente y soberano, nunca podremos sentarnos en su regazo y escurrirnos. Nunca podremos estar rodeados por sus brazos y de alguna forma o de otra perder el equilibrio. Nos dice que Él es nuestro apoyo, Él es nuestra estabilidad, Él es nuestra fortaleza, nuestra serenidad, nuestra soledad. Él es todo lo que una persona necesita cuando llegan los problemas. ¿Dónde podemos acudir si no es a Dios? ¿Podría usted mencionar algún otro lugar de donde podamos acudir para encontrar tantas cosas? O sea, estabilidad y fortaleza que sean duraderas, que estabilicen la vida de una persona, que den energía a su vida cuando los quebrantos son superados. ¿Qué hace Él? Envía a la persona otra vez al manantial de vida que esté estable, apoyada, protegida y segura. Ahora bien, la última palabra es rendición. Porque usted nunca podrá esconderse en Dios hasta que esté dispuesto a rendir su voluntad terca y orgullosa a Él. Y cuando esté dispuesto a hacer eso, Dios se convertirá en una ciudad de refugio para usted. Y llegarán las lluvias, les rodeará la inundación. Y Él dice que parecerá que los montes le caerán encima cuando toda la tierra comience a sacudirse. Su vida parece que llega a su fin rápidamente. Pero ¿qué ocurre? Cuando una persona aprende a acudir a Dios, incluso en medio de la sacudida, del temblor de los problemas, cuando toda la vida está a punto de llevarle a la ruina y la destrucción, a la decepción y la desilusión. ¿Qué nos dice Él? Cuando una persona aprende a acudir a Dios, todo eso se convierte en hermosa y sorprendente serenidad y quietud, en fortaleza y abrigo, en apoyo y en todo lo que la persona necesita. ¿Y cómo se llega hasta allí? No hay que mover ni un solo dedo. Lo único que hay que hacer es decirle al Señor, yo no puedo, pero tú sí puedes. Confío en que tú me ayudarás. Te entrego mi vida, oh Dios. No puedo lidiar con lo que estoy afrontando, pero tú dijiste que si acudo a ti, tú serías todo eso para mí. Por eso vengo por fe y confiando en que tú seas para mí lo que yo no puedo ser para mí mismo. Amable oyente, si nunca ha huido, lo hará. Si nunca ha sido tentado, lo será. Y simplemente le digo eso para expresarle lo siguiente. La próxima vez que sea usted tentado a huir, simplemente acuda al Salmo 46 y dígale a Dios que quiere reclamar por fe todas las características de esta ciudad de refugio que siempre demostrarán ser suficientes en cada periodo de problemas.
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1: Me alegro de que cada vez más científicos empiezan a creer en la historia bíblica de la creación. Y es que se necesita menos fe. Piensen en esto, que allá en medio de la nada, y nunca he averiguado dónde está ese allá, hubo una gran explosión. ¿De qué? ¿Por qué? ¿En qué? Nadie tiene respuestas. Y alguien dice, bueno, todo comenzó con una ameba unicelular en algún estanque de lodo. ¿De dónde vino eso? Amable oyente, si es intelectualmente honesto, tendrá que admitir que se necesita más fe para creer que este hermoso, perfecto mundo en todo su diseño infinito de perfección, desde la vida de la hormiga a la ballena, a cada ser humano, a todo lo que Dios ha puesto en esta tierra, cada ley de la naturaleza, todo esto vino de la nada. Tiene que estar bromeando. Y permítame decirle por qué. El libro de la naturaleza y el libro llamado Biblia nunca se contradicen. Son los libros de ciencia los que contradicen su propio pensamiento racional, que de este vacío en algún lugar todo esto apareció y hoy estamos aquí. Millones de tipos diferentes de todo perfectamente diseñado, bellamente diseñado, patrón tras patrón tras patrón. Es muy simple. Puede resumir la creación en una palabra: Jesús.
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1: Nacionales. Sistema frontal. Senapred informa que hay 9 damnificados y 160.000 personas sin suministro eléctrico. El subsecretario del Interior destacó, además, que hasta el momento no hay afectaciones graves de servicios y de un porcentaje grande de viviendas en el territorio nacional. Sin embargo, estimó que habrán más cortes eléctricos.
2: Política.
1: Mega reforma al TC. Senado aprueba rebaja de impuestos a empresas, invariabilidad tributaria, exención de contribuciones y cambios a la RCA. La Cámara Alta visó los pilares del proyecto gubernamental, aunque diversas normas enfrentarán reservas de constitucionalidad.
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2: Internacionales.
1: Irak suspendió la carga de crudo en las terminales de Basora tras el impacto de un dron contra un petrolero. La operación se detuvo por precaución luego del impacto sobre un barco en el sur del país, mientras las autoridades aún investigan quién lanzó la aeronave no tripulada.
2: Deportes.
1: Argentina encuentra la botella que tenía Pickford para los penales. La reacción de Messi y el plantel ya es viral. El arquero de Inglaterra tenía un torpedo con los perfiles de los pateadores argentinos ante una eventual definición por penales.
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0: 16 horas, 3 minutos.
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5: Atención, mamá, papá, no cometa estos errores.
6: Por ejemplo, no se comporte usted como si fuera un adolescente. Recuerde los altibajos emocionales que tienen todos los adolescentes. La psiquis de ellos está cambiando. Sus hormonas generan impulsos variados. Por momentos estarán reflexivos y en otros muy explosivos. No reaccione como si usted fuera un adolescente más. Mantenga la calma y genera un ambiente de tolerancia y respeto. Hay un buen autor que aconseja que cuando a tu hijo le dé una rabieta, que no te dé una de las tuyas también.
5: También otro consejo es no intentar hacerse el gracioso. Es bueno, es positivo reírse con ellos, pero no de ellos. Muchos padres buscan la complicidad de sus hijos haciéndoles chistes acerca de los cambios que tienen en el cuerpo o de algo personal, creyendo equivocadamente que eso generará espacios compartidos. Pero en realidad, aun cuando el adolescente no lo exprese, paulatinamente se irá alejando y generalmente forjará resistencia y enojo encubierto. Tenga cuidado, por favor. Es un simple detalle, pero no se ría de ellos.
6: Quizás otro consejo es que cultiven ellos las expresiones de cariño. Acostumbre a los adolescentes a que a la mañana y a la noche saluden con un abrazo y un beso. Ser cariñosos es algo positivo, recuérdelo. Aprender a relacionarse sanamente, a mostrar cariño, a dejar ver sus sentimientos, no significa que sean débiles, sino, por el contrario, los fortalece. Muestre usted mismo un amor incondicional. No importa cómo se comporten sus hijos, usted ámelos. Por cierto, amor no significa aprobar todo lo que hagan, pero significa que, pase lo que pase, usted seguirá queriendo a sus hijos. Esta noche, antes de acostarse, haga una oración para que el Señor le ayude a aceptar aquello que resulta difícil en su familia. Que esa sea su máxima expresión de amor. Dale Carnegie, con gran sabiduría, expresó: nada les agrada más a los hijos que el interés y la aprobación de sus padres. Sea proclive a demostrar amor y aceptación. Los dividendos, se lo aseguro, los dividendos serán fabulosos. Que el Señor le acompañe.
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1: Nacionales. Gobierno extiende alarma meteorológica O'Higgins y llama a evitar desplazamientos por sistema frontal. Las autoridades mantienen el monitoreo permanente de cauces y zonas de riesgo mientras avanzan evacuaciones preventivas y se refuerzan las medidas para enfrentar lluvias, vientos y marejadas. ENAP revela su nueva apuesta energética en Magallanes. Se trata de una inversión de casi 650 millones de dólares. La petrolera estatal busca aumentar las reservas de hidrocarburos con dos nuevos proyectos en Tierra del Fuego.
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1: Internacionales. Tres normas de una misma telaraña. El control ideológico de ciudadanos y empresas chinas fuera de su país. El decreto 837 se alinea con la ya analizada Ley de Unidad Nacional y el decreto 835, la última norma que delimita la inversión en otros países y dicta hasta qué leyes extraterritoriales se puede cumplir bajo el concepto de seguridad.
0: Deportes.
1: O'Higgins perderá su máxima figura tras llave de Sudamericana ante Boca. Irá a otro club de Bragarnik. Francisco González tendrá todo listo para jugar en la Liga Mexicana. El argentino suma 15 goles y 16 asistencias en 49 partidos con el capo de provincia desde su arribo al club a mitad de año en 2025. Sin embargo, esta gran etapa con el conjunto celeste parece estar pronto a acabar.
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4: Hola, soy Sixto Porras y quiero darle la bienvenida al programa de hoy de Enfoque a la Familia. Deseo compartir con usted una conferencia que impartí titulada Cuando las fuerzas se agotan, Dios está presente. Todos vivimos momentos difíciles. Todos vamos a enfrentar el agotamiento emocional y espiritual en algún momento. Por eso necesitamos saber cómo prevenirlo y cómo salir de él. Escuchemos. Dios está cerca cuando las fuerzas se agotan. Mi amigo se me acerca y me dice, Sixto, no doy más. No quiero ir a trabajar. No siento la motivación que tenía antes. Estoy agotado. No doy más. Hay momentos donde quisiera cerrar los ojos y no abrirlos. Estoy agotado. Era su expresión. El agotamiento emocional que él había experimentado era por una lucha en su trabajo, en una oposición que él había recibido por varios meses. 30 años tengo, dice, de estar haciendo lo que hago. Comencé a hacer algunas preguntas con él. ¿Has tomado vacaciones extendidas en algún momento? No, nunca. ¿Vos solés tomar tiempos de descanso en medio de tu ajetreo donde 3, 4, 5, 6, 7? No, los días normales. Pero, ¿y cuando estás en esos días normales, lográs desconectarte o seguís trabajando? No, porque tengo que seguir. Estás agotado, amigo, porque no has obedecido la palabra de Dios. Escuche lo que dice la Escritura en Éxodo 20, 6, 9 al 11. Trabaja 6 días y haz en ellos todo lo que tengas que hacer. Pero el séptimo será un día de reposo para honrar a tu Dios. Que sea un día donde pueda Él ser mi reposo. No hagas en ese día ningún trabajo, tampoco tu hija ni tus hijos, y sigue la lista. Y sigue poniéndonos el espejo. acuérdate de que en 6 días hizo el Señor los cielos y la tierra, el mar y todo lo que hay en ellos, y que descansó el séptimo día. Hoy tenemos un problema con el descanso. Un problema porque no lo estamos viviendo. Estamos corriendo continuamente. Hoy estamos sumamente agresivos en la carretera. La conducta ha cambiado y la

0: nosotros podamos tomar una medida preventiva. Porque recuerde que el secreto de la vida es construir recuerdos. Recuerdos con las personas que amamos. Recuerdo con las personas que están cerca. Recuerdo con las personas que van creciendo a nuestro lado. Vamos inspirando la vida de ellos mientras caminamos juntos. ¿Qué nos lleva al desequilibrio, al agotamiento emocional y espiritual? El desequilibrio entre el trabajo, la familia y el tiempo personal. Hay momentos difíciles. Todavía recuerdo cuando los niños estaban, Daniel y Esteban estaban pequeños, eran energéticos en extremo, y un día me dijo Helen: necesito vacaciones. Sí, vamos de vacaciones, podemos planear. No, yo necesito vacaciones. A ver, otra vez, explícame. Dice: estoy agotada. Entonces recordé lo que el doctor Dobson había escrito en uno de sus libros, que decía: cuando una mamá diga que está a punto de volverse loca, créale. Y yo dije: ah, ya entiendo. Y Helen fue 3 días a renovar sus fuerzas. Puede que haya un desequilibrio entre lo que nosotros hacemos. Corremos. Déjeme explicar, le daba una conferencia a un grupo de empresarios sobre el verdadero sentido del éxito, fundamentado en Eclesiastés. Y les decía que éxito, según dice la Escritura, el éxito es disfrutar el fruto de nuestro trabajo con las personas que amamos. Pero que hay quienes Dios les ha dado honra y bienes, pero no tienen tiempo de disfrutar lo que tienen, lo que producen. Y dice: sino que el fruto de su trabajo lo disfrutan los extraños. Deténgase. En segundo lugar, un exceso de responsabilidades por falta de límites. No sabemos decir no. A todo decimos que sí. Hay quienes manejan una culpa constante porque a todo quieren decirle que sí. Y aquí debo levantar mi mano. Muchas veces he accedido a aceptar responsabilidades donde ya mi agenda no daba más. Y ahí va a traernos agotamiento emocional y espiritual. Altas demandas sociales y expectativas autoimpuestas. Tenga cuidado. Cuando las luces se apagan, solo queda usted y su familia. Usted no le importa a la sociedad. Y tiene que entenderlo claro. Si lo critican, si le dicen, usted no le importa a ellos. Basta con que usted haga algo notable y publique algo y lo critiquen. Usted no puede complacer los caprichos de los demás, ni creer que tiene que andar a la altura de los colegas, comprometiendo su salud emocional y su salud financiera.
1: 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Continuemos con el programa.
0: 4. Problemas sin resolver que acumulan tensión y estrés. Venimos arrastrando problemas del pasado que no hemos resuelto, que no nos hemos detenido, pero nos roba el sueño, nos roba la quietud. Sabemos que eso se va a añadir a otro problema y esto va acumulándose. ¿Cuándo nos damos cuenta que tenemos problemas sin resolver? Cuando constantemente estamos pensando en eso y nos roba la paz. Nos va a elevar el nivel de estrés a un nivel exagerado. O bien, vivimos en un ambiente tóxico, demandante o descalificación. Lo más triste de esto sería que este ambiente tóxico, demandante o descalificación sea en nuestra casa. Nuestro hogar debe ser el mejor lugar para vivir. El refugio emocional al que deseamos

0: llegar. No un ambiente de crítica, no un ambiente de demandas excesivas, un ambiente donde sea agradable. Comencemos nosotros, bajemos el estrés, la angustia, la demanda en casa. Este amigo me decía: Sixto, la empresa estaba a punto de quebrar. Tuve que empezar a trabajar casi 18 horas al día. Llegaba a la casa y los gritos de mi esposa, la demanda de que no estaba en casa. Llegó un momento donde me tiré en el sillón y le dije: no aguanto más, estamos quebrados. Estamos a punto de perder la casa, de perder la empresa, de perderlo todo. Y no aguanto más llegar a casa y oírte gritarme como me gritas. ¿Cómo quisiera que en lugar de un grito me abrazaras? Dijo: ¿por qué no me habías dicho? Yo hubiese estado a tu lado. Y a partir de aquel día caminamos juntos, nos pedimos perdón. Y cuando llego a casa, hemos llegado juntos cansados. Recuperamos la empresa, pusimos en orden las cosas. Todo porque el ambiente demandante y exigente en casa cambió. Y desde ese día comenzamos a caminar juntos. Otra de las razones por las que caemos en esto es por tener un concepto negativo del descanso. Crecimos en alguna familia donde nos dijeron: ¡levántese, vagabundo! Y hoy, cuando estamos grandes, no sabemos dormir, no sabemos descansar, no sabemos reposar, porque tenemos un problema con un concepto negativo sobre el descanso. No sabemos tomar vacaciones. Yo voy a confesárselo. Recién casado, cuando todo comenzaba a crecer y a crecer, un día Helen me dijo: siento que Dios me está robando a mi esposo. Yo le dije: mi amor, no es Dios, soy yo el irresponsable. Y comencé a analizarme a mí mismo y me di cuenta que cuando íbamos de vacaciones, yo estaba en el trabajo, no podía desconectarme. Tenía culpa, yo me sentía mala, ya yo decía: ¿qué es esto que me ocurre? Yo tengo que disfrutar mi tiempo de descanso. Y fue cuando hice el estudio de Eclesiastés y entendí que el don de disfrutar la vida es un don que viene de la mano de Dios. No es la satisfacción que produce hacer o creer lo que soy, es tener el don de disfrutar la vida. Es aprender a detenerse para poder disfrutar el descanso, disfrutar a los que tengo a mi lado. Es poder reír con los míos y poder extender mi corazón ahí. ¿Cuál es el problema? Déjeme darle algunos síntomas del agotamiento emocional y espiritual para que podamos distinguirlos. Cansancio físico extremo, dolores musculares, fatiga crónica, insomnio, estrés, ansiedad. No dormimos lo suficiente, las preocupaciones no nos dejan, estamos por lo tanto irritables, en constante conflicto con los demás porque estamos reaccionando, no estamos pensando a la hora de hablar. Si yo estoy viendo estos síntomas, tengo que detenerme antes de que el daño sea mayor. Desmotivación por el trabajo y la vida, como le contaba al principio. Cuando mi amigo me dijo, tengo 30 años de no detenerme. Eso va a traer una factura, porque en algún momento el cansancio va a llegar, el agotamiento emocional va a llegar. Voy a sentir que mis fuerzas ya no dan. ¿Por qué? Porque lo he llevado sobre mis hombros en lugar de ponerlo en las manos de Dios. Deténgase. Cuando usted sienta que ya no da más, tiene que detenerse. Otro de los síntomas es que postergamos todo y olvidamos nuestras responsabilidades donde antes no lo hacíamos. Podríamos estar teniendo dificultad para pensar claramente y tomar decisiones, posponiendo las cosas, o estamos viviendo en un resentimiento constante. Yo tengo que aprender a detenerme. Nos pasa a todos. Ninguno de nosotros puede eximirse de esto. En algún momento tuve una afección en mi garganta, dos úlceras en mis cuerdas vocales. Fui al doctor para que me diera una pastilla y yo dije: una inyección me saca de esto y salgo. Y cuando llegué al doctor, él me dijo: Sixto, es exceso de trabajo, hay una fatiga en sus cuerdas vocales, y la única forma de sanarse son 6 semanas de silencio absoluto. Pero es mi trabajo y mi agenda, y hey, no hay otra forma. No hay 6 semanas de silencio absoluto. ¿Qué formas tiene Dios? No tenemos que llegar a eso.
1: Definitivamente, en algún momento todos vamos a experimentar esos momentos difíciles y necesitamos enfrentarlo con valentía. Por eso le animo a tomar medidas preventivas o bien a salir del desierto para dejarse amar. Gracias por haber estado con nosotros el día de hoy. Soy Sixto Porras, de Enfoque a la Familia.

0: 17 horas en punto. 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
2: Nacionales. Arrau visita a carabinero herido en Valdivia y anuncia nuevo cargo contra detenido durante operativo. El ministro de Seguridad se trasladó hasta el hospital base de Valdivia para conocer el estado de salud del cabo primero, Marcos Cosme, quien permanece en riesgo vital tras ser baleado durante el operativo para detener a un presunto implicado en el crimen del cabo Eugenio Naín.
3: Economía.
2: Gobierno destaca estabilidad tras IPC sin variación en junio, pero reconoce presión en alimentos. El viceministro Daniel Mas valoró la estabilidad de precios, aunque reconoció presiones en alimentos y productos esenciales para la familia.
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2: Internacionales. Irán y Estados Unidos renuevan ataque cruzado en el Golfo Pérsico. Menos tráfico de barcos en Hormuz. El régimen de Teherán amenazó con destruir infraestructura en la región del Golfo si las tropas de Washington cumplen la amenaza del presidente Donald Trump de atacar las plantas energéticas de la República Islámica.
1: Deportes.
2: El destino los pondrá cara a cara en la final del Mundial. La historia detrás de la foto de Messi bañando a Lamine Yamal, como si el fútbol estuviera guionizado. El mejor jugador de la historia del Barcelona y el llamado a ser su sucesor se enfrentarán para definir el nuevo campeón del mundo.
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8: Five. Hola, hola, bienvenidos a 1986.
9: 1986.
8: Habían canciones para cada instante, para el viaje en auto, para una fiesta entre amigos, para una tarde frente a la radio, o simplemente para subir el volumen y dejar que la música hablara por sí sola. Fue un año donde los artistas apostaron por grandes melodías, producciones memorables y canciones capaces de acompañar la vida cotidiana. Sin hacer ruido, 1986 terminó regalándonos algunos de los clásicos más queridos de los años 80. Bienvenidos al Top 5 de 1986.
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8: Desde su primera nota, esta canción consigue captar toda la atención con una introducción inolvidable y una energía que marcó a toda una generación. Europe alcanzó el éxito internacional y creó uno de los himnos más reconocibles del rock de los años 80. En 1986, los teclados y sintetizadores seguían definiendo buena parte del sonido del rock europeo.
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0: 4.
1: A mediados de los 80, Bon Jovi dejó de ser una promesa para convertirse en una de las bandas más importantes del planeta. Esta canción conectó con millones de personas porque hablaban de sueños, esfuerzo y esperanza, convirtiéndose en uno de los clásicos que sigue llenando estadios y sonando en las radios de todo el mundo. Fue además el sencillo que consolidó el álbum Slippery When Wet como uno de los más exitosos de la década.
2: Bon Jovi, Living on a Prayer.

0: trascendiera la pantalla para convertirse en una de las baladas más recordadas de los años 80. En 1986 obtuvo el Oscar y el Globo de Oro a la mejor canción original, gracias a su presencia en Top Gun.
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0: canciones transmiten tanta alegría desde los primeros segundos. Lionel Richie cerró una etapa brillante de su carrera con un éxito lleno de optimismo que todavía invita a cantar y bailar. Su videoclip, inspirado en efectos especiales que simulaban caminar por el techo, fue uno de los más comentados y ambiciosos de 1986.
1: Lionel Richie, Dancing on the Ceiling.

Número uno. En 1986, Madonna demostró que el pop también podría abrir conversaciones sobre temas sociales sin perder fuerza comercial, con una interpretación segura y una producción impecable.

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0: Y así sonaba 1986, un año en que la música acompañó los momentos más simples. Y por eso terminó convirtiéndose en parte de la memoria de toda una generación. Porque algunas canciones no solo ocupan un lugar en las listas de éxitos, también encuentran un lugar en nuestras historias. Esto fue el Top 5 del 86.
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0: 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Hasta la próxima. Paz y amor para todos. Chau, chau.
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0: 18 horas, 5 minutos.
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0: 18:32.
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2: Nacionales. CAST lidera balance de la jornada ante llegada del sistema frontal. Todavía no tenemos una situación que no podamos controlar. El mandatario destacó además la prevención e hizo un llamado a los vecinos a actuar con responsabilidad en estos momentos difíciles. En la cita, el ministro Poduje además informó que ya se inició el desalojo y la evacuación del campamento Río Sur o Rivera Sur de Talagante.
3: Política.
2: Más de 4 millones de chilenos en la mira. El plan en el Congreso que promete borrar el DICOM, pero no las deudas. La iniciativa, rebautizada como el Plan de Rescate para Familias Endeudadas por la senadora Daniela Sicardini y el diputado Daniel Manoucheri, busca que el Senado ponga en tabla ambos proyectos, los cuales ya cuentan con la aprobación de la Cámara de Diputados, pero ¿cuál será su alcance real? Salir de DICOM no significa que la deuda desaparezca, dijo.
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2: Internacionales. El Fondo Monetario Internacional advirtió que la oferta de petróleo tardará hasta 3 meses en normalizarse una vez que Hormuz se abra. El organismo advirtió que la dependencia de un único punto crítico en referencia a la estratégica vía marítima expone a la economía global y resaltó la importancia de diversificar las fuentes de energía. Oficial, Deportes Concepción y Limache concretan el intercambio de jugadores más inesperado del mercado.
3: Deportes.
2: 2 ex-seleccionados chilenos pasan de una vereda a la otra para la segunda rueda del torneo nacional. En el caso del cuadro Lila, se hacen con los servicios de Joaquín Montesinos.
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6: Bienvenidos, bienvenidas al nuevo encuentro en Mateando con la Cultura 2.0. Nos reencontramos, por supuesto, contándoles todas las informaciones que tienen que ver no solamente con la cultura, sino datos y novedades varias. Lo bueno y lo concreto es saber que ustedes están allí del otro lado acompañándonos, reencontrándonos cada día. Y lo interesante también es saber que todo lo que tiene que ver con las novedades nosotros se lo podemos transmitir y también encontrar esa respuesta de parte de todos ustedes. La NASA reveló el primer mapa integral del universo observable y marca un hito en la astronomía. Quiero contarles que el telescopio Sphere X permitió cartografiar millones de galaxias y estrellas mediante observaciones en infrarrojo, ofreciendo, ¿saben qué?, una visión inédita de la estructura, pero también de la evolución del cosmos y la distribución de agua y polvo interestelar. Lo cierto es que la Agencia Espacial de Estados Unidos presentó el primer mapa integral del universo observable elaborado por el telescopio Sphere X, y este anuncio se realizó en enero de 2026, en estos primeros días, desde la sede de la NASA en Washington. Este nuevo mapa permite identificar galaxias lejanas, pero también les quiero comentar observaciones, ¿no?, en la distribución de agua cósmica en la Vía Láctea. Lo concreto es que los astrónomos soñaron durante décadas, sin lugar a dudas, con una representación fiel del cosmos, y ahora sí, Podemos decir que la NASA muestra la primera imagen global del universo observable. Miren qué bueno, ¿no? Los adelantos. Desarrollada gracias al telescopio, precisamente Sphere-X, y esta misión marca un hito en la forma en que los científicos estudian no solamente las galaxias, sino también la materia oscura, los posibles orígenes de la vida en el espacio. Sphere-X, lanzado en marzo de 2025, orbita la Tierra en una trayectoria polar. ¿Y qué utiliza? Utiliza tecnología. Tecnología de espectrofotometría en el infrarrojo para analizar el cielo completo. Imagínense en el análisis del cielo completo a través de este telescopio. Y este proyecto tiene como objetivo cartografiar más de, escuchen bien atentos, 450 millones de galaxias y más de 100 millones de estrellas, impresionante, en la Vía Láctea, durante los próximos 2 años. Lo concreto y en conclusión podemos asegurar que, de acuerdo con la NASA, Sphere-X no busca producir imágenes icónicas, sino una representación detallada, coherente del universo completo. Y la herramienta ofrece mayor resolución espectral y cobertura de sus predecesores, como IRAS, White o Planck. Estos instrumentos permitieron detectar polvo cósmico y rastros del Big Bang, pero Sphere-X lleva la precisión a un nuevo nivel. Impresionante, ¿no? Esta información queríamos compartirla con todos ustedes en cuanto a la astronomía y todas las noticias que van llegando y que, por supuesto, iremos actualizando y contándoselas. Mateando con la cultura 2.0, mi nombre es Gaby Peralta, Gaby con Y Peralta 790 en Instagram, Gaby con Y Peralta en Facebook, donde me pueden encontrar y escribir. Que tengan un hermosísimo día.

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0: 19 horas, 2 minutos.
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4: Sistema frontal comienza a dejar los primeros estragos en el país. En minutos le contamos los detalles. ISP retira medicamento para la hipertensión por presencia de partículas extrañas. El nuevo sistema único de cobranza unifica el cobro de cotizaciones previsionales impagas.
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4: Bienvenidos, ¿cómo están? Soy Ricardo Olivares, conductor de Radios Regionales y CNN Chile, y aquí comenzamos las informaciones. En un nuevo balance de la emergencia por sistema frontal que afecta desde la región de Atacama hasta la Araucanía, desde el gobierno y el Servicio Nacional de Prevención y Respuesta ante Desastres, destacaron que los cursos de acción preventivos se han adoptado con éxito y que la situación general se mantiene bajo control sin registrarse emergencias de extrema gravedad. Al respecto, la directora nacional de SENAPRED, Alicia Cebrián, detalló el impacto en los servicios básicos, señalando que hay un poco más de 230.000 clientes sin suministro en todo el tramo entre Atacama y la región del Biobío, concentrando en la región de la Araucanía un poco más de 109.000 y en la región del Biobío un poco más de 56.000 clientes.
5: Y un poco más de 230.000 clientes sin suministro en todo el tramo entre Atacama y la región de Biobío. Tal como hemos dicho en otras ocasiones, estos números van a variar durante el día, producto de, por una parte, la evaluación que hagan los equipos municipales, pero también en la medida que los equipos puedan llegar a lugares que eventualmente se han registrado algunos daños en vivienda.
4: En cuanto a la afectación de personas y viviendas, el organismo reportó de manera preliminar 9 personas damnificadas en la Araucanía, 45 aisladas en la región del Maule, una vivienda con daño mayor en Biobío, mientras que hay otras 100 viviendas con daño menor y 46 viviendas con daño en evaluación por parte de los organismos municipales. Por otra parte, el presidente José Antonio Kast señaló que es imposible detener un fenómeno climático, pero se puede estar preparado para reaccionar lo mejor posible.
6: En emergencia podamos reaccionar oportunamente. Lo he señalado anteriormente, es imposible detener un fenómeno climático, pero podemos estar preparados para reaccionar lo mejor posible.
4: El subsecretario del Interior, Máximo Pavés, indicó que hasta el momento la emergencia se mantiene dentro de las previsiones y que no se han registrado mayores consecuencias, haciendo un llamado a la ciudadanía a mantenerse informada y evitar conductas temerarias ante el avance del frente y no acercarse a los lugares costeros.
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3: ¿Qué le pasa a Santiago? No le pasa a Chile. ¿Qué pasa en Chillán?
4: La campaña de vacunación contra la influenza alcanzó un 80% de cobertura en los grupos objetivos de la región. Asimismo, la inmunización contra el virus respiratorio sincicial registra un importante 99% de avance en lactantes protegidos.
3: San Antonio.
4: El municipio abrió un proceso de consulta ciudadana para modificar el plan regulador comunal, invitando a los vecinos a participar con el fin de actualizar el diseño y desarrollo urbano de las distintas localidades costeras.
3: Concepción.
4: La Seremi de Desarrollo Social y Familia destacó la consolidación de la red Chile Cuida en la región, la cual sumará 6 nuevas comunas para entregar apoyo integral, acompañamiento y un alivio efectivo a las personas cuidadoras locales.
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4: Bien, también debido al sistema frontal, 9 regiones suspendieron las clases para este viernes 17 de julio debido a este sistema. Las autoridades adoptaron esta medida para resguardar la integridad de los estudiantes en distintas zonas del país, sumando así a Ñuble, Biobío y la Araucanía, que aún no adoptaban la medida. Con esto, el Ministerio de Educación notificó la suspensión de clases en las regiones de Atacama, Coquimbo, Valparaíso, Metropolitana, O'Higgins, Maule, Ñuble, Biobío y la Araucanía. El subsecretario Máximo Pavés explicó que la medida aplica para establecimientos públicos, municipales, particulares subvencionados y particulares pagados. El ISP retiró del mercado un medicamento para la hipertensión y llaman a los usuarios y usuarias a revisar el número de serie. Los detalles los cuenta Constanza Zambrano.
8: El Instituto de Salud Pública emitió una alerta sanitaria y ordenó el retiro de un lote del medicamento alodipino, comprimidos de 5 miligramos, luego de detectar la presencia de partículas extrañas al interior de un envase sellado durante un control de calidad. La medida afecta únicamente al estuche de 500 comprimidos, correspondientes al registro sanitario F23832, serie 25121470, con fecha de vencimiento en marzo de 2028, cuyo titular de registro es Ascend Laboratories SPA. El alodipino es un medicamento utilizado para el tratamiento de la hipertensión arterial, algunos tipos de angina y enfermedades arteriales. El ICP precisó que el incumplimiento de calidad se encuentra limitado exclusivamente a ese lote. La autoridad sanitaria llama a pacientes, establecimientos de salud y farmacias a revisar el número de serie del producto antes de utilizarlo, recordando que la alerta corresponde únicamente a los envases pertenecientes al lote identificado.
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4: El Sistema Único de Cobranza de Cotizaciones centraliza y coordina la recuperación de deudas previsionales entre las AFP y el IPS. A través de una cobranza prejudicial a cargo de la Tesorería y demandas judiciales unificadas, busca hacer el proceso más eficiente, claro y trazable. Natalia Muñoz, con los detalles. Hola Nati, ¿cómo estás?
9: Hola, ¿cómo están? Sí, ya comenzó a funcionar el Sistema Único de Cobranza de Cotizaciones, un hito importante, parte de la reforma de pensiones que cada vez va acumulando más hitos. Esta plataforma en particular lo que busca abordar es un problema crónico, el de las deudas previsionales que acumulan 31 mil millones de pesos adeudados. Ahora esta herramienta será la encargada de cobrarlos en una plataforma única entre las aseguradoras de pensiones. Un sistema que ya comenzó a operar a partir de junio pasado y se trata de una herramienta de cobro automático a las cotizaciones impagas por parte de los empleadores, que a partir de este mes las empresas con deuda comenzarán a recibir notificaciones con advertencias de carácter prejudicial en primera instancia y judicial si es que no se pagan los montos adeudados. Escuchemos entonces cuáles fueron las palabras al respecto de Elisa Cabezón, subsecretaria de Previsión Social, y de León Fernández de Castro, presidente de la Asociación de AFP.
10: En la implementación de la reforma de pensiones, ya que hace que un sistema que era muy ineficiente, en que cada AFP por separado tenía que ir a cobrar las cotizaciones adeudadas a los trabajadores, ahora todo eso se va a centralizar junto con el IPS en este sistema de cobranza único.
11: Esta es una nueva forma de cobrar mucho más eficiente y efectiva. Hoy día hay que recordar de que cada AFP cobra sus propias deudas por cada empleador y por cada trabajador, por tanto se viene engorroso y satura bastante los tribunales. Aquí lo que se hace es, al integrarse, hacer mucho más eficiente la gestión judicial. Eso permite de que la plata de los afiliados llegue antes a las cuentas individuales.
9: Sí, es muy importante recuperar los recursos adeudados, ya que es fundamental para la implementación de la reforma de pensiones, fortalecer el seguro social y también el fondo autónomo. De hecho, la situación actual respecto a los ahorros previsionales no es la mejor, porque la brecha de género llegó a su nuevo máximo. Según los datos de la Superintendencia de Pensiones, los hombres registraron aportes un 19% mayores que las mujeres, y estos son niveles que no se observaban desde la pandemia. Así continúa un nuevo hito de la reforma de pensiones, y ahora le siguen los cambios a la industria de las AFP. A partir de abril del 2027 del próximo año, los actuales multifondos serán eliminados y reemplazados por fondos generacionales, y en agosto del próximo año, también del 2027, se realizará la primera licitación de afiliados y se adjudicará en diciembre a la AFP, que ofrezca una menor comisión.
4: Muchísimas gracias, Natalia. Nos encontramos en una próxima edición.
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3: Lo que le pasa a Santiago no le pasa a Chile. ¿Qué pasa en Chillán?
4: Diversos alcaldes de la región manifestaron su unánime respaldo a la construcción de un aeropuerto comercial para Ñuble, argumentando que este proyecto de conectividad aérea será clave para potenciar el desarrollo económico, productivo y el turismo local.
3: Castro.
4: El Consejo Municipal de Castro aprobó unánimemente ceder un terreno para el Centro Provisorio Teletón en Chiloé. El recinto evitará que pacientes de la isla deban viajar hasta Puerto Montt para recibir su tratamiento de rehabilitación.
3: Arica.
4: La ocupación hotelera en la ciudad registró cifras positivas durante las últimas semanas, impulsadas principalmente por la llegada de turistas nacionales y extranjeros, motivados por las favorables condiciones climáticas y las actividades culturales de la región.
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4: Desde el 27 de julio, los perros y gatos que ingresen a Chile deberán contar con identificación mediante microchip o tatuaje. El SAG informó que la medida busca fortalecer la trazabilidad de las mascotas y reforzar el cumplimiento de los requisitos sanitarios vigentes. El informe lo trae Daniela Pérez.
13: El Servicio Agrícola y Ganadero informó que desde el 27 de julio entrarán en vigencia nuevos requisitos para el ingreso de perros y gatos al país. La principal modificación será la obligación de contar con identificación permanente mediante microchip o tatuaje. El certificado zoosanitario de importación deberá incluir el número de identificación del animal, el que deberá coincidir con el registrado en el microchip o tatuaje. El SAC advirtió que no cumplir estas exigencias podría impedir el ingreso de la mascota a Chile. La normativa mantiene además los requisitos sanitarios actuales, entre ellos un examen clínico realizado dentro de los 10 días previos al viaje, vacunación antirrábica vigente y tratamiento de desparasitación interna y externa dentro de los plazos establecidos. Las nuevas disposiciones también se aplicarán al reingreso de mascotas que salgan del país. En esos casos, el certificado zoosanitario de exportación tendrá una vigencia de hasta 60 días siempre que la vacunación esté vigente y el animal cuente con identificación permanente.
3: Pasa a Santiago, no le pasa a Chile. ¿Qué pasa en Concepción?
4: Un grupo de viajeros penquistas recorrió diversas rutas de Chile para registrar la belleza natural del país, promoviendo el turismo sustentable y compartiendo sus experiencias en redes sociales para motivar a la comunidad a explorar el territorio nacional.
3: Iquique.
4: Un talentoso mago iquiqueño asumió un importante y nuevo desafío internacional, preparando un espectáculo inédito en ilusionismo, con el que busca representar a la región y sorprender al público en los principales escenarios extranjeros.
3: Viña del Mar.
4: La comuna cuenta con más de un centenar de cámaras de televigilancia que se encuentran listas para ser habilitadas con el objetivo de reforzar la seguridad pública y mejorar el monitoreo en los sectores prioritarios de la ciudad.
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4: El gobierno presentó una mesa interministerial para coordinar acciones frente a la situación de calle. La iniciativa contempla un protocolo para intervenir rucos y un modelo de atención integral con un plan piloto que comenzará en Renca e Independencia. El informe completo lo tiene Javier Vera.
14: En La Moneda, el presidente José Antonio Kast encabezó la presentación de la Mesa Interministerial sobre Situación Calle y Recuperación de Espacios Públicos. La instancia, liderada por la ministra de Desarrollo Social y Familia, busca coordinar la acción del Estado frente a este fenómeno. Durante la actividad se presentó un diagnóstico nacional y se dieron a conocer dos herramientas para orientar el trabajo interinstitucional: el protocolo de gestión de rucos y el modelo de atención integral para personas de situación calle. De acuerdo a lo presentado, existen 50.000 personas en situación calle a nivel país. Debido a esto, la ministra de Desarrollo Social, María Jesús Wolf, presentó el plan piloto del protocolo para la gestión de rucos, que se extenderá de manera prolongada a todas las regiones del país durante los próximos meses. La Secretaría de Estado entregó más detalles.
15: Retirar un ruco hoy por sí solo no está resolviendo el problema. Si detrás de esa acción no existe una intervención social coordinada, lo único que ocurre es que el problema se traslada a otra parte.
14: La mesa reúne a ministerios, subsecretarías, servicios públicos, autoridades regionales y municipios. Además, contempla un plan piloto que será implementado en las comunas de Renca e Independencia como parte de la estrategia para fortalecer la respuesta del Estado frente a la situación calle. Por último, durante estos días de invierno y frío intenso, recuerda que si ves a alguna persona que esté en situación de calle, que necesite abrigo, puedes avisar llamando al 800-104-777, marcando la opción 0, o ingresando a la página Código Azul Ministerio de Desarrollo Social.gov.cl.
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4: La final de la Copa Intercontinental Sub-20 entre Santiago Wanderers y el Real Madrid se disputará en el Estadio Santiago Bernabéu en España el próximo 19 de septiembre, rompiendo con la tradición de las últimas 4 ediciones. La polémica decisión dejó a los hinchas decepcionados tras el anuncio de Conmebol. Más información con Javier Vera.
14: El partido que enfrenta al campeón de la Copa Libertadores Sub-20, Santiago Wanderers, contra el monarca de la UEFA Young League, Real Madrid, se jugará en casa del gigante europeo, el Estadio Santiago Bernabéu, en Madrid. Desde Valparaíso, el presidente de Santiago Wanderers, Reinaldo Sánchez, y la ministra del Deporte, Natalia Ducó, habían impuesto presión para que el partido se jugara en el Estadio Elías Figueroa Brander, pero finalmente el encuentro se disputará lejos de Sudamérica. Es importante agregar que en las pasadas 4 ediciones, la Intercontinental Sub-20 siempre se jugó con la localidad del campeón sudamericano, pero por primera vez se disputará en territorio europeo. Los hinchas mostraron su descontento por la decisión.
16: Sorprende, no nos sorprende. Al final, Wander no tiene peso en la NFP, la NFP no tiene peso en la Conmebol.
17: Los jugadores de Wander también querían jugar en su ciudad, ya que la mayoría son de los cerros de Valparaíso, de las comunas aledañas a Valparaíso, y sentir el apoyo de su gente para ello hubiese sido un gran apoyo.
18: Estamos muy decepcionados con esta noticia, más que nada porque yo creo que nos parece nefasto que ahora informen a último momento que no será la final en Playa Ancha, porque toda la hinchada estaba muy ilusionada y entusiasmada con ir a ver esta final tan importante.
14: A través de sus redes sociales fue la propia Conmebol que confirmó que la final de la Copa Intercontinental Sub-20 se disputará en Madrid el 19 de septiembre a las 7:30 de la mañana, hora chilena.
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4: Hasta acá esta entrega informativa. Vamos a seguir monitoreando lo que ocurra entre las regiones de Coquimbo y Los Lagos a propósito de este río atmosférico que ya está dejando sus primeras consecuencias a lo largo de nuestro país. Siga en nuestra sintonía y recuerde informarse también en radioregionales.cl. Un abrazo, que estén bien.
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0: 20:02.
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2: Nacionales. Las claves del insólito caso de Karen Rojo, la exalcaldesa que cumplió casi la totalidad de su pena por fraude al fisco en Países Bajos. La exalcaldesa se fue de Chile sin problemas justo antes de tener que entrar a la cárcel a cumplir en territorio nacional una condena a 5 años de cárcel efectiva. Pero ella lo evitó. Se fue a Europa. Intentó pedir asilo. No le resultó. La detuvieron y estuvo encerrada casi 4 años mientras se resolvía su extradición.
1: Policiales.
2: Fiscalía revela que impacto que mató a 6 personas en atropello en Viña del Mar fue al menos a 85 kilómetros por hora. El imputado, Jonathan Richard Gaete, funcionario de la Armada, fue formalizado por cuasi delito de homicidio. Quedó en prisión preventiva en la cárcel de Casablanca.
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2: Internacionales. J.D. Vance afirmó que Estados Unidos avanza en la dirección correcta con Irán y sostuvo que una solución duradera requiere un acuerdo. Nuestra prioridad estratégica e inmediata es mantener abierto el estrecho de Hormuz y garantizar el libre flujo mundial del petróleo y del gas, expresó el vicepresidente estadounidense, quien además advirtió que el proceso para alcanzar un pacto definitivo con Teherán será complicado.
1: Deportes.
2: Lautaro Martínez no aguantó las lágrimas al recordar a su mamá. El fútbol suele regalar momentos que trascienden lo estrictamente deportivo, y lo vivido tras el pitazo final del último encuentro entre Argentina e Inglaterra fue emocionante. La primera vez que mi viejo me compró un par de botines, siempre soñé con hacer este gol. Esto es para mi vieja. Jamás terminó de tender mi cama. Mis 2 hijos me han cambiado la vida cuando llegaron. Me quedó a mí. Este equipo sigue demostrando